0: líquido ahí de agua, pero de la quebrada. Y la teníamos pues ahí con manguera, poliducto. Este, y en eso pues vino el licenciado alcalde, pues, Pedro Vázquez, y los dijo que los iba a apoyar con tubo.
1: El origen del problema era el avanzado estado de deterioro del poliducto anterior, el cual ya no daba para más. Para solucionar esto de raíz, las autoridades han donado el cambio total de la red por tuberías de PVC, un material mucho más resistente y que además permitirá una mayor cobertura en la zona.
2: El cual pues les va a garantizar que el agua pueda llegar en mejores condiciones para que ellos la puedan, en este caso, consumir. La verdad estamos contentos, agradecidos con Dios, que nos permite poder estar haciendo proyectos en beneficio de nuestra gente y en especial, ¿verdad?, de los más vulnerables, de los lugares que están bastante más aislados.
1: Llevar el vitalíquido de regreso a estos hogares requiere un esfuerzo financiero importante. Según informaron las autoridades municipales, la compra de los nuevos materiales implicó una inversión que ronda los $6,000.
3: Primeramente damos gracias a nuestro Señor Jesucristo porque Él ha tomado los corazones al Consejo Municipal de San, en este caso de Morazán Sur, para que ellos se sentaran, ¿verdad?, dialogaran y vieran que era una necesidad, que los apoyaran con la donación, ¿verdad?, como municipalidad, con esta tubería de, ¿verdad?, de 500 tubos, capacidad de pulgada y media.
1: Este proyecto impacta de forma directa a más de 35 familias de esta comunidad rural. Los vecinos, quienes habían tenido que ingeniárselas durante semana para realizar sus tareas del hogar más básicas, se mostraron profundamente agradecidos por el apoyo recibido a través de la oficina distrital.
4: Porque la agua, si no se cierra el tanque, donde vivo yo, no llega. Entonces, por eso me impulsé a un hijo ya ponerme a este proyecto, ya que daba ocasiones ellos, porque eran más poquitos, pero ahora ya somos 26 familias, entiendo yo, esperando en Dios que lo llegue allá por la zona donde nosotros vivimos, porque la verdad que ya queda más afuera, pero primero Dios, que sí, lo vamos a lograr, y con la ayuda de Dios, pues vamos a salir bien.
1: Con la instalación de estas nuevas tuberías, la ADESCO de la comunidad busca garantizar un servicio digno y continuo para esta zona rural del distrito de San Simón. Benet Castillo.
5: La comunidad San Francisco Angulo llevó su reclamo contra la empresa Difosal hasta los tribunales, denunciando afectaciones por la construcción de un relleno sanitario. El juzgado primero de paz de Tecoluca citó a los representantes comunitarios acompañados por el concejal del FMLN en San Vicente Sur, César Cañas, quien respalda la demanda vecinal. Más información con Manuel Rodríguez desde Radio Tehuacán.
6: La ADESCO de la comunidad San Francisco Angulo demandaron a la empresa Difosal por los daños ocasionados en la zona donde está construyendo el relleno sanitario, ya que el día de ayer el juzgado primero de paz de Tecoluca citó a los directivos de dicha comunidad. César Cañas, concejal por el FMLN por San Vicente Sur y quien ha acompañado a la comunidad, nos manifiesta lo siguiente de dicho tema.
7: Reafirmamos que lo que hoy se ha dado en el juzgado primero de paz de Tecoluca, que han citado a la comunidad San Francisco Angulo a audiencia inicial por demanda que se interpuso a la empresa Difosal por la depredación de bosques, ¿verdad?, en perjuicio de la naturaleza y el medio ambiente, que esto ha sido prácticamente una burla, ¿verdad?, no le podemos llamar de otra forma. Los compañeros han entrado a una audiencia que tardó 7 minutos y que no les dieron oportunidad de tomar la palabra, que el juez solamente preguntó si no habían en contra, si no estaban en contra las otras partes, cuando fiscalía es la que pide el sobreseimiento definitivo del caso, pues podríamos decir que esto ya está amarrado, ya está cocinado, ¿verdad? Lastimosamente así están funcionando las instituciones del Estado, favoreciendo a las grandes empresas, a los megaproyectos que tanto daño están haciendo a nuestro país, desplazándolos, vulnerando derechos, violando el derecho a la salud y un medio ambiente sano. Están talando una inmensidad de bosque, árboles centenarios. Están dejando sin hogar también a infinidad de especies animales, infinidad de especies vegetales. Nosotros creemos que es un atentado que se está realizando contra las comunidades de Tecoluca y específicamente con San Francisco Angulo.
6: Líderes junta directiva de la comunidad San Francisco Angulo manifiestan que seguirán en la lucha por la defensa de su comunidad. Desde Tecoluca, San Vicente, les informó José Manuel Rodríguez.
5: Vamos a una pausa, no nos cambie.
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9: ¿Recordás lo que negó la procuradora Caballero?
10: Así como lo informé al Comité contra la Tortura, en este periodo no he recibido ni un solo caso de tortura en, que sea haya sido denunciado en la institución que presido.
9: Pues los datos dicen otra cosa. Un registro oficial de la misma Procuraduría de Derechos Humanos revela que, mientras ha estado vigente el régimen de excepción, hubo al menos 2.094 denuncias de violaciones a derechos que señalan agentes del Estado, que fueron presentadas ante la institución que dirige Raquel Caballero. Las denuncias incluyen 201 hechos de muerte bajo custodia del Estado y ejecuciones extrajudiciales. 22 hechos de tortura, las que la procuradora dijo que no existían. 61 tratos crueles e inhumanos. 1.672 capturas fuera de la ley. 48 desapariciones forzadas. 67 desplazamientos obligados. ¿Quiénes son los más señalados? La Policía Nacional Civil en primer lugar, con responsabilidad en el 72% de los abusos denunciados. Le siguen centros penales y la Fuerza Armada. ¿Y la investigación de estos casos? Por ahora, no se sabe. Hasta el 31 de diciembre de 2025, la PDDH mantenía bajo reserva total al menos 379 expedientes de investigación vinculados con el régimen.
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0: 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La ausencia de lluvias no ha frenado la labor de las autoridades en Morazán Sur, que refuerzan la vigilancia en comunidades vulnerables para reducir riesgos y garantizar la seguridad de las familias expuestas a emergencias. Nos informa desde Radio Segundo Montes, Enrique Hernández.
1: A pesar de las pocas lluvias registradas en el país durante las últimas semanas, las autoridades distritales de Yoraquín y Morazán Sur mantienen un monitoreo constante en diferentes zonas consideradas de riesgo para familias que viven en condiciones de vulnerabilidad.
2: Hemos identificado ya los diferentes puntos de riesgo que están en todo el distrito. Básicamente aquí el problema se da en desbordamiento de algunas quebradas, de ríos, caída de árboles y también hay algunos puntos de posible derrumbe. Entonces eso es lo que tenemos principalmente identificado y cuando ya las lluvias se dan de manera intensa, pues estamos siempre monitoreando e informando a la gente para cualquier evacuación si es necesario.
1: La Comisión Distrital de Protección Civil ha intensificado las inspecciones en comunidades propensas a deslizamientos e inundaciones con el objetivo de prevenir emergencias ante la llegada de la temporada invernal. Las autoridades aseguran que la vigilancia se mantiene activa para responder de manera oportuna a cualquier eventualidad.
2: Fíjese que cuando uno ve a las quebradas, normalmente se ven tranquilas, pero lo que sucede es que aquí, cuando llueve, es bastante la lluvia que cae. Entonces, en términos de minutos, las quebradas se desbordan. Hay muchos lugares donde son tuberías y la creciente rebalsa prácticamente la tubería, poniendo en riesgo a cualquier persona o a un vehículo que circule por la zona.
1: Juan Eli Rivera explicó que desde la municipalidad se trabaja de forma coordinada con la Comisión Departamental para fortalecer las acciones preventivas y garantizar la seguridad de los habitantes del sector.
2: Siempre es una indicación que nos da la Comisión Municipal de que tenemos que definir lugares para alojar la gente y ya hay identificado algunos lugares, principalmente iglesias cristianas, que son las que se ponen primero a la orden, y en el caso nuestro también como institución, tenemos acá mismo un espacio, le decimos el sótano, donde fácilmente podemos albergar una 6, 8 familias.
1: El funcionario destacó que, aunque las precipitaciones han sido mínimas hasta el momento, las instituciones ya cuentan con planes de respuesta para atender posibles emergencias que puedan registrarse durante el invierno. Además, señaló que se prioriza la atención de las comunidades más expuestas a riesgo.
2: Sí, el llamado siempre a la gente a que esté pendiente. Si cerca de sus casas hay árboles grandes, hay que podarlos. Mocharlos, le decimos nosotros popularmente, porque de repente cuando los vientos son fuertes, las ramas se quiebran y peligroso. Eso y anteriormente nosotros acá tuvimos algo como un ciclón en el invierno pasado, donde en un solo momento prácticamente cayeron alrededor de 10 árboles en el distrito y árboles de gran tamaño, que reventaron el tendido eléctrico. Entonces, a la gente que esté pendiente y que acaten el llamado de las instituciones pertinentes, porque son las que tienen el monitoreo y se pueden adelantar a los acontecimientos, pues.
1: Las autoridades hicieron un llamado a la población a mantenerse informada a través de los canales oficiales y reportar cualquier situación que represente peligro, mientras continúan las labores de monitoreo y prevención en distintos puntos del distrito. Enrique Hernández.
0: Continuamos con más información del mismo tema. En el sur de Aguachapán, la sequía prolongada ha frenado la siembra y amenaza los ecosistemas. Apenas un reducido grupo de agricultores ha iniciado labores mientras los ríos disminuyen su caudal y el manglar enfrenta riesgos que comprometen la sustentabilidad del agua y el equilibrio ambiental de la zona. Bessy Ramírez, desde Radio Sensunat, nos amplía la información.
3: La falta de lluvia afecta de diferentes maneras a las comunidades de la zona sur de Aguachapán, donde apenas el 3% de la población agricultora ha comenzado la siembra debido a la escasez de agua y las altas temperaturas que también generan

0: Eran afectaciones en el caudal de los ríos y el bosque de manglar. Salvaguardado de la mesa por la sustentabilidad del agua y el medio ambiente de Aguachapán Mesama, nos brinda más detalles.
1: Decir pues que una de las afectaciones que estamos teniendo es el bajo caudal en nuestras cuencas y subcuencas, algunas lluvias en la zona media alta, la pérdida de nuestros frutos, porque anteriormente hubo fuertes vientos y pues estos vientos fuertes que estuvieron hicieron pues que la floración de nuestros árboles pues que dan estos frutos la botaran o se perdieran y luego nuevamente se vuelve a tener. Y ahora pues con esto de estas lluvias, de las cuales no han sido de una manera normal como los demás inviernos, y esto pues nos viene a afectar en nuestros cultivos porque hay mucha proliferación de plagas debido a que el agua, la tierra está caliente cuando llueve, entonces es un agua caliente la que le llega a nuestros cultivos. Y también decir que en nuestros distritos, que son prácticamente en el área de la zona media alta, que son un 95% agrícola, será un 3-4% el que ha sembrado arriesgándose, porque no ha sembrado como las cantidades que siempre se siembran todos los años, y sino que ha sido poca la siembra que han puesto, no por manzanas, sino que por tareas. Decir que el agua de nuestras cuencas y subcuencas han calentado demasiado, han habido pérdida de biodiversidad, por ejemplo, en el aumento de la salinidad por la falta de agua dulce, los niveles del pH súper altos, la turbidez también, la humedad súper elevada. Entonces esto viene a dañar pues prácticamente los suelos, los microorganismos de los suelos, y que los estamos viviendo, y esto pues obviamente viene a afectar mucho nuestras comunidades. Y una de las preocupantes grandes que tenemos es que el manglar se está secando. Entonces, y allí sí hay una complicación mucho mayor, porque ya tenemos no efectos solo locales o por decir en el territorio, y sino que a nivel nacional, y por qué no decirlo, a nivel regional, dado que los manglares son quienes tienen una función muy importante dentro de los ecosistemas.
0: Mientras el invierno sigue sin llegar con fuerza, habitantes aseguran que la tierra se está secando cada vez más rápido y temen que la situación empeore en las próximas semanas.
2: El Cuerpo de Bomberos de El Salvador desplegó operativos en distintos puntos del país para sofocar incendios en terrenos baldíos y áreas con abundante maleza seca, evitando que las llamas alcanzaran viviendas y estructuras cercanas. Ariadna Montes nos informa.
3: Uno de los siniestros ocurrió en el cantón Malalaja, distrito de Poloroz, en la Unión Norte, donde los bomberos realizaron maniobras de control para evitar que las llamas se extendieran hacia zonas cercanas. Otro incendio fue sofocado en un predio baldío ubicado en el kilómetro 33 de la carretera Sitio del Niño hacia Quetzaltepeque, en La Libertad, donde el fuego amenazaba estructuras aledañas. En Ilopango, San Salvador Este, se atendió un incendio en el complejo deportivo de la urbanización Bosques de la Paz, mientras que en San Vicente Sur se extinguió otro siniestro en un terreno baldío sobre la carretera Panamericana, kilómetro 51. Las autoridades reiteraron el llamado a la población a evitar la quema de maleza y la acumulación de desechos en terrenos baldíos, especialmente durante la temporada seca, cuando las altas temperaturas incrementan el riesgo de incendios.
2: La Mesa Departamental de Manejo de Fuego presentó este día el consolidado de los incendios registrados durante la reciente temporada seca en Morazán, con el objetivo de evaluar el impacto y fortalecer las acciones de prevención en las comunidades más expuestas.
4: La Mesa Departamental del Manejo de Fuego se reunió hoy para presentar el consolidado oficial de los incendios ocurridos en el departamento de Morazán durante la recién finalizada época seca.
5: Hemos llegado a 92 incendios ocurridos dentro del departamento, la mayoría de ellos ocurridos en el municipio de Morazán Sur, ¿verdad? Siempre los distritos con mayor cantidad de incendios y áreas quemadas siempre son el Divisadero, Sociedad Jocoro y San Francisco Gotera. Y en el municipio de Morazán Norte, Villa El Rosario, en el cual tenemos un incendio forestal de bastante cantidad de áreas quemadas.
4: El vicegobernador departamental destacó un logro histórico. Este año se registró una reducción de más del 40% en la cantidad de terrenos quemados en comparación con el año anterior, una cifra que las autoridades califican como un respiro para los ecosistemas de la zona.
5: El total de área quemada dentro del departamento de Morazán, lo que contempla de noviembre del 2025 a mayo hasta esta fecha del 2026, anda alrededor de 495-96 hectáreas quemadas y 400 hectáreas es para Morazán Sur y lo demás, el resto, es para Morazán Norte, ¿verdad? Es decir, de que ha habido mayor cantidad de incendios ocurridos acá en el municipio de Morazán Sur.
4: Del total de emergencias atendidas, únicamente 7 fueron catalogadas como incendios forestales de gran magnitud. El resto de los siniestros se concentró en quema de maleza seca y conatos, que fueron controlados a tiempo.
5: En total de incidentes ocurridos en este periodo han sido de 136 incidentes. Estamos hablando ya de incendios, que han sido 92, y 34 conatos de incendio, ¿verdad? Los conatos también son tomados en cuenta, pero que fueron incendios muy pequeños, estamos hablando de hectáreas, que pudieron haber sido incendios mucho más grandes, pero que la población o miembros de la mesa de fuego pudieron accionar de manera inmediata.
4: Las autoridades fueron enfáticas en señalar que este éxito no es casualidad. Se destacó el arduo trabajo y la rápida respuesta de las brigadas de primera línea, tanto a nivel departamental, municipal como distrital, quienes arriesgaron sus vidas para sofocar las llamas.
5: Creo de que ha sido un esfuerzo bastante grande por parte de las brigadas municipales, las alcaldías municipales y todo el conjunto que pertenecemos a la Mesa Departamental de Manejo de Fuego.
4: Aunque la época crítica está por finalizar, el llamado de las instituciones es a no bajar la guardia y evitar las quemas. Benel Castillo.
2: Para finalizar, cambiando el tema, la Universidad Centroamericana José Simeón Cañas realizó un homenaje artístico interdisciplinario en memoria de los estudiantes mártires del Frente Universitario Revolucionario 30 de Julio, como parte de sus jornadas de reflexión sobre memoria histórica y movimiento estudiantil. Ariadna Montes nos informa.
3: Durante la actividad, se recordó a los 5 estudiantes mártires del FUR 30, Delfina Góchez Fernández y José Roberto Sarmiento, de Psicología, Mauricio Escafini y Antonio Martínez, de Ingeniería Eléctrica, y José Fidel Castro, de Ingeniería. Alejandro Flores, de la Secretaría de Integración Universitaria de la UCA, explicó que estas jornadas buscan acercar a las nuevas generaciones a los hechos históricos de la universidad y reflexionar sobre el papel de la juventud frente a las problemáticas sociales.
6: Esta es la jornada por los estudiantes mártires del FUR 30, mártires de la UCA, que fue un movimiento estudiantil que a finales de los 70 surgió pues por la situación de la realidad histórica de El Salvador y fueron pues asesinados estos estudiantes que pertenecían a la universidad. Desde la CIU, la Secretaría de Integración Universitaria, realizamos una serie de jornadas durante el año, este año, que es sobre los estudiantes mártires. Son jornadas que pensamos que deben de dar al estudiantado, valga la redundancia, la reflexión sobre los hechos que han sucedido en la universidad y vinculados desde el lado de un estudiante, ¿verdad?
3: La presentación artística fue construida de manera interdisciplinaria por estudiantes del Centro Cultural Universitario, integrando música, danza y teatro para conectar la memoria histórica con las realidades actuales del estudiantado. Verónica Pérez, encargada de iniciativas estudiantiles, señaló que la actividad busca visibilizar la lucha del movimiento estudiantil de aquella época y reivindicar la importancia de la organización juvenil en la defensa de la dignidad y los derechos humanos.
7: Para visibilizar la lucha y el esfuerzo que se tuvo como organización estudiantil en aquellos años, pero también reivindicando y trayendo a la memoria que actualmente hay muchas luchas y hay estudiantes organizados que buscan y velan por la dignidad, por los derechos humanos y por aquellas iniciativas que son precisamente esto, para fomentar la dignidad, el trabajo universitario y eso.
3: Estudiantes de distintas carreras participaron en la Peña Cultural, representando las luchas y realidades que enfrentó el movimiento estudiantil universitario a finales de la década de 1970.
2: Con esto llegamos al final de la edición de Voces en Contacto, la radiorrevista informativa de nuestra emisora comunitaria. Les invitamos a reencontrarnos mañana a partir de las 5:30 de la tarde, siempre en esta frecuencia 92.1, para seguir compartiendo las voces y realidades de nuestras comunidades. Gracias por acompañarnos y mantener viva esta sintonía. Que pasen una feliz noche. Hasta mañana.
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0: 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Los océanos son acumuladores térmicos. De día, absorben los rayos solares y de noche, los devuelven calentando así la atmósfera que nos rodea.
1: Los océanos son como la piel del mundo. 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
0: Una inmensa piel azul, un abrigo de agua, envuelve y cuida de todos los seres vivos.
1: Pero la piel azul del mundo tiene manchas, desgarrones, cada vez se ensucia más.
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3: El 2025 fue sin duda un annus horribilis, o sea, un año horrible, como alguna vez dijo la reina Isabel II para describir un año terrible para su corona. Pero esta vez es para el progresismo. Perdió casi todas las elecciones en las que compitió. Pero el 2026 ha traído sorpresas. El ultraderechista húngaro Viktor Orbán perdió el poder tras 16 años y figuras como Javier Milei, José Antonio Kast y hasta el mismísimo Donald Trump han visto caer su popularidad estrepitosamente. Los vientos parecen entonces estar cambiando para la izquierda. ¿Es un punto de inflexión real o solamente un paréntesis?
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3: Hola, esta semana tenemos que hablar de la izquierda en busca de sí misma. Para eso estoy con Cristian Asensio, editor de Conectas. Cristian, venimos de un ciclo donde la derecha parecía imparable, pero la cumbre de líderes progresistas de Barcelona, que terminó hace poco, parecía haberle dado un nuevo aire al progresismo.
5: Así es, Mauricio, fue lo que algunos analistas llamaron un laboratorio de recomposición progresista. Es que justo el presidente español Pedro Sánchez la convocó en medio de la escalada bélica de Trump que está afectando a todo el mundo. Es que un misil que cae en Teherán hace subir el costo del petróleo y de la vida en Chile, en Corea del Sur y también, por supuesto, en Estados Unidos. A esto se suma la derrota de Orbán, que es una de las fuentes de inspiración de la derecha radical, incluyendo al mismo Trump, también a Milei, a Kast y a Bolsonaro en Brasil. Entonces, esta cumbre progresista, que es la cuarta que se hace, llegó en el mejor momento para la izquierda. Pedro Sánchez invitó a figuras de la talla de Lula da Silva, del uruguayo Yamandú Orsi, el colombiano Gustavo Petro, la mexicana Claudia Sheinbaum y el expresidente chileno Gabriel Boric.
3: Es decir, los latinoamericanos tuvieron mucho foco en la reunión.
5: Sí, hay que tener en cuenta, al fin y al cabo, que Latinoamérica es una región clave para la izquierda global. Aunque el año pasado perdió todas las elecciones, aún mantiene el gobierno en países con alta población.
3: Claro, porque México, Brasil y Colombia, que tienen un gobierno de izquierda, pues si lo sumamos, si los cálculos no me fallan, pasan de 400 millones de habitantes.
5: De hecho, no te fallan los cálculos. Si esa cantidad de personas supera largamente a todo el resto de Latinoamérica. Así que aunque el año pasado la derecha ganó todas las elecciones en las que participó, está muy lejos todavía de gobernar sobre la mayoría de los latinoamericanos. Eso podría cambiar este año, que hay elecciones presidenciales en Colombia y Brasil. Y justamente la participación de figuras como Petro y Lula en esta instancia en Barcelona sirvió para mostrar que la izquierda aún está viva, que no se ha dado por vencida y que incluso puede aprovechar este impulso propiciado por los errores de la derecha radical. Hablamos de esto con Steven Forti, académico de la Universidad de Barcelona y experto en el auge de la extrema derecha.
6: La cumbre de Barcelona fue esencialmente una cumbre que dio una imagen a nivel europeo, a nivel internacional, de una izquierda que intenta rearticularse, reorganizarse con un discurso en favor de los últimos, en favor de la democracia, en contra del autoritarismo, en contra de los tecnooligarcas. Yo creo que fue un momento importante, un momento evidentemente, como suele pasar en estas cumbres, que sobre todo se trata de fotografías digamos, palabras. Ahora bien, la cuestión es ahora aprovechar ese momentum, aprovechar también esta voluntad de rearticular la izquierda y convertirlo en algo más concreto. Entonces, la cumbre de Barcelona yo creo que ha sido, digamos, lo que podemos sacar de ella positivo. Pero que no sea sencillamente un fuego fatuo o una fotografía que quede para la historia, dependerá de lo que se haga en las próximas semanas, en los próximos meses y en los próximos años.
3: Quiero detenerme en un par de conceptos que dice Forti y que justamente se hablaron en esta cumbre, que son la fragilidad de la democracia y el auge de los tecnooligarcas. Justamente Boric, el presidente de tu país, Cristian, se refirió a que la democracia no es el estado natural de las cosas y por lo mismo hay que cuidarla. Y esa fragilidad hoy viene de la mano de las noticias falsas y la polarización en redes sociales. Redes sociales que además están en manos de unos pocos que no aceptan que nadie los fiscalice.
5: Exacto, Mauricio, coincido con Forti en que en esta rearticulación que está intentando el progresismo se está apuntando a algunos de los problemas actuales que están debilitando la democracia. Es que no hay que olvidar que el auge de la extrema derecha ha estado de la mano de las redes sociales. Han sabido jugar mejor, muchas veces a base de fakes, ¿no? Pero también de discursos que captan mejor a los votantes jóvenes en este campo, que es el campo de las redes sociales. Así han ganado varias elecciones, como las del año pasado en Argentina y en Chile.
3: Y hablando de elecciones, justamente este año hay dos muy importantes. Acá en Colombia tenemos elecciones a fines de mayo. En las encuestas lidera el candidato de la izquierda, Iván Cepeda. Pero probablemente habrá una segunda vuelta con alguien de la derecha. En el caso de Brasil, para las presidenciales de octubre hay un empate técnico entre Lula da Silva, que busca una nueva reelección, y Flávio Bolsonaro, que es, por supuesto, hijo de Jair Bolsonaro.
5: Estas elecciones son una prueba de fuego para la izquierda regional, que viene muy golpeada en 2025, ya lo dijimos, pero que ahora se encuentra con esta nueva posibilidad que, más que por aciertos propios, se abre el contexto global de una derecha que está arrastrando al mundo a múltiples crisis.
3: Bueno, pero no todo es geopolítica, porque también obviamente influye pues las circunstancias internas de los países, ¿no?
5: Claro que sí, y eso es justamente lo que sostiene uno de los analistas con que hablé, el académico de la Universidad Externado de Colombia, Javier Garay.
2: Yo creo que hay que leer muy bien los contextos y los procesos en los que están los diversos países, porque pareciera, y esto ha venido pasando por lo menos desde la pandemia, pareciera que los electorados están cansados es de quienes tienen el poder en un momento dado. ¿Y eso qué quiere decir? Digamos, ellos pareciera que las sociedades en la actualidad no están percibiendo los cambios y los fenómenos desde líneas ideológicas, sino desde líneas mucho más prácticas en términos de solución y resolución de problemas que son complejos y que por lo tanto es muy difícil resolver. Y entonces, ¿qué quiero decir con esto? Que quien esté en el poder va a ser culpado de las tendencias. Y eso hace que entonces no podamos pensar que una línea política o ideológica necesariamente se va a ver beneficiada por los errores o las dificultades que esté teniendo otra, sino que definitivamente hay que ver el ciclo electoral, es decir, quién está en el poder, en dónde está y cuáles son los instrumentos a cargo.
3: Sobre eso que dice Garay, por ejemplo, Cristian, en Colombia sí o sí va a pesar mucho la figura del presidente Petro. Esto es interesante porque en los últimos años ha tenido una popularidad más bien a la baja, pero en el último mes ha subido. Muy posiblemente gracias a haberse mostrado más crítico que muchos frente a Donald Trump.
5: Sí, el caso de Petro es complejo porque en ese afán de figurar como un líder de la izquierda regional, antiimperialista, etcétera, ha cometido varios actos a lo menos extraños. Por ejemplo, esa intervención en Nueva York con megáfono en mano, o sus tweets que a veces son un poco delirantes, ¿no? De hecho, cuando habla de su vida sexual en medio de un acto público, cuesta ponerlo después como uno de los referentes del progresismo. Y lo mismo cuando tiene algunos gestos con regímenes autoritarios. El último de ellos, justo después de regresar de Barcelona, acaba de reunirse para normalizar relaciones con la presidenta chavista, o podríamos decir también la dictadora encargada de Venezuela, Delcy Rodríguez. Aunque hay que decir que esa normalización de relaciones también la hizo Estados Unidos.
3: Esa cercanía que ha tenido la izquierda democrática con los regímenes autoritarios, pues con seguridad le sigue pesando electoralmente. Pedro Sánchez envió un mensaje claro al no invitarlos a esos regímenes autoritarios. Y ese mensaje era que no los considera progresistas.
5: Exacto, pero eso no quiere decir que hayan estado fuera de los discursos, sobre todo Cuba, de la que no se oyeron críticas al régimen castrista, pero sí al bloqueo estadounidense. En el caso de Lula da Silva, por ejemplo, dijo, abro comillas, hay que parar con ese bloqueo a Cuba y dejar que los cubanos vivan su vida. No es posible que nos quedemos en silencio ante eso, cierro comillas. Y Claudia Sheinbaum dijo, hasta la fecha creemos, hablando de esa pequeña isla del Caribe, que ningún pueblo es pequeño sino grande y estoico cuando defiende su soberanía y el derecho a la vida plena.
3: Es decir, que sigue pesando más la solidaridad antiimperialista que las formas democráticas.
5: Claro, esto viene en torno a un contexto mundial de intervencionismo estadounidense. Tuvimos el secuestro de Nicolás Maduro en enero y las amenazas de invadir Cuba de parte de Trump más recientemente. El periodista brasileño Víctor Farinelli, del medio Opera Mundi, se refiere a esto. Voy a advertir, eso sí, que Víctor Farinelli vivió en Chile y aprendió español en Chile y se va a notar en este audio.
7: Nadie pide que los gobiernos de derecha no se alejen de gobiernos autócratas como Estados Unidos y Argentina, por ejemplo. Pero hay casos distintos. Por ejemplo, lo de Cuba tiene que ver con un escenario actual en que la isla está en la inminencia de un ataque militar norteamericano, yo creo. No, que incluso ha sido anunciado por Trump en esos términos, ¿no? Dijo que cuando se termine lo de Irán va a atacar Cuba. Y ante esa situación, no solo países gobernados por la izquierda, sino que también por la derecha han demostrado solidaridad, ¿no? Que el caso de Italia, por ejemplo, y de Rusia, ¿no? Porque Rusia, pese a que muchos digan que es heredera del comunismo soviético, es gobernada por Putin, que es un conservador de derecha, po. ¿Cachai? Lo de Venezuela es más raro porque desde que cayó Maduro, no solo los Estados Unidos han normalizado sus relaciones con Venezuela, ¿no? Sino que países de derecha aliados de Estados Unidos también lo hicieron. Y por supuesto países de izquierda, ¿no?
3: Pues claro, ¿no? Con esas expresiones no pudo sino haber aprendido español en Chile. Pero retomando el tema, en esta solidaridad con la izquierda autoritaria, la izquierda progresista ha cerrado un ojo ante el autoritarismo y eso pasó históricamente, eso ha venido pasando desde cuando muchos intelectuales defendieron en los años 60 los abusos estalinistas en los que cayó el régimen castrista. Y lo mismo pasó en los primeros años del chavismo. Hoy se

0: académicos son los que están sufriendo actualmente la falta de empleo y de vivienda y terminan seducidos por la estética rebelde, entre comillas, de la derecha de redes sociales.
1: Por eso, fíjate, es paradójico que en algunos países la derecha se muestra como antiélite o como anticasta, como lo dice Milei, mientras que la izquierda se asocia a la cultura de la cancelación, por ejemplo.
0: Alfredo Yuignan, un analista de izquierda en Chile, en una columna justamente sostiene que el éxito de la última conferencia en Barcelona es que progresismo dejó de ser una mala palabra, como woke. Yuignan también reconoce que en un momento la izquierda estuvo hablando una especie de lengua muerta, como el latín, que nadie lo entiende, con discursos ajenos a la realidad, solo para eruditos, sin posibilidad de coincidir con el sentido común de las personas reales.
1: El escenario 2026 le ha dado a la izquierda una segunda oportunidad que no esperaba, pero para aprovecharla necesita algo más que cumbres y discursos grandilocuentes.
0: Así es, el éxito dependerá de si logran bajar del pedestal moral, abandonar esa lengua muerta y ofrecer soluciones prácticas al hartazgo de la ciudadanía y a los problemas de la clase media. Eso sí, sin abandonar sus principios. Otro columnista, el filósofo Pau Luque Sánchez, profesor de la Universidad Autónoma de México, escribió que cuando lee que la izquierda tendría que ser más antimigración o menos feminista, le dan ganas de saltar por la ventana. Para Luque, la izquierda no tiene que cambiar de ideas, tiene que cambiar de actitud. Debe abandonar la soberbia moral con la que defiende sus ideas y debe dejar de intentar avergonzar a los demás por no compartirlas.
1: Entonces nos queda preguntarnos, o es obligatorio preguntarnos, si la izquierda democrática, la izquierda progresista, aprovechará este momentum inesperado, este impulso, o se dejará llevar como en otras oportunidades por los egos. Este año será clave para el progresismo, sobre todo con la sombra de Donald Trump cada vez más fuerte sobre la región. Gracias, Cristian, por este análisis.
0: Un placer, Mauricio. Hasta la próxima.
1: Y a ustedes que nos acompañaron, gracias por escucharnos y nos encontramos en la próxima edición de Tenemos que Hablar.
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1: Quizá me van a llamar anticuado o que, bueno, ya peino algunas canas. Quizá me van a llamar que soy una persona que está desfasada en el tiempo o un periodista tradicional. Pero no es que tenga miedo, pero sí que estoy preocupado con la llegada de la inteligencia artificial, porque es algo tan positivo como también puede ser utilizado como una herramienta muy nociva para nosotros. Hoy la verdad que quería hablar y quería exponerles las preocupaciones que tengo, y sobre todo no por la inteligencia artificial, que ha venido para quedarse con nosotros, ha venido para intentar hacernos mejores, sino con los fines y los objetivos de aquellos que la quieren dirigir, dependiendo de en qué país. Y ponemos el punto de mira en Estados Unidos. Empezamos. Bueno, desde perder peso a llevar una dieta equilibrada, a tener un régimen de ejercicios, a, no sé, ayudarnos en un examen o con alguna teoría, a ayudarnos a incluso a completar algunos programas como este, la inteligencia artificial, yo creo que tiene todas sus connotaciones positivas. Pero depende de también quién la utiliza y cómo la utiliza. Porque esa inteligencia artificial también se está utilizando en algunos países. Se está utilizando para desarrollar armas. Se está utilizando para intentar sujetarnos más del cuello y tenernos controlados. Fernando, es para estar preocupados con la llegada de la inteligencia artificial sin demonizar a nadie, ¿eh?
2: Y es para estar optimistamente preocupados. Es decir, para mí el gran problema que tiene la inteligencia artificial no es el dispositivo en sí, no es la inteligencia artificial en sí, sino justamente quién gestiona la inteligencia artificial. Hoy por hoy, en el mundo, salvo casos muy contados, como podríamos decir China, Rusia, Irán, algún otro país, la gestión de la inteligencia artificial está en manos privadas, está en una suerte de tecnoligarquía, y desarrollada y desplegada en distintos ámbitos tanto de la vida privada como de la vida pública, incluso en la dimensión militar, nos encontramos ante hechos donde algunos dueños de empresas que gestionan la inteligencia artificial, la circulación de datos, las plataformas, es esto que llamamos la tecnoligarquía, el Silicon Valley fundamentalmente, tienen nombres y apellidos, muy, muy conocidos algunos de ellos, hace que tomen decisiones por fuera de cualquier tipo de regulación en el marco de un acuerdo social determinado que es la base de cualquier estado de derecho. Así que me parece la principal preocupación es esta, ¿no?
1: Fernando, ¿han venido estos empresarios a sustituir a los gobiernos? Porque estamos viendo la aplicación de esta inteligencia artificial, de qué manera se quiere sustituir a, digamos, a los administrativos, a los funcionarios, a la hora de tomar decisiones, y está viendo realmente algunos laboratorios y algunos países que son laboratorios. ¿Ha venido a sustituir esa, digamos, gobernanza democrática?
2: Sí, claramente la pretensión, la utopía o distopía que está planteando esta tecnoligarquía es la construcción de una gobernanza. Están haciendo un ejercicio formidable en Estados Unidos con esta idea de construcción de un Estado plataforma, donde la relación entre los oligarcas de Silicon Valley y el Estado norteamericano, y esto es previo a Trump, es Biden, es Obama, la relación de Peter Thiel con el Casablanca es anterior a Trump, es transversal a la política doméstica, porque justamente lo que está planteando es una suerte de colonización del Estado, y es una nueva comprensión que me parece que atenta directamente contra lo que tenemos nosotros como nociones fundamentales de democracia o república o de control social o de control popular, de las cuestiones que afectan a la vida y a los intereses de lo común.
1: Claro, es que si se dan cuenta ustedes de lo que estamos hablando, tanto Fernando como yo hoy en el programa, no es una idea nueva. no es del pleno siglo XXI y de que estamos en el año 2026, esto viene de los años 30 en Estados Unidos. Esta idea de una especie de nación tecnológica, de una imposición para intentar mantener una hegemonía, viene desde muy atrás. Es decir, lo que se nos está vendiendo como algo nuevo o que se nos está, digamos, sumergiendo en la realidad que tenemos, viene, Fernando, desde hace muchísimo tiempo. Es decir, lo que pasa que ahora a Estados Unidos le conviene intentar imponer esto porque está viendo que el modelo que quiere de hegemonía o la hegemonía que quiere imponer se está rompiendo por todos los lados.
2: Sí, me parece que ahí, como bien decís vos, por un lado están los fundamentos teóricos de esta cosmovisión acerca de para dónde tiene que ir el mundo, de esta tecnoligarquía distópica, que van sí desde la década de los 30. El propio abuelo de Elon Musk fue uno de los grandes teóricos de esta idea, que hablaba de que hay que tener una gestión, una expertise, es decir, que la gestión de lo común la tienen que hacer los expertos. Esto puede estar derivando en distintas formas matizadas después respecto de cómo se planteaba la gobernanza, pero claramente estaba hablando de una gobernanza a partir de lo tecnócrata, y con el nivel de desarrollo tecnológico, el nivel de capacidad de gestión de datos, el nivel de capacidad de persuasión, de construcción hegemónica, no a partir de lo que conocemos como los aparatos de construcción de consenso formales y habituales, sino de nuevos aparatos en una aceleración inaudita en términos históricos, produce manipulación de voluntades, produce horizontes de posibilidades, produce con nuevos consumos culturales y nuevas formas de comprensión y de legitimación de verdad, por ejemplo, que esto se hace a través del algoritmo de estos nuevos consumos culturales que son a través de redes sociales y de plataformas. Aquella distopía de los años 30 que pensaba en proyección, siempre están pensando en proyección muchas décadas para adelante, cuando percibían las fragilidades que podía tener un ejercicio de hegemonía que todos los imperios lo hicieron y que a todos los imperios terminaron decadentes, bueno, ante la declinación evidente y fatal que iban a enfrentar, encuentran esta nueva forma que, como vos bien decís, no es nueva la idea, es nueva la aplicación de esta forma que sí se está aplicando en el mundo hoy, que está invadiendo hoy, que es una nueva forma de gestión imperial.
1: Fernando, por eso quería decirle yo a la gente que nos está viendo, no es que haya miedo, pero sí que hay preocupación. Deberíamos estar ya protegidos en torno a esto. Deberíamos ya saber qué manera protegernos. ¿Quién va a dictar a un gobierno lo que es verdadero y lo que es falso? ¿Quién va a decir cuál es un objetivo en defensa o a quién se debe atacar? Y sobre todo, ¿quién va a justificar ese tipo de decisiones? Sobre todo, me viene a la cabeza la materia bélica, ¿no? El aspecto bélico. Es decir, al final, si una inteligencia artificial va a tomar una determinada decisión y no va a ser, ni va a poder ser juzgada, ¿no? Etcétera, etcétera, ¿de qué manera vamos a justificar esos crímenes de guerra, como hemos estado viendo en Palestina, Fernando?
2: Lo vimos ahora en Palestina en directo y aparece potenciado por el problema del genocidio. Se vio desde la guerra del Golfo, ¿no? De la primera y segunda guerra del Golfo. Ahí ya se había empezado a practicar con esto de los drones asesinos. La identificación de objetivos militares mediante inteligencia artificial y la operativización del aniquilamiento del objetivo militar mediante inteligencia artificial. No interviene el hombre, no interviene el ejército, ningún comité militar, es un algoritmo definiendo.
1: La cuestión es, ¿por qué se toma esa decisión y por qué estamos permitiendo nosotros, que somos los humanos, que tenemos, digamos, la moral dentro, que una máquina, un programa, una inteligencia artificial tome la decisión por nosotros? Le estamos dando el poder prácticamente a este tipo de mecanismos y de herramientas que deberían servirnos para construir y no para tomar decisiones por ellos mismos, ¿no?
2: Bueno, hay un puñado muy pequeño de países que son conscientes de esta problemática que estás planteando y que estamos discutiendo y que van tratando de construir regulaciones e incluso propia infraestructura en términos de lo que es el manejo de plataformas, el manejo de redes y la construcción de Big Data, propias estructuras donde se reserva la gestión estatal. El problema es que el 80% de la hoy en el mundo, el 80%, es decir, de la instalación de plataformas, es decir, esto es Jeff Bezos, un hombre, es el que decide si tu país va a tener o no va a tener internet un día. Aprieta un botón y lo resuelve, la conectividad. Por ejemplo, no solo resuelven la conectividad, resuelven la comunicación, resuelven a partir de eso el desarrollo de inteligencia artificial. El problema que tenemos es, por un lado de propiedad, por un lado de monopolización o oligopolización, y de la construcción de una nueva forma de gestión imperial, que es esta nueva simbiosis, no es que el Estado contrata a privados de Silicon Valley, o que Silicon Valley colonizó simplemente el Estado. Se produce una simbiosis de entre el Estado norteamericano y el Silicon Valley, que son quienes más Bezos, Thiel, pues se me va el nombre, Zuckerberg, Elon Musk, son quienes privados, es decir, la tecnooligarquía y el Estado que los expresa, en esa simbiosis resuelven y han expandido por el mundo sin ningún tipo de regulación. Entonces, el problema es también de infraestructura. China lo está empezando a entender en desarrollar propia infraestructura de carácter estatal. Rusia también ha planteado, lo planteó Lenin, Putin en 2017 y el 2022 en la reformulación de la política estrategia sobre inteligencia artificial, incluso planteando una proyección de 3.000 egresados en la disciplina a tener 15.000 en el 2030, por ejemplo. Pero estamos muy atrevidos. Tomamos nota del problema demasiado tarde, lo que no quiere decir que esa simetría, que esa condición nos impida resolverla. Se puede resolver.
1: Te quería preguntar, para todas las personas que nos estén viendo en el mundo, y te lo digo, por ejemplo, para personas como, por ejemplo, mi madre, o personas como cualquier familiar mío, que tenga que pensar, ¿es esto verdad? ¿Es lo que me están diciendo la realidad? ¿Se está intentando construir un relato? Es decir, ¿quién nos está protegiendo? ¿Quién nos va a proteger de todo esto? Yo me pongo, no sé, en medio de cualquier calle de Argentina y viendo de qué manera, hemos tenido la reciente visita de Peter Thiel, de qué manera se quiere sustituir a gran parte del gobierno, o al menos algunas de todas esas funciones, y digo, oye, al final, ¿a quién debemos creer? ¿Quién nos está gobernando? ¿Quién nos está diciendo qué es lo correcto y qué es, y qué no lo es, ¿no? Y dependiendo de qué criterios, ¿quién lo está eligiendo?
2: Sí, el tema de los criterios, yo pondría el ejemplo de lo que está pasando en Estados Unidos. No solo es un problema de dimensión militar, sino también de dimensión policial. Eso sí es lo que organiza la vida cotidiana, pública y ciudadana. En Estados Unidos tienen contrataciones por más de 2.000 millones de dólares. Eso es Peter Thiel, es Palantir el que lo define, en una asociación con lo que ahora se llama pretenciosamente NICE, que es el ICE, la Agencia Nacional Ahora Nacional.
1: Very nice, very nice. ¿Qué diría el señor Trump? Very nice.
2: Tienen un contrato de vigilancia en tiempo real, es decir, controlan a partir del análisis que hace un algoritmo del manejo de datos de tus redes sociales, de tus datos informáticos que aparecen en la nube en Amazon, de los movimientos GPS, del control del movimiento de tu red telefónica. Tienen un control en tiempo real y ellos definen a partir de tu documentación informatizada respecto de tus movimientos de migración o lo que fuera, qué migrante es ilegal, qué migrante debe permanecer, qué migrante debe ser expulsado, y dan la orden, y esto se produce, y esto sucede con las masacres y las tragedias que hemos visto en la aplicación de eso. Esto está pasando. Estamos enfrentando una situación donde el Estado pretende derivar, que lo han hecho en Estados Unidos, derivar en sectores privados, y lo está haciendo América Latina, y lo está haciendo gran parte de Europa, además, Europa ahí tiene un problema, tiene muchas declaraciones y mucha perorata de que se van a proteger, pero en realidad están dependiendo 70% en su inteligencia, en metavigilancia y metacontrol, a través de esta, que son siempre las mismas empresas, dependen de esto. No hay una empresa europea que esté abasteciendo de metavigilancia o de construcción de almacenamiento de big data a los europeos.
1: Me gustaría dirigirme a todas las personas que nos están viendo. ¿Se dan cuenta de que nos han dado una especie como si fuera una soga de libertad, y al final la soga nos la están poniendo al cuello? Es decir, tenemos una pantalla de un teléfono móvil. Estamos telegrafiando hacia dónde nos movemos, qué es lo que miramos, etcétera, etcétera. Les estamos dando los datos gratis. Estamos haciendo que nos controlen. Estamos siendo los objetivos al final de esa especie de gran hermano, como si fuera esto una especie de escenario orwelliano, ¿no? Si lo podemos decir así. Pero ante esto, ¿cómo podemos protegernos? ¿De qué manera podemos salvaguardar, digamos, nuestra integridad o nuestra independencia, Fernando?
2: No, necesitamos dirigencias políticas que en los estados soberanos estén planteando políticas de regulación. Además de empezar a pensar políticas de largo plazo de desarrollo de propia infraestructura y de control estatal, también de control gubernamental, de todos los dispositivos comunicacionales. Algunos lo intentan, hacen ensayos como que los chicos en edad escolar puedan de una hora a tal hora tener acceso a tales consumos y demás, pero no alcanza con eso porque hay un tema que vos dijiste y pasa de largo, que es el capitalismo de datos. Nosotros estamos trabajando para ello, nosotros le estamos dando con cada click, con cada like que damos en una red social, con cada vista, con cada tiempo que miramos una cosa y no otra, ellos toman información sobre nuestras conductas, prevén y predicen cuáles son nuestros gustos y construyen nuestra conducta
1: predictiva. Fernando, perdona que te corte. En esta lucha por la hegemonía que quiere Estados Unidos y que lo quiere imponer y que lo está aplicando a la esfera militar, que lo está aplicando a sobre todo a la vigilancia de datos, etcétera, etcétera, está claro que todos los países van a tener sus intereses, ¿no? Dentro de la inteligencia artificial, todo el mundo va a querer tener su esfera de influencia. Pero ¿sería posible llegar a una especie de consenso a nivel global? ¿O estamos en un enfrentamiento de modelos distintos o de intentar cada cual, digamos, barrer hacia su casa? ¿Tú cómo lo ves? Porque Estados Unidos yo creo que lo que está intentando es imponerlo a lo largo y ancho del mundo. Lo estamos viendo de qué manera se está implementando en Ucrania como un país que se ha convertido en un laboratorio. Lo hemos visto en Israel y con el tema de Palestina. Y lo estamos viendo cómo se está aplicando incluso en algunos cuarteles generales patrocinados por el Comando Sur en Latinoamérica.
2: No, eso que decís es que hoy estamos en un momento de guerra. Eso es así. En guerra donde hay modelos y pretensión de gestión, donde está, por un lado, esta idea de la gestión privada, de la cuestión pública, y por otro lado, una idea de gestión pública de la cuestión pública. Digo, y entonces en esto te digo, Asia está en de un lado y Estados Unidos y todo su lo que podríamos llamar Occidente está del otro lado. Por voluntad o por subordinación, eso es otra discusión. Pero el límite que hay y que obliga a la paz, si no es el aniquilamiento civilizatorio, es decir, en este momento hay dos disparadas posibles. O vamos al tecnofascismo y nos manejan las máquinas y vamos al tecnofascismo, o los dueños de las máquinas o vamos a un proceso de otro tipo de armonía, control, que tiene que ver con el mundo multipolar, porque no perdamos de vista cuestiones estructurales. La inteligencia artificial y el desarrollo tecnológico que tiene Silicon Valley depende de China. Por eso hicieron la cumbre de minerales críticos, el proyecto BAUT, que es tener reservas de minerales críticos, porque los insumos para alimentar esta tecnología, el que tiene más avanzado y mayor capacidad y el que abastece al mundo en tierras raras, en procesamiento de minerales críticos, es China. En otra medida, Rusia. Rusia está por ahí menos desarrollado en el plano del desarrollo de la tecnología en sí. China está bastante más desarrollado, no al nivel de Estados Unidos, pero bastante más desarrollado. Entonces, digo, en ese plano de dependencia común, o de interdependencia, un dato muy concreto. Estados Unidos es el líder en chips de alta complejidad mundial de fabricación. Ahora, la cadena de mercantilizaciones, la cadena de construcción de suministros para llegar a la construcción del chip la controlan el eje Organización de Cooperación de Shanghái, Rusia, China, India, y Taiwán.
1: ¿Y dónde queda, perdón, porque es que parece que estamos hablando como una especie de, como si fuera esta la película de Terminator 2, con esta lucha de inteligencia artificial, de las batallas contra las máquinas, y a mí, no sé, se me plantea una pregunta: ¿dónde queda el plano moral? ¿Dónde queda la subjetividad de que tenemos los humanos a la hora de tomar una serie de decisiones? Es decir, nos estamos deshumanizando con todo esto. No estoy demonizando, vuelvo a repetir, la inteligencia artificial, que yo creo que debe ser para y se debe utilizar para que tengamos un mundo mejor, pero yo creo que estamos llegando a un momento de deshumanización en incluso en la gestión de algunos gobiernos, en la gestión de algunos organismos, dejando todo al libre albedrío de esta inteligencia artificial.
2: Sí, lo que pasa es que los saltos en la historia de la humanidad, en la aventura del hombre, los saltos civilizatorios tuvieron que ver con nuevas tecnologías. Si desde que el cincel empezó a labrar la piedra y se construye la escritura, sí, eso podía ir para un lado o para el otro. La humanidad nos permitió dar un salto en calidad. Y después digo, las preocupaciones que tuvimos cuando apareció la radio portátil, la radio que había alguien, y la preocupación que había de que eso pudiera conducir y construir y definir nuestras conductas. Eso explotó mucho más cuando apareció la televisión. Y no obstante, tanto la radio como la televisión terminaron siendo vectores de fuerzas de liberación que construyeron o recuperaron capacidad de construcción de sociedades con dignidad. La inteligencia artificial es solo una herramienta. Todo lo que tiene de malo, lo tiene de malo, como que me digas la energía nuclear. La energía nuclear nos puede generar una energía limpia en un mundo donde podría ser sustentable, o nos puede armar una bomba nuclear para destruir el mundo en 2 minutos. Es decir, la inteligencia artificial tiene esa virtud. Por eso digo, tenemos que ser optimistas en cuanto a la herramienta y ser pesimistas o estar alertas y vigilantes de la preocupación, sí, pero en cuanto a la estructura de propiedad, a la cuestión de la gestión y a la cuestión esta de... Porque, como bien decís vos, no perdamos de vista que esto tiene esta dimensión hoy, porque es una nueva dimensión de la desesperada y urgente reacción del imperialismo norteamericano en su decadencia.
1: ¿Sabes? Fernando, ¿sabes lo que a mí también me llama la atención? Que al final todas estas, digamos, órdenes ejecutivas o todos estos asesinatos que se puedan producir o todas estas acciones que pueda llevar a cabo la inteligencia artificial, al final van a pasar así, de rositas. ¿Quién va a estar en un tribunal para decir que se han matado a 100 niños en Palestina? ¿Quién va a decir que han sido enviados unos drones porque han sido utilizados de manera con inteligencia artificial a objetivos civiles en Rusia? Al final es una manera en la que yo creo que algunos gobiernos lo van a utilizar para lavarse las manos. Es decir, nosotros no tenemos que rendir cuentas a nadie. Y esto, ante un tribunal, y por eso decía lo de la subjetividad y el alma, que al final somos humanos, yo creo que es lo que debería imperar, ¿no? Y no dejarnos llevar por todo esto y tener un cierto control.
2: Es que los pueblos van a impulsar que las élites gobernantes tengan que hacerse cargo de esta cuestión. Y que nosotros estemos discutiendo esto da cuenta de que hay un problema que está en el aire, que tiene que ver con cómo se gestiona la inteligencia artificial. Es decir, lo que pasa es que estamos en el momento de la producción, estamos en ese claroscuro que Gramsci definía cuando lo viejo no termina de ser, lo viejo no termina de morir, lo nuevo termina de nacer. En ese claroscuro, estamos en ese interregno, y en ese interregno nos quedan los pueblos del mundo y le quedan los gobiernos que representan los intereses de los pueblos del mundo, asumir esta problemática como una problemática estratégica. Es algo con que vamos a cumplir. No se trata de discutir si viene o no viene la inteligencia artificial. Ya está acá.
1: Fernando, ¿En Estados Unidos van a hincar la rodilla con toda esta oligarquía para intentar mantener esta especie de Pax americano, para intentar tener esta hegemonía que quieren mantener, sea cual sea, incluso con una guerra o con un enfrentamiento a nivel mundial?
2: No, yo creo que no. Yo creo que no. Primero porque Estados Unidos, más allá de la línea larga del imperialismo, la población norteamericana, estadounidense, no es el proyecto supremacista blanco anglosajón. Eso es un pedacito. Eso existe, es un pedacito. Y está expresado en Reserva Federal, en Wall Street, en Silicon Valley. Sí. Pero después tenés una cantidad de migrantes, la cantidad mayoritaria de la población norteamericana no tiene ese modelo de supremacista que desde la fundación propia misma de los Estados Unidos. Y además se tiene una contradicción respecto a la gestión imperial. Mientras un tipo que es de Silicon Valley como Bill Gates financia y está recibiendo a la Internacional Progresista en España, tenés por otro lado a Thiel, financiando y promoviendo el tecnofascismo en Shao Shao en Argentina. Digo, ahí hay una contradicción en la élite, pero además hay una contradicción respecto de la base social que, como cualquier ser humano normal, quiere vivir, desarrollarse, trabajar, y reproducirse, en las mejores condiciones posibles. No, y no se contenta con la muerte de nadie. Todo lo demás tiene que ver con intoxicación, ¿no?
1: Yo la verdad, Fernando, que no soy tan optimista, porque sí que veo que puede haber una especie de, como dices tú, distopía dentro de Estados Unidos, sí que puede haber protestas, pero lo que sí que veo es que hay una vigilancia constante de todo el pueblo. Lo que se está intentando es controlarlo para que nadie se pueda levantar en torno a esto, y creo que Estados Unidos sí que lo que va a intentar es imponer esta especie de nuevo imperialismo o tecnofeudalismo, como tú has dicho y hemos hablado en otras ocasiones. La cuestión de todo esto es que sigo preocupado, y la conversación que acabamos de tener me sigue dejando preocupado de qué manera se va a poder implementar todo esto de una manera, digamos, pacífica, porque si dejamos las resoluciones y dejamos las decisiones en manos de no se sabe quién o en manos de oligarcas que van a tomar las decisiones por los pueblos, pues la verdad es que sigo preocupado. Fernando, muchísimas gracias por haber estado con nosotros
2: Una cosita muy cortita, porque es de concepto. Es decir, no podemos esperar una resolución pacífica de esta contradicción que es estructural, porque lo que estamos enfrentando es bestial. Entonces, la resolución, yo creo que en eso soy optimista. Ahora, claro que la preocupación hay que tenerla, pero no esperemos que se pueda resolver conversando y poniéndose de acuerdo con esta gente, porque esta gente tiene un proyecto de sobredeterminación y subordinación, y del otro lado hay un proyecto de construcción civilizatoria.
1: Pues Fernando, muchísimas gracias por haber estado con nosotros en Zoom Plus, y gracias, bueno, intentamos mandar un poco un mensaje de esperanza, aunque la verdad que el panorama no es muy halagüeño. Muchísimas gracias, un abrazo muy fuerte.
2: Igualmente, gracias a ustedes.
1: Bueno, sigo preocupado, la verdad, después de todo este programa y de esta conversación que hemos tenido, pero tengo la esperanza todavía en el ser humano, tengo la esperanza en la conciencia, tengo la esperanza en que no nos dejemos llevar por esas ansias que algunos tienen para intentar imponer esa hegemonía, para intentar mantener ese imperialismo, para intentar mantener ese liderazgo o esa supremacía que nos decía Fernando que quizá no se quería imponer, pero yo sí lo veo por parte de Estados Unidos. Ojalá se pudiera llegar a un consenso en el que la inteligencia artificial nos hiciera a todos mejores, nos ayudara, como digo, a estar más en forma, a tener mejores países, a tener mejores condiciones de vida, pero creo que los derechos humanos y sobre todo nuestras libertades ahora mismo están en tela de juicio por aquellos que quieren imponer su manera a la que tenemos que vivir. Así que tengamos esa conciencia y utilicemos esa inteligencia artificial de una manera correcta y con cabeza. Les dejo pensando. Nos marchamos.
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1: Y ahora un enlace directo con la emisión de noticias de Democracy Now.
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4: América Latina y el Caribe, qué gusto compartir con ustedes en esta nueva emisión del Contacto Sur matutino de este jueves 21 de mayo del 2026. Les acompaña Yolani Pérez desde los estudios de Radio Progreso en Honduras. Bienvenidos, bienvenidas. A 123 años del fusilamiento de Victoriano Lorenzo, Panamá sigue debiendo justicia. Ola de feminicidios genera alarma y cuestionamientos en República Dominicana. Exigen excarcelación de 300 presos políticos en Venezuela. Alertan irregularidades en el uso de las máquinas de votación en Paraguay.
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4: Amigos y amigas, qué gusto que esté pendiente de este Contacto Sur. Arrancamos en el sur de América. Familiares de detenidos por razones políticas y organizaciones no gubernamentales exigen libertad plena para todos los presos políticos tras el anuncio de excarcelación de 300 personas. Nos amplían desde Radio Fe y Alegría.
5: Familiares y defensores de los derechos humanos y estudiantes universitarios se concentraron en la Plaza Venezuela para exigir libertad a las personas que se encuentran detenidas por razones políticas. El señor José Cárdenas Sánchez, padre de un oficial detenido, nos ofreció detalles de cómo se encuentra su hijo.
6: Tengo un hijo llamado Yolmar Josué Cárdenas Camacho, teniente coronel del ejército. Se encuentra preso en el rodeo 1 desde hace 2 años y medio.
5: ¿Cómo ha sido el trato? ¿Qué información maneja? ¿Cómo se encuentra su hijo en este momento?
6: Bueno, en realidad él de salud, gracias a mi Dios, se encuentra bien. Lo hemos logrado visitar 20 minuticos los fines de semana con un teléfono en la mano y a través de un cristal. No tenemos contacto físico con él, pero se encuentra bien de salud, gracias a mi Dios.
5: ¿Ilegalmente cómo va su caso? ¿Qué le han dicho?
6: Nada, no hay información, nada. Nos entrevistamos en algunas oportunidades con el abogado público, que por cierto se lo han cambiado 5 veces ya, desconozco la razón, no dan información del caso.
5: Miguel Ángel Suárez, presidente de las Federaciones de Centros Universitarios de la UCB, se presentó en la concentración, indicó que la participación de los jóvenes es prevenir que continúen casos de muertes de personas que se encuentran privadas de libertad.
7: La participación de los jóvenes en estas actividades tiene una razón fundamental, y es que entendemos que en cualquier momento los que estén apresados puede ser cualquiera de nosotros. Entonces decidimos pelear hoy para que nuestra madre no llore mañana, porque le puede pasar el caso de la señora Carmen Teresa Navas, o puede ser cada uno el caso de Víctor Hugo Quero Navas. Entonces, es esa conciencia de la juventud que no va a permitir que a nadie más se le vulnere sus derechos. Por eso luchamos hoy.
5: Hasta aquí la información.
8: Desde Caracas, Venezuela, José Blanco para Contacto Sur.
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4: Informamos ahora desde el Caribe americano, y a propósito de esta situación de violaciones a los derechos humanos. La ola de feminicidios está generando alarma y cuestionamientos en Dominicana. Este aumento ha provocado preocupación por las fallas sociales e institucionales para prevenir la violencia de género, con más de 30 mujeres fallecidas en lo que va de este 2026, nos informa Roxana Marmolejos.
9: Hola, ¿qué tal, amigos de Contacto Sur? En República Dominicana, el aumento de los feminicidios continúa generando preocupación y cuestionamientos sobre las fallas sociales e institucionales para prevenir la violencia de género luego que más de 30 mujeres hayan perdido la vida en lo que va de año. Diversos sectores coincidieron en que el problema responde a múltiples factores, entre ellos la falta de educación en el entorno familiar, patrones culturales violentos y deficiencias en los mecanismos de prevención y protección.
10: Fundamental aquí es un cambio de mentalidad que pueda ir desde una estrategia de dominio, poder, control, posesividad, a una estrategia de relación basada en el respeto, basada en el buen trato.
11: Hay que revisar toda la cultura que tiene que ver desde la crianza de los hijos, la música, los comerciales, el lenguaje de calle.
12: Si una mujer ya no te quiere, ya no quiere estar contigo, déjala ir, no es de tu propiedad.
13: Es inadmisible, es inconcebible los crímenes que se están dando hacia la mujer dominicana por hombres que son bestias.
9: Ante el incremento de los casos, el Consejo Dominicano de Unidad Evangélica llamó a todos los sectores del país a integrarse en una cruzada de cultura de paz orientada a promover valores y reducir la violencia.
14: Las autoridades deben despertar que lo que hoy existe y tenemos no está funcionando. No importan los protocolos, no importan las leyes, no importan las casas de acogida, esto no está dando resultado.
9: Los feminicidios registrados en lo que va de año han dejado a más de 20 niños en condición de orfandad, una realidad que continúa impactando profundamente a la sociedad dominicana. Para Contacto Sur, desde UDECA en República Dominicana, les informó Rosanna Marmolejos.
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4: Nos quedamos en Centroamérica. 123 años de fusilamiento de Victoriano Lorenzo no llega a la justicia. Lorenzo defendió a los campesinos, indígenas y pobres de Panamá frente a una clase política que protegía sus propios intereses. Conocemos más sobre este defensor con la periodista Dania Bepsi Batista desde Radio Temblor Internacional.
15: A 123 años del fusilamiento de Victoriano Lorenzo, Panamá sigue debiendo justicia. Han pasado 123 años desde el fusilamiento de Victoriano Lorenzo, pero las razones por las que luchó siguen presentes en Panamá. Lorenzo defendió a los campesinos, indígenas y pobres frente a una clase política que protegía sus propios intereses. Por eso fue perseguido y finalmente ejecutado en 1903, por la oligarquía ismeña y los intereses de los Estados Unidos en un juicio injusto y político. Hoy Panamá muestra grandes edificios, bancos y crecimiento económico para las élites, pero también mantiene desigualdad, corrupción y abandono social. Mientras algunos viven con privilegios, muchas comunidades indígenas, rurales y barrios populares siguen sin agua potable, buena educación o acceso digno a la salud y a la vivienda. La riqueza del país no llega a todos. La historia de Victoriano Lorenzo demuestra que en Panamá muchas veces se castiga a quienes levantan la voz contra las injusticias. Su fusilamiento fue un mensaje de poder y miedo hacia el pueblo. Lo más preocupante es que, más de un siglo después, todavía existen políticos alejados de la realidad del país y ciudadanos cansados de promesas vacías. Escuchemos declaraciones de Pablo Martínez Cortés, dirigente de la coordinadora Victoriano Lorenzo.
16: 15 de mayo se conmemoraban los 123 años de la ejecución, fusilamiento del general de la séptima división de la Negrita de Peronomé, Victoriano Lorenzo Troya, un digno representante del pueblo panameño, quien fue ejecutado por los enemigos del pueblo, ¿no? Por los conservadores, liberales y por Estados Unidos, los mismos abuelos y bisabuelos de los que hoy, el día de hoy, gobiernan este país. La misma clase burguesa de banqueros y empresarios que el día de hoy oprimen al pueblo panameño, lo persiguen, terratenientes que se roban las tierras del pueblo panameño, son los mismos que en aquella época asesinaron a Victoriano Lorenzo. Nosotros recordamos su memoria, exaltamos su figura con honor y en cada grito en cada consigna del pueblo en las calles está Victoriano Lorenzo presente. En 1903 fue ejecutado Victoriano Lorenzo. No pudieron cegar su voz, su lucha, su esencia rebelde, que se mantiene hasta el día de hoy en 4.5 millones de panameños. Ahí está Victoriano Lorenzo. Ahí está Victoriano Lorenzo en las luchas en las calles, en los barrios, en las comunidades, en los sindicatos, en los gremios, en las universidades, en todo el país. Ahí está Victoriano Lorenzo Troya. El día de ayer también se cumplían 29 años de la existencia de la fundación de la Coordinadora Victoriano Lorenzo, una organización que lucha por el derecho a la tierra y a la vivienda digna del pueblo panameño. Un cordial saludo y un abrazo fraterno a todos los pueblos del mundo.
15: Recordar a Victoriano no es solo un acto histórico, es una crítica directa a un sistema que aún mantiene desigualdad y exclusión. Este 15 de mayo, Día de la Rebeldía Nacional, se desarrollaron actos desde la mañana en el altar de la patria, donde fue fusilado el guerrillero, convocado por la Coordinadora Victoriano Lorenzo, y una romería al cementerio Amador en El Chorrillo, organizada por Frenadeso. Desde Panamá, soy Dania Betsy Batista de Guevara, Radio Temblor Internacional, para leer Contacto Sur.
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4: Cerramos en el sur de América contándoles que advierten sobre irregularidades en el uso de las máquinas de votación en Paraguay. Diversos sectores se refieren sobre esta vulnerabilidad en la máquina de votación y hablan de conformar un equipo de control. El reporte con Luis Fernández Ibáñez desde Radio Fe y Alegría.
17: Saludos, colegas del Contacto Sur. El informe de Radio Fe y Alegría. En Paraguay se está dando una fuerte polémica y duda sobre la confiabilidad de las urnas electrónicas para las votaciones, más todavía porque se acercan elecciones internas de cara a las elecciones municipales de este año y las presidenciales que se desarrollarán en el año 2028. Las alertas se están realizando tanto desde la disidencia del Partido Colorado, que está en el poder, así como de agrupaciones opositoras. De hecho, la percepción ciudadana parte de la sospecha de que las máquinas serán utilizadas para favorecer a un determinado sector político. Para buscar comprender con más profundidad esta situación, hemos conversado con la ingeniera en informática Gladys Canese, quien advirtió que hay varios cuestionamientos que la justicia electoral de Paraguay no está contestando.
18: El tema de las máquinas de votación hace mucho, yo estoy advirtiendo que no tuvimos respuesta a nuestros pedidos de mejora e incluso detectamos las vulnerabilidades bien específicamente con un montón de notas oficiales que no fueron respondidas. Es una lástima que ahora recién otros partidos y otros grupos están hablando del mismo tema, se tome en cuenta porque la seriedad técnica nosotros hace rato ya estamos teniendo y no es solamente algo verbal, estamos haciéndolo por escrito. Que en nuestros informes nosotros hicimos un poquitito de distribución a varios sectores, eso se estuvo analizando. Tomó un poco de tiempo hacer análisis y corroborar lo que nosotros estábamos argumentando. Creo que eso maduró. El informe que nosotros hicimos, el estudio que estuvimos haciendo, las observaciones que estuvimos realizando.
17: La experta en informática señaló que se deben hacer varias correcciones técnicas y tomar las medidas necesarias para transparentar el uso de las urnas electrónicas.
18: Lo importante ahora es que se hagan las correcciones. Nosotros no queremos polemizar, lo que queremos es que se tomen las medidas. Uno es de que el voto grabado en el chip RFID está, como dijimos, en un formato binario y utiliza un algoritmo ASK que encripta ese voto, entonces no es en un texto plano, en los primeros 12 bloques, y eso nosotros dijimos que no es conveniente porque no se puede verificar, solamente la máquina que tiene un software puede descifrar eso, desencriptar y mostrar lo que estaba contenido realmente. Entonces eso hace que no tengamos una transparencia porque solamente podemos usar el software que no pudimos auditar para saber qué está grabado en el boletín, ¿verdad? Ese es uno de los puntos que nosotros decimos que no es para nosotros fiable. Otro tema es que la clave de encriptación es fija por mesa, pero se genera con una aplicación que no pudimos auditar, que no nos permitieron auditar.
17: Palabras de la ingeniera Gladys Canese, experta en cuestiones informáticas. Es toda la noticia. Les informó Luis Fernando Ibáñez, desde Asunción, Paraguay.
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4: Así llegamos al cierre de este Contacto Sur, agradeciéndoles la sintonía, amigos y amigas. Qué gusto que esté pendiente del www.aler.org. Se despide Yolani Pérez. Hasta mañana.
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Bienvenidos a las noticias. Aquí en RT repasamos lo más destacado. La protesta de la Central Obrera Boliviana, principal sindicato del país, llega al centro de La Paz con fuertes críticas al gobierno de Rodrigo Paz, mientras ya se registra la primera baja en el Ejecutivo con la renuncia del ministro de Trabajo y el expresidente Evo Morales comenta a RT la situación en el país. Díaz-Canel afirma que la acusación de Estados Unidos contra Raúl Castro por varios delitos ha fortalecido al país, mientras defienden que el derribo de aeronaves en 1996 sobre el espacio aéreo cubano fue en legítima defensa. Además, varias naciones muestran solidaridad y apoyo a la isla. En México, Claudia Sheinbaum defiende la presunción de inocencia de funcionarios de su gobierno ante las acusaciones e intenciones de extradición de Washington, medida que defiende la gobernadora de Chihuahua y a quien se le acusa de permitir que agentes de la CIA actúen dentro del país. Vladimir Putin dice que Rusia no tiene intenciones de participar en una carrera armamentística y que la triada nuclear se mantendrá al nivel que garantice la seguridad nacional. Mientras en esta jornada, en conjunto con el presidente de Bielorrusia, lideraron ensayos de las fuerzas nucleares. Los detalles de estas y otras noticias en los próximos minutos. Aquí empezamos.

0: En Bolivia se intensifican las protestas contra la administración de Rodrigo Paz. La Central Obrera Boliviana, junto a otras organizaciones sociales, se movilizaron en La Paz para exigir la renuncia del mandatario. En paralelo, el Ejecutivo anunció el nuevo ministro de Trabajo. La medida tiene el fin de llamar al diálogo y establecer una mesa de entendimiento para resolver la crisis. En RT pudimos conversar en exclusiva con el expresidente Evo Morales, que analizó el papel del gobierno frente al descontento social. Ricardo Romero nos cuenta más desde el lugar de los hechos.
1: Finalmente, cientos de manifestantes nucleados en la Central Obrera Boliviana y otras agrupaciones sindicales de mineros y fabriles llegaron al corazón de La Paz y expresaron su bronca en contra del gobierno de Rodrigo Paz Pereira. Directamente, sin preámbulos, pidieron su dimisión al considerar que no supo manejar la crisis que está viviendo Bolivia desde hace meses y que se agudizó hace semanas con más de 40 bloqueos al día de hoy que se mantienen en las rutas. Caminaron varios kilómetros desde el Alto para llegar hasta la vicepresidencia del Estado y el edificio del Banco Central. No pudieron acceder a la Plaza Murillo debido al férreo operativo de seguridad implementado por la policía y la Armada Boliviana, que prácticamente abroqueló el casco histórico de la capital del país. Más temprano hablamos con uno de los representantes gremiales, quien enfatizó cuáles fueron sus exigencias.
2: Estamos pidiendo que prácticamente el gobierno gobierne como emane lo que según la Constitución Política del Estado, porque lo único que ha hecho hasta ahora es gobernar solamente a decretos y queriendo someter a todos los, a la clase obrera como también a los campesinos. Y eso no lo vamos a permitir. Ya hay 4 muertos en el cual esta lucha va a ser hasta que el gobierno renuncie.
1: Mencionamos que hay un bloqueo muy importante en la autopista que conecta el aeropuerto de El Alto con la ciudad de La Paz. Son autoconvocados que prometen quedarse el tiempo que sea necesario hasta lograr la dimisión del mandatario que representa el Partido Demócrata Cristiano. Con bloques de concreto y palos impiden el paso vehicular y muchos ciudadanos que desean acceder a la terminal aeroportuaria o a sus trabajos deben hacerlo a pie caminando varios kilómetros. Logramos hablar con un vocero de este retén, quien expuso claramente qué es lo que piden.
3: La exigencia, a ver, vamos a decir, ¿qué queremos, hermanos?
4: ¡Renuncio!
3: ¿Cuándo?
4: ¡Ahora!
3: ¿Cuándo, carajo?
4: ¡Ahora!
3: Eso es la voz de nuestros hermanos. No quieren saber más allá, porque hemos pedido varias veces, nos hemos dicho cuánto, nos sentaremos. Más que todo, ha subestimado las organizaciones sociales. Y lo peor, desde que he ingresado, no quieren saber las organizaciones sociales. Y de paso, ¿se imaginan? Tenemos varios detenidos y varios también están heridos. Prácticamente estamos de acuerdo que la policía está al turno de ellos. Pero también la policía queremos decirles que se puedan ocuparse a nosotros, ¿no es cierto? La lucha es para todos, no es para nosotros.
1: En tanto, el presidente de Bolivia, Rodrigo Paz Pereira, realizó los primeros movimientos de su gabinete al aceptar la renuncia de su ex ministro de Trabajo, Edgar Morales. En su lugar, asumió Williams Bascopé, un abogado y analista político experto en temas constitucionales. El mandatario lo definió como un hombre de diálogo y le encomendó que comience a trabajar para llegar a una mesa de entendimiento con los organismos sociales con el objetivo de destrabar esta situación tan apremiante que vive el país. En el mismo sentido, la Iglesia Católica y la Defensoría del Pueblo se reunieron con representantes de federaciones campesinas, quienes expresaron su molestia por la forma en la que fueron aludidas en el discurso presidencial de ayer, por lo que la entidad religiosa y el organismo que brega por los derechos de la sociedad pidieron al jefe de Estado máxima responsabilidad en el uso del lenguaje en tiempos de sensibilidad extrema. Luego de la toma de juramento del nuevo funcionario, Paz Pereira habló con la prensa e hizo una aclaración sobre sus expresiones acerca de los vándalos.
5: Quiero aclarar un punto, porque como siempre malinterpretan, cuando me refería a vándalos, los vándalos son aquellos que rompen el teleférico, los vándalos son aquellos que golpean a la gente en la calle, los vándalos son aquellos que rompen la propiedad o entran a la propiedad privada y hacen de eso un libertinaje. Las organizaciones sociales, las que representan a las organizaciones sociales, siempre tendrán el espacio de diálogo, de negociación en el gobierno. Invitamos siempre al diálogo, y más ahora que incorporamos un hombre del diálogo, un hombre de origen aymara.
1: Uno de los que recibió fuertes críticas de parte de la máxima autoridad del país fue el expresidente Evo Morales. Con él pudimos hablar de manera exclusiva y supo analizar lo que está ocurriendo en los 9 departamentos que conforman el Estado Plurinacional de Bolivia. Morales aseveró que la actual administración nacional no sabe cómo resolver esta crisis social imperante y además agregó más reflexiones sobre lo que está viviendo esta nación.
6: A mí me echa la culpa. Yo no he convocado a esta movilización. Yo no soy dirigente nacional de los movimientos sociales, sí de una región. Claro, recién el 9 de este mes, disciplinadamente a la convocatoria de nuestra confederación de campesinos, participaron en una marcha. Participaron en una marcha, no yo. Una marcha pacífica. Pero en el fondo, lamentablemente el gobierno, la crisis económica, el ajuste estructural descarga a la gente humilde, a la gente pobre. Hay un levantamiento. Yo estoy convencido, es una rebelión, una sublevación del movimiento popular, del movimiento indígena, otros sectores sociales, contra el modelo neoliberal.
1: Recordemos que Morales gobernó este país por mucho tiempo, hasta el 2019, y fue el primer jefe de Estado de origen indígena en cuyos mandatos se realizaron profundas transformaciones con la nacionalización de la explotación de los hidrocarburos, entre tantos logros. Vamos a escuchar otro pasaje de esta entrevista exclusiva.
6: El gobierno perdió toda autoridad a 6 meses de su gobierno, porque ha empezado a incumplir promesas electorales. Segundo, no respeto la constitucionalidad. Primero, aplicar la ruptura del orden constitucional. Un solo ejemplo. Con decreto supremo inconstitucional, quita atribución del vicepresidente. Presidente, vicepresidente, no se habla, no se mira, ni se saluda. No hay gobernabilidad.
1: Según la Administración Boliviana de Carreteras, se mantienen casi 50 bloqueos con retenes en La Paz, Oruro, Cochabamba, Potosí, Santa Cruz, Pando y Chuquisaca. Por su parte, la Cámara Nacional de Industriales se declaró en terapia intensiva y denunció que las pérdidas por las obstrucciones a los caminos llegaron a más de $600 millones.
0: El presidente Miguel Díaz-Canel afirma que las acusaciones de Estados Unidos contra el líder de la Revolución Cubana, Raúl Castro, no quedarán impunes. Además, asegura que esta nueva agresión ha unido aún más a la población de la isla. Y es que desde la nación caribeña rechazan la imputación de Washington contra Castro. La administración Trump busca vincularlo con la muerte de 4 miembros de un grupo señalado por fomentar acciones destabilizadoras contra el gobierno. En La Habana resaltan la integridad del expresidente y el respaldo de los cubanos. Destacan que durante los hechos las Fuerzas Armadas Revolucionarias actuaron en legítima defensa. Asimismo, organizaciones sociales convocaron a una movilización masiva para este viernes en defensa de Raúl Castro. Por su parte, las autoridades rusas expresaron su apoyo a la isla y rechazaron los métodos que rozan la violencia contra los más altos funcionarios cubanos. Además, Moscú resalta que los intentos de acusar al líder de la revolución fracasarán y condena los intentos de injerencia.
7: Reiteramos nuestra plena solidaridad con Cuba. Condenamos enérgicamente todo intento de injerencia flagrante en los asuntos internos de un Estado soberano, intimidación y uso de medidas restrictivas unilaterales, ilegales, amenazas y chantajes. Continuaremos brindando nuestro más activo apoyo al hermano pueblo cubano en este periodo sumamente difícil. La Habana ha sido informada de sus modalidades y otros aspectos fundamentales.
0: Y en América Latina también hay una ola de reacciones a la defensa de la isla. Los copresidentes de Nicaragua denuncian que el proceso contra Raúl Castro viola todos los principios de la ONU. Alertan de que se trata de un momento de la historia sumamente peligroso para los países que tanto han luchado por su independencia. Desde México, diputados del oficialismo señalan que los cargos contra el expresidente cubano representan un acto de coacción política en vez de una rendición de cuentas. A la condena se suma también el Partido de los Trabajadores de Brasil, que denuncia la política hostil de Washington a través de bloqueos, sanciones y ataques a la soberanía. Del otro lado del mundo, en China afirman que la Casa Blanca hace abuso de las medidas judiciales contra Cuba.
8: China siempre se opone firmemente a las sanciones unilaterales, ilegales, sin fundamento en el derecho internacional y sin autorización del Consejo de Seguridad de la ONU. Rechaza el abuso de medidas judiciales y deniega la presión ejercida por fuerzas externas sobre Cuba bajo cualquier pretexto. La parte estadounidense debería cesar el uso de sanciones y herramientas judiciales contra Cuba, así como las amenazas de uso de la fuerza. China apoya firmemente a Cuba en la defensa de su soberanía y dignidad nacional y se opone a la injerencia externa.
0: Y La Habana también responde a las acusaciones de Marco Rubio, quien dijo que la isla representa una amenaza para la seguridad nacional de Estados Unidos. El canciller cubano destaca que Washington ha sido cómplice de los ataques terroristas contra la isla durante décadas y que siempre ha actuado con impunidad. Acerca del tema, el periodista internacional José Manzaneda relaciona la situación de Cuba con el desarrollo de la crisis en Venezuela, que culminó con el secuestro de Nicolás Maduro.
9: Estamos en un esquema de intervención judicial y política contra Cuba muy similar a la que se aplicó en Venezuela. En el caso de Raúl Castro sería algo similar. Hay una imputación judicial por algo muy peregrino, ocurrido hace nada más y nada menos que 30 años, la muerte de cuatro personas que iban en dos avionetas que violaron hasta 25 veces el espacio aéreo de un país y finalmente, después de todas las advertencias, no solamente a los infractores, sino también al propio gobierno de Estados Unidos, pues Cuba decidió abatirlos. El secretario de Estado Marco Rubio, que es el que diseña todo esto, el que ha diseñado la estrategia de hambre y de desesperación contra el pueblo cubano, el que ha destruido la economía de Cuba y los empleos de la población cubana, pues realmente lo que hay es un intento de apropiación del poder político. Yo creo que no le interesa o no le debiera interesar al gobierno de Estados Unidos meterse en una embarcada de este tipo, sobre todo cuando no ha tenido especial éxito en Irán, ¿no? Pero en todo caso, la apuesta del gobierno de Trump y sobre todo de Marco Rubio es una apuesta por el hambre, por la desesperación del pueblo cubano y también por una guerra psicológica.
0: Claudia Sheinbaum lanza un nuevo mensaje a Estados Unidos defendiendo la presunción de inocencia de funcionarios presionados por Washington con acusaciones por presuntos lazos con cárteles. Además, durante un encuentro con el secretario de Seguridad Interior estadounidense abordó temas vinculados a la soberanía nacional. No obstante, la gobernadora opositora de Chihuahua no duda en pedir la extradición de funcionarios de Sinaloa. La jefa de la administración regional es señalada por supuestamente permitir la intervención de agentes de la CIA. Luis Francisco Soto con más detalles.
10: La situación de las organizaciones criminales, sus vínculos con la clase política y a su vez el debate sobre la soberanía mexicana continúan siendo centro de pugnas entre el oficialismo y la oposición, toda vez que el operativo en Chihuahua con presencia de agentes de la CIA y las denuncias del Departamento de Estado estadounidense en contra de funcionarios y políticos morenistas en Sinaloa se han convertido en una suerte de moneda de cambio de las acusaciones entre ambos lados. En su conferencia de prensa matutina, la presidenta de México, Claudia Sheinbaum, negó que su gobierno encubra al gobernador con licencia de Sinaloa, Rubén Rocha Moya, así como a los otros 9 funcionarios y representantes populares del estado requeridos por el gobierno de Estados Unidos, que los acusó de cargos relacionados con el narcotráfico y vínculos con el cártel de Sinaloa. Al respecto, la mandataria indicó que el país se rige por su propio sistema penal en el que dijo prevalece la presunción de inocencia hasta que se desahoguen las pruebas. Vamos a escuchar algunos de sus comentarios que ofreció en Palacio Nacional.
11: Y para poder detener a una persona, tiene que haber una orden de aprehensión de un juez. Y para poder hacer una carpeta de investigación, se requieren pruebas. ¿Qué hemos dicho nosotros? Por más que se enojen, que digan que se entregaron 2 y que ahora quién sabe qué van a decir y no sé qué, pues son las pruebas. La fiscalía abrió su propia investigación. En ese caso. Y nosotros no vamos a cubrir a nadie si es que hay pruebas.
10: En otro asunto igual de relevante, la gobernadora de Chihuahua, abanderada del opositor Partido Acción Nacional, María Eugenia Campos, realizó una gira de medios pues para ampliar su postura sobre el operativo coordinado por la Fiscalía Local Chihuahuense para desmantelar una red de narcolaboratorios y del que, por cierto, se acreditó la presencia de al menos 4 agentes estadounidenses, de los cuales 2 murieron sin esclarecerse hasta la fecha el motivo oficial. La mandataria estatal reiteró que al momento de dicho operación desconocía la presencia de funcionarios de Estados Unidos y rechazó las acusaciones de traición a la patria que hay en su contra o que se han presentado en su contra. También acusó a políticos del oficialismo de tener vínculos con el crimen organizado, y con esto no solo se refirió al conocido escándalo de Sinaloa, pues en una de sus entrevistas de la jornada anterior arremetió contra la senadora de Chihuahua y una de sus rivales políticas, la morenista Andrea Chávez Treviño, así como también contra la nueva dirigente nacional del oficialista partido Morena, Ariadna Montiel, a quienes acusó de también estar relacionadas con el crimen organizado. Vamos a escuchar algunas de las palabras que en este sentido pronunció María Eugenia Campos.
12: ¿Debe entregar a Rocha Moya?
13: Sí, debe entregar si está en... Sí, claro, claro, claro.
12: ¿Y la presidenta
13: al proteger? Debe entregar no nada más a Rocha Moya, debe entregar a los demás gobernadores, alcaldes, diputados...
12: Sugiérame nombres.
13: Que estén... Andrea Chávez... Ariadna Montiel, mira, el fracaso de la marcha...
12: ¿Entregarlas a Estados Unidos?
13: Sí.
12: ¿Por vínculos con el narco?
13: Sí.
10: En medio de este contexto en el que Washington se mantiene como un tercero en discordia, la presidenta de México recibió en Palacio Nacional al secretario de Seguridad Nacional estadounidense, Mark Wayne Mullen, que también sostendrá un encuentro con el Gabinete Federal de Seguridad el día de mañana. De hecho, Sheinbaum, en su cuenta oficial de X, después de reunirse con el funcionario, publicó: acordamos seguir colaborando conjuntamente en el marco de respeto a nuestros países. El detalle sobre esta situación.
0: Los presidentes de Rusia y Bielorrusia mantuvieron una videoconferencia durante un ejercicio conjunto de las fuerzas nucleares que se realiza en el territorio bielorruso. Vladimir Putin explicó el significado de las armas atómicas para la soberanía en el actual contexto mundial.
14: Ya lo he señalado y lo enfatizaré una vez más. El uso de armas nucleares es una medida extrema y excepcional para garantizar la seguridad nacional de nuestros países. Al mismo tiempo, teniendo en cuenta el aumento de las tensiones en el mundo, la aparición de nuevas amenazas y riesgos, nuestra triada nuclear, como antes, debe servir como un garante confiable de la soberanía del Estado de la Unión de Rusia y Bielorrusia, garantizar la solución de las tareas de disuasión estratégica, mantener la paridad nuclear y el equilibrio de fuerzas a nivel mundial.
0: Putin declaró que las maniobras tuvieron diversos objetivos, destacando la práctica del manejo de diferentes tipos de armamento nuclear, incluso el que está en el territorio bielorruso. Desde Moscú explicaron que no se trata de ninguna carrera armamentística. En cambio, remarcaron que son tareas que se habían planificado hace décadas. No obstante, recordaron que cada ejercicio militar es una señal para la Unión Europea y la OTAN. El presidente Lukashenko, a su vez, celebró que los primeros ensayos en los que participaron ambos jefes de Estado se desarrollaron de manera perfecta y sin fallos. Añadió que lo que hicieron Rusia y Bielorrusia fue una práctica legal y que ambos países continuarán el trabajo de defensa de la población.
15: Absolutamente no estamos amenazando a nadie, pero tenemos tales armas y estamos listos firmemente para defender nuestra patria conjunta desde Brest hasta Vladivostok. Y lo haremos en todos los sentidos. Es la única demostración que hacemos. Creo que estará de acuerdo con eso. Y si tenemos algo en nuestras manos, debemos ser capaces de usarlo.
0: Mientras Bielorrusia denuncia que Lituania permitió que drones ucranianos volaran hacia Rusia usando su espacio aéreo. Desde el Consejo de Seguridad del país subrayan que Vilna acusa a Moscú y Minsk, mientras las amenazas provienen precisamente de Kiev. Esto después de que un aparato no tripulado ucraniano entrara en el territorio de Bielorrusia desde el país báltico. Pero este no es el único caso de violaciones de fronteras por parte de Ucrania. Sin embargo, la Unión Europea busca culpar de los hechos a Rusia. Sergio González profundiza en el tema. Los drones vinculados al régimen de Kiev ya no generan preocupación únicamente en el frente de batalla, sino también en varios países de Europa, aliados de Ucrania y el Báltico. En nuestro mapa se observan los países que están bajo el riesgo de violaciones del espacio aéreo. Bielorrusia denunció la llegada de un dron procedente de Lituania y exigió explicaciones. También se reportaron incidentes y alertas por drones en Lituania, Letonia y Estonia. Quedémonos precisamente en Estonia porque confirmó el derribo de un dron procedente del territorio ucraniano el pasado 19 de mayo. De hecho, el ministro de Defensa de ese país aseguró que fue la primera vez que el país derribó

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1: Le damos la bienvenida a una nueva emisión de este espacio donde compartimos información del trabajo organizativo por la defensa de la vida y la construcción de alternativas de resistencia desde los distintos territorios de la región mesoamericana. Yo soy Joaquín Tapia Arenas y desde el Centro de Comunicación Voces Nuestras le traemos esta producción semanal que es elaborada en conjunto con una comprometida red de corresponsales en la región a quienes enviamos un afectuoso saludo, al igual que las radioemisoras y distintos espacios de comunicación que ayudan a amplificar y difundir esta producción colaborativa. De inmediato le comparto los titulares de la emisión 916 correspondientes para esta semana. En Guatemala, programa Todos por el Reencuentro celebra 27 años de fortalecer el tejido social guatemalteco. En Cuba, llega a la isla cargamento de ayuda solidaria desde México y Uruguay. En Panamá, a 123 años del fusilamiento de Victoriano Lorenzo, Panamá sigue debiendo justicia. En México, recuerdan importancia de las abejas para la vida saludable de los ecosistemas. En Bolivia, a 6 meses de gestión se generan fuertes reclamos de sectores sociales al gobierno de Rodrigo Paz. En México, impulsan serie de comunidades de aprendizaje local para rescatar conocimientos de las mujeres indígenas y campesinas. En Guatemala, el dedo en la llaga. En México, María Esperanza Lucioto López, dignidad, persistencia y amor transformado en lucha.
2: 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En Guatemala.
1: El programa Todos por el Reencuentro está desarrollado para la búsqueda y reencuentro de la niñez desaparecida por el conflicto armado interno en Guatemala, los cuales desaparecieron por diferentes circunstancias: desaparición forzada, adopciones, desplazamiento forzoso, por muerte de familiares antes del conflicto, refugiados, repatriación, etc. Y desde 1999 han realizado más de 500 reencuentros. El programa fue fundado por la Liga Guatemalteca de Higiene Mental, una institución con más de 60 años de historia, con un gran legado de aportes a la salud mental de la población. Juan Pablo Montenegro Rojas nos comparte las voces de algunas de las personas vinculadas a estas importantes tareas del programa Todos por el Reencuentro, a quienes enviamos un fuerte abrazo de admiración y alegría de que exista esperanza para que muchas familias puedan volver a abrazar a sus hijas e hijos y por sostener 27 años de esa noble tarea por reconstruir y sanar a los distintos pueblos de Ishimuleu, la tierra del maíz, también conocida como Guatemala. Pasamos a la nota desde la Federación Guatemalteca de Escuelas Radiofónicas, FEGER.
3: El programa Todos por el Reencuentro cumple 27 años este 20 de mayo. Un esfuerzo que brinda apoyo a las familias que buscan a sus hijas e hijos que fueron separados de sus hogares durante el conflicto armado interno. El programa fue fundado por la Liga Guatemalteca de Higiene Mental, institución con más de 60 años de historia. La Liga ha dejado un legado de aportes a la salud mental de la población guatemalteca. Para conocer sobre este programa, escuchamos el sentir de las personas que hacen posible los reencuentros de niñas y niños desaparecidos durante los 36 años de guerra en Guatemala. Enseguida, escuchamos las voces del equipo que hace latir el programa Todos por el Reencuentro. Marco Antonio Garavito Fernández, director de la Liga Guatemalteca de Higiene Mental.
4: Yo llegué a la Liga de Higiene Mental en octubre del año 1998 y para el 20 de mayo de 1999, junto con 3 compañeros más, fundamos el programa Todos por el Reencuentro, de apoyo a los familiares que perdieron a sus hijos durante la guerra. El programa Todos por el Reencuentro sobre todo le ha servido a la gente porque la propuesta ha sido recuperar la vida, y a partir de la pérdida de sus familiares, muchos de ellos se alejaron de la vida social, de la vida ciudadana, de la lucha por sus derechos, etcétera, y en este tiempo ha permitido. Por eso decimos nosotros que buscamos niños desaparecidos, pero sobre todo también hacemos un esfuerzo de aportar a la construcción de ciudadanos en este país.
3: Ángela Reyes, psicóloga guatemalteca, nos relata sobre el impacto del programa en la sociedad.
5: Vine a la liga cuando era estudiante de psicología. Se solicitaba una secretaria, yo apliqué para el puesto y me quedé. 2 años después solicité pasar de la recepción al programa Todos por el Reencuentro y fue la mejor decisión de mi vida. Este programa, trabajar con tanta gente, conocer tantas comunidades, me ha cambiado la vida. Pienso que el programa Todos por el Reencuentro ha hecho un gran aporte a la sociedad guatemalteca porque por 27 años ha realizado un trabajo que nadie ha hecho antes, que es el de buscar y reencontrar a niños desaparecidos por el conflicto armado interno con sus familias. Familias que ahora pueden abrazarlos y pueden estar nuevamente con ellos. Seguimos trabajando por todas esas mamás y papás guatemaltecos que todavía no han podido abrazar a sus hijos y esperamos darles esa satisfacción algún día. El programa Todos por el Reencuentro ha contribuido a fortalecer el tejido social guatemalteco.
3: Giselle Varillas llegó como estudiante de psicología a la Liga. Actualmente es parte del equipo que contribuye a la reunificación de cientos de hogares.
6: Mi historia en la Liga Guatemalteca de Higiene Mental inició el 15 de febrero de 2017, cuando yo era estudiante de psicología de la Universidad de San Carlos de Guatemala. Inicié mi trayectoria como recepcionista y fue el primer paso del camino que me llevó hasta donde me encuentro hoy. Por 27 años, el programa Todos por el Reencuentro ha acompañado una labor muy valiosa: sanar las heridas del conflicto armado interno en Guatemala. Ha sido un camino de memoria colectiva y de sanación comunitaria. Gracias a este esfuerzo, 547 familias volvieron a abrazarse tras una larga separación. Hijos que han abrazado a sus padres, padres que han abrazado a sus hijos, hermanos que volvieron a unirse, tíos, tías que han recibido a sus sobrinos en nombre de los que ya no están. Es el regreso de la semilla, esa que nos arrancaron hace tantos años y que hoy vuelve a echar raíces en su tierra.
3: El programa Todos por el Reencuentro ha resuelto 547 casos de niñas y niños que hoy conocen la verdad de su historia familiar, que pueden volver a abrazar a sus familias y a tener acercamiento al lugar donde nacieron. Informando desde los territorios, Juan Pablo Montenegro Rojas.
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1: Un cargamento con alrededor de 1.700 toneladas de alimentos y artículos de aseo personal procedentes de México y Uruguay arribó el pasado 18 de mayo a Cuba en un gesto de solidaridad en medio del recrudecimiento del bloqueo estadounidense contra la isla. El jefe de Estado cubano, Miguel Díaz-Canel, destacó el compromiso de la presidenta mexicana, Claudia Sheinbaum Pardo, por impulsar mecanismos de cooperación regional en días que calificó como difíciles para la isla debido al impacto directo del bloqueo de los Estados Unidos en la vida cotidiana de la población. Las autoridades cubanas afirmaron que este donativo es un testimonio de los principios de humanismo e integración que unen a los pueblos latinoamericanos. Países como España y Brasil se han sumado a la solidaridad internacional con Cuba, confirmando el envío de ayuda humanitaria en los próximos días. Pasamos al detalle desde La Habana con Carlos Rodríguez, de Prensa Latina.
7: El octavo envío de ayuda solidaria a Cuba procedente de México arribó hoy al puerto de La Habana con alrededor de 1.700 toneladas de alimentos donados para la nación azteca y Uruguay. El buque iniciará la descarga de arroz, frijoles, leche en polvo y otros insumos que serán destinados a niños, ancianos y hogares vulnerables en la isla caribeña acosada por el gobierno de Estados Unidos. Al acto de recibimiento del embarque acudieron el jefe del Departamento de Relaciones Internacionales del Partido Comunista, Emilio Lozada, el viceprimer ministro Oscar Pérez Oliva y el titular de la industria alimentaria, Alberto López, entre otras autoridades cubanas. Asimismo, estaban presentes los embajadores de México y Uruguay, Miguel Ignacio Díaz y Juan Andrés Canesa. El ministro de la Industria Alimentaria agradeció al pueblo de México y en especial a su presidenta Claudia Sheinbaum y así como a la sociedad civil uruguaya por el apoyo que brindan ante el recrudecimiento del bloqueo estadounidense.
8: Estos productos llegan en un momento de grandes dificultades económicas, agravada por el recrudecimiento del criminal bloqueo que sufre nuestro país por parte del gobierno de los Estados Unidos. Constituyen un verdadero acto de hermandad y cooperación internacional. Cada uno de estos alimentos representa el cariño y la cercanía del pueblo mexicano y uruguayo hacia Cuba. Serán recibidos con la mayor responsabilidad y respeto, con el compromiso de que lleguen a quienes más lo necesitan, nuestros niños, nuestros ancianos y nuestros hogares más necesitados.
7: Por su parte, el embajador mexicano destacó la participación de naciones como Uruguay, cuya donación de leche en polvo se integró a este embarque para reforzar el mensaje de cooperación y solidaridad.
9: Bueno, en primer lugar, nos da mucho gusto que hoy llegue el octavo barco de México con ayuda solidaria, no nada más de México gobierno, sino de las organizaciones civiles. Esa es una primera idea que nos importa compartir. Sí, ha sido el compromiso de la presidenta de México, Claudia Sheinbaum, de estar presente para apoyar de manera solidaria a la población, al pueblo de Cuba, que es el que está sufriendo los daños de este cerco injusto. La voluntad de la presidenta de México ha sido ayuda rápida, ayuda para apoyar con alimentos, algunos artículos de aseo personal. Ese es básicamente el contenido de la ayuda del gobierno de México.
7: Con esta entrega, la ayuda solidaria mexicana supera las 6.000 toneladas y ratifica que Cuba no está sola en medio del cerco imperialista y la amenaza de agresión militar. Desde La Habana, Cuba, Carlos Rodríguez y Iván Lescalle, Prensa Latina Televisión.
2: En Panamá,
1: la memoria del histórico líder del campesinado y de pueblos originarios, el general Victoriano Lorenzo, sigue viva por la justicia y la dignidad del pueblo panameño. El pasado 15 de mayo, Día de la Rebeldía Nacional, se desarrollaron distintos actos de conmemoración organizados desde la Coordinadora Victoriano Lorenzo y el Frente Nacional por la Defensa de los Derechos Económicos y Sociales de Panamá, FRENADESO. Dania Betsy Batista Guevara, de Radio Temblor Internacional, nos comparte el detalle de esta importante conmemoración en el actual contexto panameño, junto a declaraciones de Pablo Martínez Cortés, dirigente de la Coordinadora Victoriano Lorenzo.
10: Han pasado 123 años desde el fusilamiento de Victoriano Lorenzo, pero las razones por las que luchó siguen presentes en Panamá. Lorenzo defendió a los campesinos, indígenas y pobres frente a una clase política que protegía sus propios intereses. Por eso fue perseguido y finalmente ejecutado en 1903 por la oligarquía ismeña y los intereses de los Estados Unidos en un juicio injusto y político. Hoy Panamá muestra grandes edificios, bancos y crecimiento económico para las élites, pero también mantiene desigualdad, corrupción y abandono social. Mientras algunos viven con privilegios, muchas comunidades indígenas, rurales y barrios populares siguen sin agua potable, buena educación o acceso digno a la salud y a la vivienda. La riqueza del país no llega a todos. La historia de Victoriano Lorenzo demuestra que en Panamá muchas veces se castiga a quienes levantan la voz contra las injusticias. Su fusilamiento fue un mensaje de poder y miedo hacia el pueblo. Lo más preocupante es que, más de un siglo después, todavía existen políticos alejados de la realidad del país y ciudadanos cansados de promesas vacías. Escuchemos declaraciones de Pablo Martínez Cortés, dirigente de la Coordinadora Victoriano Lorenzo.
11: 15 de mayo se conmemoraban los 123 años de la ejecución, fusilamiento del general de la séptima división de la Negrita de Peronomé, Victoriano Lorenzo Troya, un digno representante del pueblo panameño, quien fue ejecutado por los enemigos del pueblo, ¿no? Por los conservadores, liberales y por Estados Unidos, los mismos abuelos y bisabuelos de los que hoy, el día de hoy, gobiernan este país. La misma clase burguesa de banqueros y empresarios que el día de hoy oprimen al pueblo panameño, lo persiguen, terratenientes que se roban las tierras del pueblo panameño, son los mismos que en aquella época asesinaron a Victoriano Lorenzo. Nosotros recordamos su memoria, exaltamos su figura con honor y en cada grito, en cada consigna del pueblo en las calles, está Victoriano Lorenzo presente. En 1903 fue ejecutado Victoriano Lorenzo. No pudieron cegar su voz, su lucha, su esencia rebelde, que se mantiene hasta el día de hoy en 4.5 millones de panameños. Ahí está Victoriano Lorenzo. Ahí está Victoriano Lorenzo en las luchas en las calles, en los barrios, en las comunidades, en los sindicatos, en los gremios, en las universidades, en todo el país. Ahí está Victoriano Lorenzo Troya. El día de ayer también se cumplían 29 años de la existencia de la fundación de la Coordinadora Victoriano Lorenzo, una organización que lucha por el derecho a la tierra y a la vivienda digna del pueblo panameño. Un cordial saludo y un abrazo fraterno a todos los pueblos del mundo.
10: Recordar a Victoriano no es solo un acto histórico, es una crítica directa a un sistema que aún mantiene desigualdad y exclusión. Este 15 de mayo, Día de la Rebeldía Nacional, se desarrollaron actos desde la mañana en el altar de la patria, donde fue fusilado el guerrillero, convocado por la Coordinadora Victoriano Lorenzo, y una romería al cementerio Amador, en El Chorrillo, organizada por Frenadeso. Desde Panamá, soy Tania Betsy Batista de Guevara, Radio Temblor Internacional, para el informativo Voces Nuestras.
0: Permítanos una breve pausa en su informativo Voces Nuestras. 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
13: ¿Recordás lo que negó la procuradora Caballero?
14: Así como lo informé al Comité contra la Tortura, en este periodo no he recibido ni un solo caso de tortura haya sido denunciado en la institución que presido.
13: 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Un registro oficial de la misma Procuraduría de Derechos Humanos revela que, mientras ha estado vigente el régimen de excepción, hubo al menos 2.094 denuncias de violaciones a derechos que señalan agentes del Estado, que fueron presentadas ante la institución que dirige Raquel Caballero. Las denuncias incluyen 201 hechos de muerte bajo custodia del Estado y ejecuciones extrajudiciales. 22 hechos de tortura, las que la procuradora dijo que no existían. 61 tratos crueles e inhumanos. 1.672 capturas fuera de la ley. 48 desapariciones forzadas. 67 desplazamientos obligados. ¿Quiénes son los más señalados? La Policía Nacional Civil en primer lugar, con responsabilidad en el 72% de los abusos denunciados. Le siguen centros penales y la Fuerza Armada. ¿Y la investigación de estos casos? Por ahora, no se sabe. Hasta el 31 de diciembre de 2025, la PDDH mantenía bajo reserva total al menos 379 expedientes de investigación vinculados con el régimen.
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13: En México,
1: la celebración anual del Día Mundial de las Abejas permite sensibilizar acerca del papel esencial que las abejas y otros polinizadores desempeñan en el mantenimiento de la salud de las personas y del planeta, así como sobre los muchos desafíos que afrontan hoy en día. Esta celebración tiene lugar desde el año 2018. Pasamos a la nota de Leticia Hernández, de Radio Guaya, La Voz Campesina.
16: Un saludo a América Latina y el Caribe. Desde México, queremos compartirles que a propósito del Día Mundial de las Abejas, queremos reconocer y recordar la gran importancia que tienen estos pequeños seres para la vida comunitaria, la alimentación y el cuidado de la biodiversidad. Las abejas son fundamentales para la polinización de muchas plantas y cultivos, un trabajo que sostiene la vida en nuestros territorios. México es uno de los países con mayor producción de miel en el mundo. Sin embargo, en los últimos años, las abejas han enfrentado graves afectaciones debido a la crisis climática, el uso de pesticidas y la pérdida de ecosistemas. Desde Radio Guaya, salimos a preguntar a la gente qué piensa sobre la importancia de las abejas y si consideran que hoy existen menos afectaciones debido a la crisis climática, el uso de pesticidas y la pérdida de ecosistemas. Desde Radio Guaya, salimos a preguntar a la gente qué piensa

0: principales en este objetivo. Polinizan y esto ayuda a que haya más flores y esto ayuda a que nos dé oxígeno. Y los insectos de flores también contribuyen a ello, por lo cual quizás hagamos un poquito más de conciencia al cuidar acerca de estos insectos, porque la deforestación o quizás uno mismo al contaminar las áreas verdes o los lugares donde ellos habitan, quizás por ello haya menos insectos que antes, por lo cual veamos la importancia de ellos y cuidémoslo lo más que podamos.
1: Pues he visto que han disminuido, ahorita en esta temporada he visto un poquito más y pues siento que es muy importante porque es parte de la distribución del polen y de las plantas y de las flores que salen alrededor, y pues creo que es una parte esencial en la cadena de la flora y de la fauna de nuestra comunidad.
2: No he visto la misma cantidad de abejas. Yo creo que puede ser por la contaminación o el uso de pesticidas. Yo creo que sí tienen una gran importancia, ya que ayudan a la producción de cultivos, porque varias plantas necesitan polinizadores.
3: Este año sí ya no he visto muchas abejas ni mariposas. Yo creo que se debe mucho a la contaminación, a toda la basura que tiramos. Yo creo que sí es importante que haya porque nos ayuda a la polinización. Pues yo digo que debemos de cuidar el medio ambiente para que siga habiendo.
4: Las abejas y otros insectos polinizadores ayudan al cuidado de la biodiversidad y al equilibrio de la naturaleza. Cuidarlas también es cuidar la vida de nuestras comunidades. En este programa del informativo Voces Nuestras, les acompañó Leticia Hernández, de Radio Guaya, La Voz Campesina, en México.
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6: A 6 meses del inicio de su gestión, el presidente de Bolivia, Rodrigo Paz, enfrenta protestas de importantes sectores sociales que piden su renuncia. Mientras tanto, el gobierno califica a estas movilizaciones como una estrategia de conspiración vinculada al expresidente Evo Morales. Pasamos al detalle con Rodrigo Fernández desde Herbol La Paz, en Bolivia.
7: El nuevo gobierno boliviano del presidente Rodrigo Paz, a tan solo 6 meses de gestión, no pasa un buen momento y se encuentra asediado por distintas marchas, alertando intentos de desestabilización. El presidente Rodrigo Paz advirtió con cárcel para aquellos que vayan contra la democracia y los cambios realizados a los últimos 20 años del movimiento al socialismo observados por corrupción.
8: Esos que intentan del pasado destrozar esta democracia se van a ir a la cárcel, porque el valor de la democracia está por encima de cualquier interés personal.
7: Recordar que un primer conflicto al gobierno de Paz fueron las medidas de ajuste económico que se realizaron mediante decreto, levantando la subvención de combustibles. Los maestros y otros sectores obreros lo rechazaron.
9: No, a título de combatir la corrupción, levanten la subvención de la harina, eleven el costo de vida y así los bolivianos estemos condenados a comer menos. Si sube la gasolina, el transportista sube el pasaje.
7: Luego, un senador suplente autoidentificado como capitalista popular de nombre Nilton Condori planteó la reducción de salarios para las autoridades del gobierno boliviano y parlamentarios para acompañar la crisis que vive la población.
10: En Bolivia, abiertamente debo decir, tiene que estallar una revolución, puede ser democrática, institucional o derramamiento del sangre, porque no hay otro camino. Porque tenemos que acabar con los ladrones políticos y con ese élite ocioso.
7: Un tercer conflicto fue la ley de conversión de tierras de pequeña a mediana para que el campesino acceda a créditos, norma que también ha sido rechazada por indígenas de Beni y Pando.
11: Abrogación de la ley 1720. Exigimos la abrogación de dicha ley de manera inmediata por ser una ley claramente inconstitucional. Segundo punto, respeto a los territorios indígenas, originarios, campesinos.
7: Por su lado, la Central Obrera Boliviana, que mediante un pliego de demandas pidió al gobierno boliviano el 20% de incremento salarial, lamentó la respuesta negativa que le hicieron las autoridades, a tal punto de llegar a pedir la renuncia del presidente Paz.
12: Por eso les digo, compañeras y compañeros, actuemos, salgamos a las calles a protestar, porque lastimosamente el gobierno central no va a entender de otra manera el accionar que tenemos todos nosotros.
7: A este panorama de constantes movilizaciones, el gobierno boliviano advirtió que el crimen organizado y la corrupción rechazan los cambios. Así lo planteó el vocero presidencial José Luis Gálvez.
13: El pueblo boliviano es un pueblo de fe y tiene que saber que hay en marcha un plan macabro

0: que va a fracasar, no va a triunfar.
1: Por su parte, el canciller boliviano Fernando Aramayo anunció que defenderán al gobierno electo y no entregarán fácilmente el poder.
2: No vamos a entregar el gobierno a quienes quieren hacerse del poder para continuarle robando a este país.
1: Desde Herbol, Bolivia, Rodrigo Fernández.
3: En México.
4: En Puebla impulsan una serie de comunidades de aprendizaje local con el fin de rescatar los conocimientos de las mujeres indígenas y campesinas. La información con Manuel Espinosa, de la radio XEZZ, La Voz de la Sierra, en Cuetzalan, Puebla.
5: La organización Tochan, Nuestra Casa AC, impulsa una serie de comunidades de aprendizaje local con el fin de rescatar los conocimientos de las mujeres indígenas, campesinas y rurales a través de distintas habilidades y conocimientos de las propias mujeres para encontrar soluciones a sus distintas problemáticas. Así lo dio a conocer Laura Aguilar Cesario, integrante de Tochan.
6: En ella lo que buscamos principalmente es rescatar los conocimientos de las personas que ahí intervienen, en este caso mujeres con diferentes habilidades, ¿no?, y conocimientos. Es importante rescatar la voz, la participación, las habilidades y sobre todo mirar cómo desde nuestros dolores y preocupaciones podemos accionar juntas para buscar soluciones a esos problemas que nos aquejan.
5: Respecto a las áreas de producción, agregó que van desde meliponicultoras hasta artesanas a fin de valorar y posicionar los saberes y habilidades de la población femenina.
6: De Corazón y Voz de las Abejas, que ellas son meliponicultoras agroecológicas. Ellas, su principal, objetivo es primeramente concientizar de la importancia de las abejas en la vida, ¿no? De la vida aquí en la región, de tanto en lo que tiene que ver con alimentos, con conservación del bosque, con la salud también, porque pues sabemos que las abejas pues nos dan ese hermoso beneficio, ¿no? De poder curarnos con la miel, con el propóleo, con la cera. Y también con ellas pues estamos impulsando los recorridos a los meliponarios, ¿no? Pero desde esa perspectiva de cuidado. Y están las compañeras que son las productoras de Yolixpa, como esta medicina ancestral, como esta bebida tradicional, ¿no?, que nos dejaron nuestros abuelos y abuelas, pero también desde el conocimiento de las mujeres, ¿no?, que tiene esta visión pues de sanación, ¿no?, también de ritualidad. También están las compañeras artesanas, que hay muchas mujeres aquí en la región que son artesanas, pero también cómo valorar y posicionar estos saberes y estas habilidades, ¿no?, que las compañeras artesanas puedan ellas mismas ofrecer sus productos directamente al consumidor. Y también están las compañeras que son sanadoras, que ellas llevan ya un proceso más de formación. Ellas hacen tinturas de varias plantas curativas, como de jengibre, de maltansin, y también dan servicios de sobadas, de limpias.
5: La meta de Tocha Nace es que a través de las comunidades de aprendizaje local se sigan consumiendo lo que se produce al interior de las comunidades, así como seguir impulsando la autonomía económica de las mujeres indígenas de la región.
6: Nuestra meta es seguir fortaleciendo al interior de cada una de las CALS y de la propia red de mujeres, que se siga consumiendo lo local. Ahora sí, la otra parte es cómo llevarlo hacia afuera, no hacia el exterior, con este enfoque comunitario, colectivo, feminista, agroecológico. Y la otra creo que es seguir fortaleciendo o impulsando esta parte de la autonomía económica de las mujeres.
5: Reporta desde la radio XSTZ en Cuetzalan, Puebla, Manuel Espinosa Zainos.
7: Permítanos una breve pausa en su informativo Voces Nuestras. 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
3: ¿Recordás lo que negó la procuradora Caballero?
8: Así como lo informé al Comité contra la Tortura, en este periodo no he recibido ni un solo caso de tortura haya sido denunciado en la institución que presido.
3: Pues los datos dicen otra cosa. Un registro oficial de la misma Procuraduría de Derechos Humanos revela que, mientras ha estado vigente el régimen de excepción, hubo al menos 2.094 denuncias de violaciones a derechos que señalan a agentes del Estado que fueron presentadas ante la institución que dirige Raquel Caballero. Las denuncias incluyen 201 hechos de muerte bajo custodia del Estado y ejecuciones extrajudiciales. 22 hechos de tortura, las que la procuradora dijo que no existían. 61 tratos crueles e inhumanos. 1.672 capturas fuera de la ley. 48 desapariciones forzadas. 67 desplazamientos obligados. ¿Quiénes son los más señalados? La Policía Nacional Civil en primer lugar, con responsabilidad en el 72% de los abusos denunciados. Le siguen centros penales y la Fuerza Armada. ¿Y la investigación de estos casos? Por ahora, no se sabe. Hasta el 31 de diciembre de 2025, la PDDH mantenía bajo reserva total al menos 379 expedientes de investigación vinculados con el régimen.
9: Entérate de la investigación completa en la web de los miembros de la Alianza Periodística Intermedios.
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11: En Guatemala.
4: El poeta salvadoreño Roque Dalton fue asesinado a pocos días de cumplir 41 años, en un mes de mayo. El escritor y periodista argentino Pablo Solana presentó en Cuba, Guatemala y El Salvador el libro La Verdad en la Garganta. A su paso en Guatemala nos ofrece algunos detalles de esa investigación. El escritor uruguayo Eduardo Galeano mencionó en vida que hombres como Roque Dalton resultaban incómodos para una izquierda enferma, de solemnidad, como era en aquellos años, como era la guerrilla. Hay que tener en cuenta que a Roque lo mataron sus compañeros, no lo mató el enemigo, lo mataron sus compañeros. Para Solana, Dalton escribía con el alma y con su esencia más pura. Pasamos a la nota con el corresponsal Herbert Reyes desde Guatemala.
12: Nosotros estamos trabajando un grupo importante de poetas latinoamericanos en otra dirección. Una poesía que en lugar de cantar plantee problemas, plantee los conflictos, plantee las ideas que son muchísimo más eficaces que los himnos para hacer que el hombre cobre conciencia de sus problemas en la lucha de liberación de nuestros pueblos, por ejemplo.
13: Hola, mi nombre es Pablo Solana, soy argentino, escritor, investigador. Estoy aquí en Guatemala, en Casa Cervantes, presentando un nuevo libro que indaga en las circunstancias del asesinato del poeta salvadoreño Roque Dalton. Y bueno, hoy vamos a hacer la presentación aquí.
14: Pablo, ¿cuánto tiempo estuvieron trabajando en esta investigación?
13: Bueno, es un proceso que lleva años. Uno conoce sobre la vida de Roque Dalton desde mucho tiempo, desde mi juventud, pero en particular indagar en las circunstancias de su asesinato a partir de haber conocido sobre unos cables secretos de la CIA, que ya dejan de ser secretos en la medida que se desclasifican, pero que no habían sido analizados, que no habían sido interpretados y que remiten al poeta y a las circunstancias de su persecución, que fue una constante por parte de la CIA, fue una motivación con la que me encontré en los últimos 5 años y a eso dediqué este último tiempo.
14: Pablo, la CIA está implicada en las acciones de su asesinato y también existen salvadoreños que participaron en ello.
13: La CIA está implicada y eso está documentado en la persecución que padeció Roque Dalton como poeta, pero sobre todo como militante revolucionario. Roque Dalton escribió una de las poesías más potentes de su generación junto a Otto René Castillo, guatemalteco, con quien compartió años de estudio y de militancia también en El Salvador primero y en distintas circunstancias del exilio después. Pero además de poeta, fue un militante revolucionario, fue uno de los cuadros de las organizaciones revolucionarias de su país y en ese carácter la CIA lo persiguió. Sobre las circunstancias de su asesinato siempre se dijo, se supo, y es algo que el libro certifica, que efectivamente su crimen se comete al interior de la fuerza guerrillera que Roque Dalton había decidido integrar, que era el Ejército Revolucionario del Pueblo. Ahora, sobre las figuras que estaban al mando de ese grupo y que fueron quienes decidieron ese, entre comillas, ajusticiamiento, que terminó siendo un asesinato del cual todavía la familia está pagando no saber dónde está el cuerpo, no saber qué pasó, no haber tenido un esclarecimiento. Sobre las figuras que estuvieron al frente de eso, hay fuertes sospechas de que tampoco eran ajenas a esas estrategias de la CIA de cooptación, de infiltración, de persecución. Entonces, el asesinato de Roque Dalton tiene la sombra de la CIA, como establece el nombre del libro, sobre sus espaldas, y hay documentación que lo certifica, y eso es lo que aporta esta investigación.
15: Y hombres como Roque Dalton resultaban incómodos para una izquierda enferma de solemnidad, como eran aquellos años, un sector de la guerrilla, ¿no? Hay que tener en cuenta que a Roque lo mataron sus compañeros. No lo mató el enemigo, lo mataron sus compañeros. Después fue fácil echarle la culpa a la CIA o a, no sé, que algún otro diabólico enemigo de esos que acechan. Pero la triste verdad es que Roque fue matado de un tiro en una tregua que hubo, en un debate que se estaba llevando adelante en la dirección del grupo guerrillero que él integraba. Criminales, porque los revolucionarios que matan para castigar la discrepancia son tan criminales como los militares que matan para perpetuar la injusticia.
14: ¿Qué valor histórico, lírico, revolucionario ha tenido la poesía de Roque Dalton en el continente americano?
13: Bueno, ha tenido un valor que en el plano específico de los estudios literarios ya se destaca, porque fue reconocido desde concursos internacionales de poesía en Casa de las Américas, donde también venimos de presentar el libro con su poemario Taberna y otros lugares, un poemario revolucionario para la época, donde no solamente el espíritu revolucionario y la convicción revolucionaria se expresaba en el contenido o en lo que Roque decía, sino en la transgresión sobre las formas tradicionales de la poesía, incluso de los referentes de la poesía latinoamericana, como en el momento y para su generación era Pablo Neruda, el chileno que había marcado una época. Bueno, Roque, su generación, también viene a cuestionar esas loas tan pulcras y tan heroicas a la revolución y a la lucha de los pueblos para hacer una poesía más sucia, si se quiere, en el mejor de los sentidos, más popular, más llana, más de pueblo, y que sin descuidar el aspecto estético, que era una obsesión también de Roque Dalton, logra una nueva síntesis que logra entonces un nuevo brío para la poesía latinoamericana. Roque es una de esas figuras en su generación, como también podemos hablar del argentino Juan Gelman, del propio Otto René aquí en Guatemala. Fue toda una generación que logró no solamente involucrarse en la lucha revolucionaria de su tiempo, sino aportarle a la literatura de nuestro continente también un cambio de paradigma que marcó a las próximas generaciones de allí en más.
14: La semana pasada el poeta guatemalteco Mario Raúl Urizar González mencionaba que para él Roque Dalton su poesía la escribía con machete. Para ti, ¿cómo clasificarías la poesía de Dalton?
13: Bueno, él en uno de sus poemas, se llama Arte Poética, 1974, dice algo así como: poesía, perdóname por haberte hecho comprender que no estás hecha solo de palabras, ¿no? Y la fecha es muy dicente también, porque en ese año él ya estaba en la guerrilla. Y pensar sobre la poesía, sobre qué expresaba la poesía, que no eran precisamente solo palabras, cuando él escribía no estaba involucrando solamente un texto en un papel para ser juzgado por otros literatos o por críticos de la literatura, sino que estaba dando testimonio de un involucramiento vital. Entonces, él escribió poesía en las paredes, escribió poesía en servilletas, en papeles, en anotaciones y también en un cuaderno guerrillero. ¿Con qué escribió? Yo creo que lo escribió con el alma y con su esencia más pura de una persona magnífica que han tenido las letras y el compromiso por transformar la sociedad, por la búsqueda de justicia en nuestros pueblos.
14: ¿Qué aprendizaje te ha dejado estos 5 años de investigación de la verdad en la garganta?
13: Antes que un aprendizaje, me ha dejado un placer muy grande de poder compenetrarme con toda su obra poética, incluso con algunos poemas clandestinos que también editamos, inéditos. En este caso, los poemas clandestinos sí habían sido editados, pero otro conjunto de poemas que no se habían publicado hasta entonces. Así que involucrarse con la poesía de Roque Dalton es una tarea placentera, ardua. Fue igualmente complicado lidiar con archivos de la CIA y con rastros perdidos también de su obra y de su vida, que tuvo esa complejidad. Él durante los últimos años firmaba correspondencia con Julio Cortázar, con Fernández Retamar, con grandes referentes, diciendo que estaba en Hanoi, Vietnam, y era parte de su encubrimiento. Él esos años estaba en Cuba preparándose para la lucha revolucionaria. Entonces, rearmar todo ese pulso vital, toda esa complejidad que tuvo la vida de un militante revolucionario en tiempos de dictaduras, en tiempos de fuertes persecuciones, también fue un desafío. Pero por sobre el desafío, yo reivindico el placer de adentrarse en su obra, y lo recomiendo para cualquiera que tenga esa curiosidad. Busquen textos de Dalton, busquen textos de Otto René Castillo. Allí hay mucho más de lo que superficialmente se conoce cuando nos llega un poema, o por las redes sociales o por algún tipo de socialización, que siempre es positiva, pero en sus libros, en su obra, hay mucho más que ello.
14: ¿Consideras que es vigente que la literatura de Dalton sea presentada en las escuelas de América Latina?
13: Yo considero no solo que está vigente esa poesía para ser presentada en las escuelas, sino que debería ser materia de estudio, como los grandes paradigmas de la literatura, ¿no? Como puede ser Gabriel García Márquez, Ahora vengo de Colombia, o Julio Cortázar, que lo mencionábamos antes. La poesía latinoamericana tiene su canon establecido, pero más allá de eso, también tiene quienes contaron la historia de sus pueblos, como Roque en Pobrecito poeta que era yo, en Historias prohibidas del pulgarcito, donde uno puede, de forma incluso pedagógicamente mucho más amena, en escuelas, en cursos, en universidades, problematizar la historia oficial que nos han contado a través de la poesía, y en este caso Roque también es muy propicio para eso.
14: ¿Qué mensaje le darías a la juventud?
13: Bueno, el libro no se propone dar un mensaje como tal. El libro trata de poner sobre la mesa elementos también de una historia que no es la historia oficial, que no es la historia contada, que no es la historia que se manipuló y que se tergiversó también para enlodar de algún modo, si es que eso fuera posible, la figura de Roque, pero también de las izquierdas revolucionarias en nuestro continente. Ha habido situaciones trágicas, dramáticas en los movimientos revolucionarios, pero también hay vidas que son plenas de heroísmo en el sentido más pleno del compromiso con los pueblos, y la figura de Roque transmite eso. Así que, jóvenes o no tan jóvenes, quien quiera compenetrarse de mejor modo y entender sobre todo a cabalidad aquel espíritu, en este trabajo o en cualquier otro Roque Dalton van a encontrar mucho de eso.
14: Te agradezco mucho, Pablo, por tu tiempo y mucha suerte en las presentaciones.
13: Gracias por el interés, aquí a disposición.
14: Para el informativo mesoamericano Voces Nuestras, Herbert Reyes.
10: Permítanos una breve pausa en su informativo Voces Nuestras. 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Cuando las juventudes se organizan para defender sus derechos, para la cultura o el deporte, siempre encuentran el apoyo de diferentes organizaciones sociales y comunitarias. Participa y sigamos construyendo comunidad.
3: ¿Recordás lo que negó la procuradora Caballero?
8: Así como lo informé al Comité contra la Tortura, En este periodo no he recibido ni un solo caso de tortura en, que sea haya sido denunciado en la institución que presido.
3: Pues los datos dicen otra cosa. Un registro oficial de la misma Procuraduría de Derechos Humanos revela que, mientras ha estado vigente el régimen de excepción, hubo al menos 2.094 denuncias de violaciones a derechos que señalan agentes del Estado, que fueron presentadas ante la institución que dirige Raquel Caballero. Las denuncias incluyen 201 hechos de muerte bajo custodia del Estado y ejecuciones extrajudiciales. 22 hechos de tortura, las que la procuradora dijo que no existían. 61 tratos crueles e inhumanos. 1.672 capturas fuera de la ley. 48 desapariciones forzadas. 67 desplazamientos obligados. ¿Quiénes son los más señalados? La Policía Nacional Civil en primer lugar, con responsabilidad en el 72% de los abusos denunciados. Le siguen centros penales y la Fuerza Armada. ¿Y la investigación de estos casos? Por ahora no se sabe. Hasta el 31 de diciembre de 2025, la PDDH mantenía bajo reserva total al menos 379 expedientes de investigación vinculados con el régimen.
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10: Continuamos con el informativo Voces Nuestras.
3: En México.
4: Desde hace casi 14 años, María Esperanza Lucioto López inició una cruzada de dignidad, valentía y memoria como respuesta a la indolencia de las autoridades de Procuración de Justicia de San Luis Potosí, encargadas de la investigación del feminicidio de su hija, Carla Pontigo Lucioto, ocurrido el 28 de octubre de 2012. La inacción de las autoridades y las irregularidades en la investigación en el feminicidio de Carla la obligaron a remar contracorriente y a forjar un carácter duro para poder acompañar a otras madres que, como ella, han vivido la pérdida de una hija por feminicidio. En 2019, la primera sala de la Suprema Corte de Justicia de la Nación otorgó un amparo a la familia de Carla Pontigo. Se reconoció que la investigación del caso fue deficiente y sin perspectiva de género. Se ordenó reabrir el expediente, reestructurar la investigación desde cero y tomar en cuenta estándares internacionales en materia de derechos humanos y violencia feminicida. A casi 14 años del feminicidio de Carla Pontigo y pese a los avances legales, no hay detenidos ni líneas claras de investigación. Mientras tanto, Esperanza vive bajo amenazas y hostigamiento. Pasamos a escuchar esta producción de la serie Aliadas Historias de Vida de Periodistas y Defensoras a cargo de CIMAC Noticias, periodismo con perspectiva de género.
16: Yo soy María Esperanza Lucioto, defensora de los derechos humanos, mamá de Carla Pontigo. Carla era una estudiante, tenía 22 años, estudiaba la carrera de nutrición. El acontecimiento de Carla fue el 28 de octubre del 2012, aquí en el estado de San Luis Potosí. En la madrugada nos hablan para decir, Carla tuvo un accidente, pero nunca me imaginé que la magnitud del problema. Cuando yo llego al hospital, sale un médico y me dice, señora, necesito que usted me autorice porque tenemos que intervenir quirúrgicamente. Avísele a quien le tenga que avisar porque no sabemos si pase la noche. Ya desde esa hora empezaron los médicos a cada hora iban y que si iba a donar los órganos de mi hija. Pasó mi mamá, pasaron mis hermanos, pasaron todo el mundo a verla. Ella nunca reaccionó. Porque todo era una mentira. Ahora sé que todo era una mentira. porque Carla no había fallecido cuando cuando me dicen a mí ahora. Ella ya había fallecido desde hace mucho tiempo, por eso le surgía que yo diera, que yo diera los órganos.
4: Carla fue trasladada a un hospital tras vivir un supuesto accidente. La realidad era otra. Su cuerpo presentaba huellas de tortura y violencia sexual. María Esperanza fue presionada durante horas para donar los órganos de su hija Carla.
16: Toqué todas las puertas como no tienen idea. Aquí fui al Congreso, fui a con diputados, iba con todo y todo me cerraban las puertas. Yo empecé a hacer cartas a quien me escuchara. Y me fui a la Ciudad de México. Allá a Ciudad de México, pues encontré la Fundación para la Justicia Democrática del Estado y Amnistía Internacional, que fueron los que me empezaron a escuchar. Empecé a trabajar con ellos, empezamos a ver todas las inconsistencias y todo lo que se derivaba de todas las violaciones a los derechos humanos, de los cuales pues estábamos siendo objetos. Entre el caso de nosotros, que es el segundo caso que sale de la Suprema Corte de Justicia de la Nación, y sale por unanimidad la sentencia de Carla, que fue la sentencia que hasta ahorita ha sido más completa, que sirve para los feminicidios, porque más que nada fue eso, que tanto desde el Ministerio Público, el juez, el ministro y todos pueden ser sancionados, hasta el policía por omitir, por llevarse las cosas, por no dar de veras todo, puede ser sancionado tan administrativamente como penalmente.
4: Esperanza logró una sentencia de la Suprema Corte de Justicia de la Nación, en donde reconoce que la Fiscalía de San Luis Potosí inventó las causas de la muerte de su hija. Esta sentencia sobre el caso de Carla Pontigo es histórica, ya que junto a la sentencia del caso de Marina Lima del 2010 se determinan las bases para investigar todos los casos de feminicidio en México.
16: Bueno, después de esa sentencia, pues nosotros pues hemos estado luchando, a final de cuentas, pues seguimos en esta lucha. Lo que yo menos quiero, y si yo siempre se lo he dicho, que nadie pase lo que yo paso. A mí me ha costado salud. Yo estoy viva de milagro porque sí intentaron, inclusive aquí cerca de mi casa me echaron el carro encima, me querían hacer daño, quisieron meterse a mi casa, hemos tenido muchos incidentes, pero sé que algo estoy haciendo y que algo va a salir de esto. Que no nada más es el caso de mi hija. Yo ya no lo veo nada más el caso de mi hija. Lo veo con las demás. Pusimos un memorial en la Plaza de Armas para las víctimas de feminicidio. Después de tantos años y seguimos toda la investigación, esperamos que pronto nosotros pues tengamos ya una luz. Yo todavía tengo esa esperanza y esa luz de que va a llegar algún día la justicia para mi hija.
4: María Esperanza Lucioto López ha trascendido su dolor individual para convertirse en un referente colectivo. Ha confrontado a las instituciones, ha litigado y protestado en las plazas públicas. Su voz resuena como una exigencia ética en un país que ha normalizado la impunidad. Para ella no hay justicia sin memoria y no hay reparación posible si el Estado sigue omitiendo su responsabilidad. En los caminos de la justicia las madres se encuentran. Juntas fundaron en mayo de 2021 la colectiva Por Ellas, Por Nosotras y Por Todas, con la misión de acompañar a otras madres, exigir justicia y visibilizar los vacíos del sistema de justicia. Esta fue una producción de Sirenia Celestino Ortega en la coordinación de contenidos, Lucía Lagunés Huerta en la coordinación editorial, Laura Arévalo en dirección y fotografía y Adriana Santos López en información, en una producción general de CIMAC Noticias.
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4: Así llegamos al cierre de esta emisión número 916 del informativo mesoamericano Voces Nuestras. Gracias por ser parte de esta red viva de voces que informa, cuestiona y no se rinde. Agradecemos su confianza y el de decenas de radios comunitarias en la región que nos retransmiten, a las organizaciones aliadas y a cada corresponsal que desde los territorios sostiene este pulso informativo con compromiso, mirada crítica y por un mundo más justo donde quepan muchos mundos. Les recordamos que pueden seguirnos en redes sociales como Voces Nuestras y visitar vocesnuestras.org, donde encontrará más contenidos para seguir tejiendo comunicación feminista, popular y comunitaria desde y para nuestros pueblos. Nos reencontramos la próxima semana con más historias, más análisis y más luchas compartidas, porque en Mesoamérica la esperanza no se calla y la organización sigue creciendo. Le acompañó Joaquín Tapia Arenas. Hasta pronto.
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2: Irán afirma haber establecido una zona marítima controlada en el estrecho de Hormuz por la que los barcos no podrán transitar sin la autorización de la recientemente creada Autoridad del Estrecho del Golfo Pérsico. El miércoles, el cuerpo de la Guardia Revolucionaria Islámica de Irán dijo que había coordinado el paso seguro de 26 buques petroleros y de carga, incluido el primer cargamento de petróleo de Medio Oriente hacia Corea del Sur, desde que Estados Unidos e Israel iniciaron su ofensiva contra el país persa hace casi 3 meses. Según se informa, Irán está cobrando peajes de hasta $2 millones a las embarcaciones que navegan a través del estrecho. Dichos peajes deben pagarse en yuanes chinos o en la criptomoneda Bitcoin. Mientras tanto, el Ministerio de Relaciones Exteriores iraní dice estar revisando la más reciente propuesta de paz de Estados Unidos luego de que el presidente Trump dijera que estaba dispuesto a retrasar unos días los ataques programados contra Irán mientras espera su respuesta. El martes, Trump mantuvo una conversación telefónica con el primer ministro israelí Benjamin Netanyahu. El medio Axios informa que el líder israelí estaba ardiendo de rabia al terminar la llamada, después de instar a Trump a abandonar la diplomacia y reanudar los bombardeos contra Irán. El miércoles, Trump restó importancia a los informes de fricciones con el líder israelí y dijo que Netanyahu hará todo lo que él quiera que haga.
3: En este momento cuento con un 99% de aprobación en Israel. Podría postularme para primer ministro, así que después de hacer esto, quizás vaya a Israel y me postule para primer ministro.
2: En Sudán, observadores de derechos humanos afirman que un dron armado disparó el martes contra un concurrido mercado de la provincia de Kordofán del Oeste, lo que provocó la muerte de 28 personas y causó heridas a decenas más. El ejército de Sudán negó el informe y dijo que no ataca a civiles ni a infraestructura civil. La zona donde presuntamente se produjo el ataque está controlada por el grupo paramilitar Fuerzas de Apoyo Rápido. La semana pasada, la Iniciativa de Monitoreo Global Clasificación Integrada de las Fases de la Seguridad Alimentaria advirtió que casi 20 millones de personas en todo Sudán enfrentan actualmente hambre extrema, incluidos 800.000 menores que corren el riesgo de sufrir desnutrición grave debido a la guerra civil, los desplazamientos masivos y el colapso de los sistemas alimentarios y de salud que azotan el país. El grupo de ataque del portaaviones USS Nimitz llegó el miércoles al sur del Caribe, el mismo día que el Departamento de Justicia de Estados Unidos hizo públicos los cargos de asesinato contra el expresidente cubano Raúl Castro, de 94 años. El acta de imputación señala que Castro ordenó en 1996 el derribo de 2 avionetas operadas por Hermanos al Rescate, una organización fundada por exiliados cubanos en Estados Unidos. El presidente Trump ha amenazado repetidas veces con emprender acciones militares contra Cuba, donde ha impuesto un bloqueo petrolero que ha provocado graves apagones, escasez de alimentos y un colapso económico generalizado. Estas fueron las palabras expresadas por el viceministro de Relaciones Exteriores de Cuba, Carlos Fernández de Cosio.
4: Esta acusación conlleva una amenaza adicional, puesto que se sabe de la práctica oscura de los Estados Unidos de utilizar acusaciones como esta para actuar militarmente contra Estados soberanos. Su amparo no es la justicia, su amparo es el uso del poderío militar descomunal que tiene el gobierno de los Estados Unidos. Y debe decirse, y debe quedar claro, que cualquier intento de utilizar esta excusa para una acción contra estos compañeros dentro de Cuba se topará con una resistencia feroz del pueblo cubano. Es lo que yo puedo decir sobre estas acusaciones.
2: Israel continúa atacando el Líbano a pesar del acuerdo de alto el fuego mediado por Estados Unidos, que se extendió recientemente hasta finales de junio. La Agencia Nacional de Noticias del Líbano informa que una serie de bombardeos israelíes mató el miércoles a al menos 8 personas, incluidas 5 que murieron en un ataque aéreo contra una aldea cercana a la localidad libanesa de Nabatieh. Mientras tanto, el Ministerio de Salud del Líbano afirma que el número de muertes por un ataque aéreo israelí contra la localidad de Deir Kanun en Nar asciende a 14, mientras que el número de heridos asciende a 3. El martes, un ataque contra el distrito de Tiro en el sur del Líbano se cobró la vida de una familia de 11 personas, incluidos 3 menores, sus padres y abuelos. En los territorios ocupados de Cisjordania, colonos israelíes han establecido otro puesto de avanzada ilegal en la comunidad de Masafer Yatta. El miércoles, colonos respaldados por soldados israelíes instalaron casas móviles rodeadas de fortificaciones cerca de la aldea de Umm al-Qair. Dichos puestos de avanzada son ilegales según el derecho internacional y violan las leyes de zonificación y las órdenes judiciales israelíes, dado que se construyen sin la planificación y los permisos requeridos. Mientras tanto, los palestinos de la ciudad de Jalhul afirman que colonos israelíes los atacaron el miércoles con impunidad, mientras soldados israelíes observaban lo que sucedía.
5: A las 3 de la mañana nos asustamos cuando colonos armados nos atacaron. Atacaron la casa, prendieron fuego a 2 vehículos e intentaron prender fuego a un tercero. También escribieron grafitis racistas en las paredes. Esto sucedió ante la presencia de las fuerzas de ocupación israelíes.
2: En Gaza, ataques aéreos y disparos de las Fuerzas Armadas israelíes han matado a 4 palestinos y herido a varios más en las últimas 24 horas. La agencia de noticias WAFA informa que 2 palestinos murieron en áreas bajo control militar israelí de la ciudad de Rafah, en el sur de Gaza. Otra persona murió al noreste de Han Yunis, mientras que una cuarta persona murió cuando un dron cuadricóptero israelí lanzó una bomba sobre un grupo de palestinos en Beit Lahia, en el norte de la franja. Varias personas resultaron heridas en dicho ataque. El ministro de Seguridad Nacional de Israel, el ultraderechista Itamar Ben-Gvir, publicó un video en el que aparece burlándose de cientos de activistas de la flotilla Global Sumud, a quienes las Fuerzas Armadas israelíes se llevaron esta semana por la fuerza en aguas internacionales. El video, registrado en el puerto de Ashdod, muestra a decenas de hombres y mujeres arrodillados en filas, con la frente contra el suelo y las manos atadas a la espalda con abrazaderas de plástico. Según representantes legales de la flotilla, 3 activistas fueron trasladados al hospital como consecuencia de los actos de violencia a los que fueron sometidos bajo custodia israelí. Este es un fragmento del video publicado por Ben-Gvir.
5: Vinieron con mucho orgullo, como grandes héroes. Miren, miren, miren cómo se ven ahora. Miren, miren cómo se ven ahora. Ni héroes ni nada. Simpatizantes del terrorismo. Le digo al primer ministro Netanyahu, déjemelos a mí por mucho más tiempo. Déjelos a nosotros para las prisiones de los terroristas. Así es como debería verse.
2: El video fue ampliamente condenado en todo el mundo. La primera ministra de Italia, Giorgia Meloni, dijo: es inadmisible que estos manifestantes, entre ellos muchos ciudadanos italianos, sean sometidos a este trato que viola la dignidad humana. El ministro de Relaciones Exteriores de España calificó las acciones de Ben-Gvir de monstruosas, inhumanas e indignas. El hecho recibió incluso críticas del embajador de Estados Unidos en Israel, Mike Huckabee, quien describió el comportamiento de Ben-Gvir como despreciable y dijo que el ministro traicionó la dignidad de su nación. Las inusuales críticas de Huckabee se produjeron un día después de que el Departamento del Tesoro de Estados Unidos anunciara sanciones contra organizadores de la flotilla de ayuda humanitaria con destino a Gaza. En Estados Unidos, SpaceX, la empresa privada aeroespacial y de inteligencia artificial de Elon Musk, ha confirmado sus planes de cotizar en bolsa, en lo que probablemente se convierta en la oferta pública inicial de acciones más grande de la historia. El plan podría llevar la valoración de SpaceX a 2 billones de dólares, lo que superaría la oferta pública inicial del gigante petrolero saudí Aramco en 2020. Asimismo, el valor de la participación mayoritaria de Elon Musk en SpaceX podría aumentar a más de 600 mil millones de dólares, lo que convertiría a Musk en el primer billonario en la historia del mundo. Mientras tanto, OpenAI, la empresa creadora de la herramienta de inteligencia artificial ChatGPT, se dispone a presentar en las próximas semanas la documentación para una oferta pública inicial. OpenAI está valorada en más de 850 mil millones de dólares por inversores privados y está trabajando con los bancos de inversión Goldman Sachs y Morgan Stanley en la preparación de los documentos. Por otra parte, la compañía de inteligencia artificial Anthropic, rival de OpenAI, está preparando una salida a la bolsa que podría elevar su valoración por encima del billón de dólares. El gigante de redes sociales Meta ha enviado notificaciones de despedida despido a unos 8.000 trabajadores, lo que equivale al 10% de la fuerza laboral de la empresa. Otros 7.000 trabajadores de Meta serán reasignados a nuevas iniciativas relacionadas con la inteligencia artificial. Los despidos se producen pocas semanas después de que el director ejecutivo de Meta, Mark Zuckerberg, confirmara en una reunión general que la empresa está utilizando un programa de rastreo de datos mediante inteligencia artificial para entrenar un modelo de IA que reemplazará a muchos de sus trabajadores. El medio de noticias More Perfect Union obtuvo una grabación de las declaraciones de Zuckerberg.
6: So, we're in a phase...
5: Estamos en una fase en la que básicamente los modelos de inteligencia artificial aprenden de ver a personas realmente inteligentes hacer cosas. Y si lo que se está tratando de lograr es que esos modelos sean capaces de hacer ciertas funciones, es muy importante que puedan observar a personas muy inteligentes realizando esas tareas.
6: Having it be able to observe really smart people doing those things is very important.
2: El senador independiente del estado de Vermont, Bernie Sanders, y la congresista demócrata Summer Lee presentaron el miércoles una nueva legislación para abolir los supercomités de acción política que permiten a corporaciones y a personas adineradas gastar una cantidad ilimitada de dinero en las campañas electorales estadounidenses. El proyecto de ley establecería un tope de $5,000 para las contribuciones individuales a los supercomités de acción política. Estas fueron las palabras expresadas por la congresista demócrata Lee.
7: But right now we can take a step to ensure...
8: En este momento podemos dar un paso para asegurarnos de que los supercomités de acción política y los supermil millonarios ya no puedan comprar nuestras elecciones, y tenemos que llamarlo por lo que es. Si queremos tener democracia, tenemos que rechazar la oligarquía.
7: We have to reject an oligarchy.
2: El comediante Stephen Colbert presentará esta noche la emisión final de The Late Show tras 11 años al frente de ese programa nocturno de la cadena CBS. Desde 1993, The Late Show se transmitía desde el Teatro Ed Sullivan en el distrito neoyorquino de Manhattan. El programa fue cancelado pese a que Colbert se mantenía de forma constante como el presentador nocturno con mayor audiencia. En julio de 2025, CBS alegó razones financieras para cancelar el programa en un momento en que Paramount, la empresa matriz de la cadena, intentaba obtener el apoyo del gobierno de Trump para una controvertida fusión con Skydance y después de que el mandatario estadounidense pidiera repetidas veces el despido de Colbert. La fusión se aprobó solo una semana después de que CBS anunciara la salida de Colbert. Jimmy Kimmel, presentador de la cadena ABC y competidor de Colbert en la franja nocturna, dijo que no grabará su programa este jueves como gesto de respeto por la última emisión del programa de Colbert. Paramount Skydance está buscando ahora la aprobación del gobierno de Trump para adquirir el conglomerado de medios Warner Bros. Discovery, que también le dará a la compañía el control de CNN, HBO y otras cadenas. En Bolivia aumentan los pedidos para que el presidente del país, el centroderechista Rodrigo Paz Pereira, renuncia a su cargo. Durante dos semanas, manifestaciones encabezadas por la Central Obrera Boliviana, trabajadores mineros y sindicatos de trabajadores campesinos se han enfrentado con la policía en la ciudad de La Paz. Los bloqueos han provocado que los mercados estén desabastecidos y que se estén agotando las reservas de insumos médicos, entre ellos el oxígeno para pacientes internados. El subsecretario de Estado de Estados Unidos, Christopher Landau, calificó las protestas como un golpe de Estado en curso. Bolivia está atravesando su peor crisis económica en cuatro décadas en medio de la escasez de combustible y el aumento de la inflación. El vocero presidencial de Bolivia afirma que el expresidente de Bolivia, Evo Morales, está detrás de las protestas, una acusación que Morales rechaza. Estas fueron las palabras expresadas por un minero boliviano que se sumó a las protestas.
9: Esto, nosotros no queremos diálogo con nadie, queremos las denuncias sí o sí, o si no, se va de buenas con una denuncia o se va con una con muchos socios. Nada más.
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11: Las condiciones del tiempo para este viernes 22 de mayo serán las siguientes. Estaremos siendo influenciados por una vaguada sobre la región centroamericana, la cual tiene apoyo en capas altas de la troposfera. Además, venimos vigilando una onda tropical que se viene moviendo lentamente hacia Centroamérica y que estará influenciándonos a partir de este fin de semana. pero para este día el cielo durante esta mañana estará poco nublado. Ya en horas cercanas al mediodía tendremos incremento de nubosidad a lo largo de la cadena volcánica, con énfasis en la cordillera Apaneque y la Matepeque, en los sectores de la cordillera del Bálsamo, para que en horas de la tarde tengamos ya lluvias y tormentas nuevamente en la cordillera Apaneque y la Matepeque, cordillera del Bálsamo, y posteriormente al norte de la zona montañosa de Chalatenango, Cabañas y Santa Ana. Ya en horas de la noche estamos visualizando que estas lluvias se van a intensificar un poco más y se irán moviendo hacia sectores de la zona occidental, y no descartamos que también se tengan algunos puntos de la zona centro y el oriente del territorio. Es por ello que le invitamos a estar pendientes de las actualizaciones que emitimos a través de nuestras redes sociales. A pesar de la presencia de nubosidad, el calor persistirá en el territorio. Estamos esperando máximas que ronden entre los 31 a 38 grados Celsius, siendo las temperaturas más elevadas de la zona para central hacia el oriente del territorio nacional. Y siempre refrescando el final de la noche en horas de la madrugada del día de mañana, donde estamos esperando temperaturas mínimas que ronden entre los 21 a 26 grados Celsius, siendo las temperaturas mínimas más elevadas en el sector costero del territorio nacional. Las condiciones marítimas son apropiadas para realizar cualquier tipo de actividad, solamente tenga en cuenta la permanencia de las corrientes de retorno. Tómenlo muy en cuenta y recuerde, el observatorio informa.
12: La diarrea deshidrata a los niños en forma leve, moderada o severa.
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1: Bienvenidos a las noticias. Aquí en RT repasamos lo más destacado. La protesta de la Central Obrera Boliviana, principal sindicato del país, llega al centro de La Paz con fuertes críticas al gobierno de Rodrigo Paz, mientras ya se registra la primera baja en el Ejecutivo con la renuncia del ministro de Trabajo y el expresidente Evo Morales comenta RT la situación en el país. Díaz-Canel afirma que la acusación de Estados Unidos contra Raúl Castro por varios delitos ha fortalecido al país, mientras defiende que el derribo de aeronaves en 1996 sobre el espacio aéreo cubano fue en legítima defensa. Además, varias naciones muestran solidaridad y apoyo a la isla. En México, Claudia Sheinbaum defiende la presunción de inocencia de funcionarios de su gobierno ante las acusaciones e intenciones de extradición de Washington, medida que defiende la gobernadora de Chihuahua y a quien se le acusa de permitir que agentes de la CIA actúen dentro del país. Vladimir Putin dice que Rusia no tiene intenciones de participar en una carrera armamentística y que la triada nuclear se mantendrá al nivel que garantice la seguridad nacional, mientras en esta jornada, en conjunto con el presidente de Bielorrusia, lideraron ensayos de las fuerzas nucleares. Los detalles de estas y otras noticias en los próximos minutos. Aquí empezamos.

0: En Bolivia se intensifican las protestas contra la administración de Rodrigo Paz. La Central Obrera Boliviana, junto a otras organizaciones sociales, se movilizaron en La Paz para exigir la renuncia del mandatario. En paralelo, el Ejecutivo anunció el nuevo ministro de Trabajo. La medida tiene el fin de llamar al diálogo y establecer una mesa de entendimiento para resolver la crisis. En RT pudimos conversar en exclusiva con el expresidente Evo Morales, que analizó el papel del gobierno frente al descontento social. Ricardo Romero nos cuenta más desde el lugar de los hechos.
1: Finalmente, cientos de manifestantes nucleados en la Central Obrera Boliviana y otras agrupaciones sindicales de mineros y fabriles llegaron al corazón de La Paz y expresaron su bronca en contra del gobierno de Rodrigo Paz Pereira. Directamente, sin preámbulos, pidieron su dimisión al considerar que no supo manejar la crisis que está viviendo Bolivia desde hace meses y que se agudizó hace semanas con más de 40 bloqueos al día de hoy que se mantienen en las rutas. Caminaron varios kilómetros desde el Alto para llegar hasta la vicepresidencia del Estado y el edificio del Banco Central. No pudieron acceder a la Plaza Murillo debido al férreo operativo de seguridad implementado por la policía y la Armada Boliviana, que prácticamente abroqueló el casco histórico de la capital del país. Más temprano hablamos con uno de los representantes gremiales, quien enfatizó cuáles fueron sus exigencias.
2: Estamos pidiendo que prácticamente el gobierno gobierne como emane lo que según la Constitución Política del Estado, porque lo único que ha hecho hasta ahora es gobernar solamente a decretos y queriendo someter a todos los, a la clase obrera como también a los campesinos. Y eso no lo vamos a permitir. Ya hay 4 muertos en el cual esta lucha va a ser hasta que el gobierno renuncie.
1: Mencionamos que hay un bloqueo muy importante en la autopista que conecta el aeropuerto de El Alto con la ciudad de La Paz. Son autoconvocados que prometen quedarse el tiempo que sea necesario hasta lograr la dimisión del mandatario que representa al Partido Demócrata Cristiano. Con bloques de concreto y palos impiden el paso vehicular y muchos ciudadanos que desean acceder a la terminal aeroportuaria o a sus trabajos deben hacerlo a pie caminando varios kilómetros. Logramos hablar con un vocero de este retén, quien expuso claramente qué es lo que piden.
3: La exigencia, a ver, vamos a decir, ¿qué queremos, hermanos?
4: ¡Renuncio!
3: ¿Cuándo?
4: ¡Ahora!
3: ¿Cuándo, carajo?
4: ¡Ahora!
3: Eso es la voz de nuestros hermanos. No quieren saber más allá, porque hemos pedido varias veces, nos hemos dicho cuánto, nos sentaremos. Más que todo, ha subestimado las organizaciones sociales. Y lo peor, desde que he ingresado, no quieren saber las organizaciones sociales. Y de paso, se imaginan, tenemos varios detenidos y varios también están heridos. Prácticamente estamos de acuerdo que la policía está al turno de ellos. Pero también la policía queremos decirles que se puedan ocuparse a nosotros, ¿no es cierto? La lucha es para todos, no es para nosotros.
1: En tanto, el presidente de Bolivia, Rodrigo Paz Pereira, realizó los primeros movimientos de su gabinete al aceptar la renuncia de su ex ministro de Trabajo, Edgar Morales. En su lugar, asumió Williams Bascopé, un abogado y analista político experto en temas constitucionales. El mandatario lo definió como un hombre de diálogo y le encomendó que comience a trabajar para llegar a una mesa de entendimiento con los organismos sociales con el objetivo de destrabar esta situación tan apremiante que vive el país. En el mismo sentido, la Iglesia Católica y la Defensoría del Pueblo se reunieron con representantes de federaciones campesinas, quienes expresaron su molestia por la forma en la que fueron aludidas en el discurso presidencial de ayer, por lo que la entidad religiosa y el organismo que brega por los derechos de la sociedad pidieron al jefe de Estado máxima responsabilidad en el uso del lenguaje en tiempos de sensibilidad extrema. Luego de la toma de juramento del nuevo funcionario, Paz Pereira habló con la prensa e hizo una aclaración sobre sus expresiones acerca de los vándalos.
5: Quiero aclarar un punto, porque como siempre malinterpretan, cuando me refería a vándalos, los vándalos son aquellos que rompen el teleférico, los vándalos son aquellos que golpean a la gente en la calle, los vándalos son aquellos que rompen la propiedad o entran a la propiedad privada y hacen de eso un libertinaje. Las organizaciones sociales, las que representan a las organizaciones sociales, siempre tendrán el espacio de diálogo, de negociación en el gobierno. Invitamos siempre al diálogo, y más ahora que incorporamos un hombre del diálogo, un hombre de origen aymara.
1: Uno de los que recibió fuertes críticas de parte de la máxima autoridad del país fue el expresidente Evo Morales. Con él pudimos hablar de manera exclusiva y supo analizar lo que estaba ocurriendo en los 9 departamentos que conforman el Estado Plurinacional de Bolivia. Morales aseveró que la actual administración nacional no sabe cómo resolver esta crisis social imperante y además agregó más reflexiones sobre lo que está viviendo esta nación.
6: A mí me echa la culpa. Yo no he convocado a esa movilización. Yo no soy dirigente nacional de los movimientos sociales en sí, de una región. Claro, recién el 9 de este mes, disciplinadamente a la convocatoria de nuestras confederaciones de campesinos, una marcha pacífica. Pero en el fondo, lamentablemente el gobierno, la crisis económica, el ajuste estructural descarga a la gente humilde, a la gente pobre. Hay un levantamiento. Yo estoy convencido, es una rebelión, una sublevación del movimiento popular, del movimiento indígena, otros sectores sociales, contra el modelo neoliberal.
1: Recordemos que Morales gobernó este país por mucho tiempo, hasta el 2019, y fue el primer jefe de Estado de origen indígena en cuyos mandatos se realizaron profundas transformaciones con la nacionalización de la explotación de los hidrocarburos, entre tantos logros. Vamos a escuchar otro pasaje de esta entrevista exclusiva.
6: El gobierno perdió toda autoridad a 6 meses de su gobierno, porque ha empezado a incumplir promesas electorales. Segundo, no respeto la constitucionalidad. Primero, aplicar la ruptura del orden constitucional. Un solo ejemplo. Con decreto supremo inconstitucional, quita atribución del vicepresidente. Presidente, vicepresidente, no se habla, no se mira, ni se saluda. No hay gobernabilidad.
1: Según la Administración Boliviana de Carreteras, se mantienen casi 50 bloqueos con retenes en La Paz, Oruro, Cochabamba, Potosí, Santa Cruz, Pando y Chuquisaca. Por su parte, la Cámara Nacional de Industriales se declaró en terapia intensiva y denunció que las pérdidas por las obstrucciones a los caminos llegaron a más de 600 millones de dólares.
0: El presidente Miguel Díaz-Canel afirma que las acusaciones de Estados Unidos contra el líder de la Revolución Cubana, Raúl Castro, no quedarán impunes. Además, asegura que esta nueva agresión ha unido aún más a la población de la isla. Y es que desde la nación caribeña rechazan la imputación de Washington contra Castro. La administración Trump busca vincularlo con la muerte de 4 miembros de un grupo señalado por fomentar acciones destabilizadoras contra el gobierno. En La Habana resaltan la integridad del expresidente y el respaldo de los cubanos. Destacan que durante los hechos las Fuerzas Armadas Revolucionarias actuaron en legítima defensa. Asimismo, organizaciones sociales convocaron a una movilización masiva para este viernes en defensa de Raúl Castro. Por su parte, las autoridades rusas expresaron su apoyo a la isla y rechazaron los métodos que rozan la violencia contra los más altos funcionarios cubanos. Además, Moscú resalta que los intentos de acusar al líder de la revolución fracasarán y condena los intentos de injerencia.
7: Reiteramos nuestra plena solidaridad con Cuba. Condenamos enérgicamente todo intento de injerencia flagrante en los asuntos internos de un Estado soberano, intimidación y uso de medidas restrictivas unilaterales, ilegales, amenazas y chantajes. Continuaremos brindando nuestro más activo apoyo al hermano pueblo cubano en este periodo sumamente difícil. La Habana ha sido informada de sus modalidades y otros aspectos fundamentales.
0: Y en América Latina también hay una ola de reacciones a la defensa de la isla. Los copresidentes de Nicaragua denuncian que el proceso contra Raúl Castro viola todos los principios de la ONU. Alertan de que se trata de un momento de la historia sumamente peligroso para los países que tanto han luchado por su independencia. Desde México, diputados del oficialismo señalan que los cargos contra el expresidente cubano representan un acto de coacción política en vez de una rendición de cuentas. A la condena se suma también el Partido de los Trabajadores de Brasil, que denuncia la política hostil de Washington a través de bloqueos, sanciones y ataques a la soberanía. Del otro lado del mundo, en China afirman que la Casa Blanca hace abuso de las medidas judiciales contra Cuba.
8: China siempre se opone firmemente a las sanciones unilaterales, ilegales, sin fundamento en el derecho internacional y sin autorización del Consejo de Seguridad de la ONU. Rechaza el abuso de medidas judiciales y deniega la presión ejercida por fuerzas externas sobre Cuba bajo cualquier pretexto. La parte estadounidense debería cesar el uso de sanciones y herramientas judiciales contra Cuba, así como las amenazas de uso de la fuerza. China apoya firmemente a Cuba en la defensa de su soberanía y dignidad nacional y se opone a la injerencia externa.
0: Y La Habana también responde a las acusaciones de Marco Rubio, quien dijo que la isla representa una amenaza para la seguridad nacional de Estados Unidos. El canciller cubano destaca que Washington ha sido cómplice de los ataques terroristas contra la isla durante décadas y que siempre ha actuado con impunidad. Acerca del tema, el periodista internacional José Manzaneda relaciona la situación de Cuba con el desarrollo de la crisis en Venezuela, que culminó con el secuestro de Nicolás Maduro.
9: Estamos en un esquema de intervención judicial y política contra Cuba muy similar a la que se aplicó en Venezuela. En el caso de Raúl Castro sería algo similar. Hay una imputación judicial por algo muy peregrino, ocurrido hace nada más y nada menos que 30 años, la muerte de cuatro personas que iban en dos avionetas que violaron hasta 25 veces el espacio aéreo de un país y finalmente, después de todas las advertencias, no solamente a los infractores, sino también al propio gobierno de Estados Unidos, pues Cuba decidió abatirlos. El secretario de Estado Marco Rubio, que es el que diseña todo esto, el que ha diseñado la estrategia de hambre y de desesperación contra el pueblo cubano, el que ha destruido la economía de Cuba y los empleos de la población cubana, pues realmente lo que hay es un intento de apropiación del poder político. Yo creo que no le interesa o no le debiera interesar al gobierno de Estados Unidos meterse en una embarcada de este tipo, sobre todo cuando no ha tenido especial éxito en Irán, ¿no? Pero en todo caso, la apuesta del gobierno de Trump y sobre todo de Marco Rubio es una apuesta por el hambre, por la desesperación del pueblo cubano y también por una guerra psicológica.
0: Claudia Sheinbaum lanza un nuevo mensaje a Estados Unidos defendiendo la presunción de inocencia de funcionarios presionados por Washington con acusaciones por presuntos lazos con cárteles. Además, durante un encuentro con el secretario de Seguridad Interior estadounidense abordó temas vinculados a la soberanía nacional. No obstante, la gobernadora opositora de Chihuahua no duda en pedir la extradición de funcionarios de Sinaloa. La jefa de la administración regional es señalada por supuestamente permitir la intervención de agentes de la CIA. Luis Francisco Soto con más detalles.
10: La situación de las organizaciones criminales, sus vínculos con la clase política y a su vez el debate sobre la soberanía mexicana continúan siendo centro de pugnas entre el oficialismo y la oposición, toda vez que el operativo en Chihuahua con presencia de agentes de la CIA y las denuncias del Departamento de Estado estadounidense en contra de funcionarios y políticos morenistas en Sinaloa se han convertido en una suerte de moneda de cambio de las acusaciones entre ambos lados. En su conferencia de prensa matutina, la presidenta de México, Claudia Sheinbaum, negó que su gobierno encubra al gobernador con licencia de Sinaloa, Rubén Rocha Moya, así como a los otros 9 funcionarios y representantes populares del Estado requeridos por el gobierno de Estados Unidos, que los acusó de cargos relacionados con el narcotráfico y vínculos con el cártel de Sinaloa. Al respecto, la mandataria indicó que el país se rige por su propio sistema penal en el que dijo prevalece la presunción de inocencia hasta que se desahoguen las pruebas. Vamos a escuchar algunos de sus comentarios que ofreció en Palacio Nacional.
11: Y para poder detener a una persona, tiene que haber una orden de aprehensión de un juez. Y para poder hacer una carpeta de investigación, se requieren pruebas. ¿Qué hemos dicho nosotros? Por más que se enojen, que digan que se entregaron 2 y que ahora quién sabe qué van a decir y no sé qué, pues son las pruebas. La fiscalía abrió su propia investigación. En ese caso. Y nosotros no vamos a cubrir a nadie si es que hay pruebas.
10: En otro asunto igual de relevante, la gobernadora de Chihuahua, abanderada del opositor Partido Acción Nacional, María Eugenia Campos, realizó una gira de medios, pues para ampliar su postura sobre el operativo coordinado por la Fiscalía Local Chihuahuense para desmantelar una red de narcolaboratorios y del que, por cierto, se acreditó la presencia de al menos 4 agentes estadounidenses, de los cuales 2 murieron sin esclarecerse hasta la fecha el motivo oficial. La mandataria estatal reiteró que al momento de dicho operación desconocía la presencia de funcionarios de Estados Unidos y rechazó las acusaciones de traición a la patria que hay en su contra o que se han presentado en su contra. También acusó a políticos del oficialismo de tener vínculos con el crimen organizado, y con esto no solo se refirió al conocido escándalo de Sinaloa, pues en una de sus entrevistas de la jornada anterior arremetió contra la senadora de Chihuahua y una de sus rivales políticas, la morenista Andrea Chávez Treviño, así como también contra la nueva dirigente nacional del oficialista partido Morena, Ariadna Montiel, a quienes acusó de también estar relacionadas con el crimen organizado. Vamos a escuchar algunas de las palabras que en este sentido pronunció María Eugenia Campos.
12: ¿Debe entregar a Rocha Moya?
13: Sí, debe entregar si está en... Sí, claro, claro, claro.
12: ¿Y la presidenta
13: al proteger? Debe entregar no nada más a Rocha Moya, debe entregar a los demás gobernadores, alcaldes, diputados...
12: Sugiérame nombres.
13: Que estén Andrea Chávez... Ariana Montiel. Mira, el fracaso de la marcha...
12: ¿Entregarlas a Estados Unidos?
13: Sí.
12: El ¿por fracaso... vínculos con
13: el
10: narco? Sí. En medio de este contexto en el que Washington se mantiene como un tercero en discordia, la presidenta de México recibió en Palacio Nacional al secretario de Seguridad Nacional estadounidense, Mark Wayne Mullen, que también sostendrá un encuentro con el Gabinete Federal de Seguridad el día de mañana. De hecho, Sheinbaum, en su cuenta oficial de X, después de reunirse con el funcionario, publicó: acordamos seguir colaborando conjuntamente en el marco de respeto a nuestros países. El detalle sobre esta situación.
0: Los presidentes de Rusia y Bielorrusia mantuvieron una videoconferencia durante un ejercicio conjunto de las fuerzas nucleares que se realiza en el territorio bielorruso. Vladimir Putin explicó el significado de las armas atómicas para la soberanía en el actual contexto mundial.
14: Ya lo he señalado y lo enfatizaré una vez más. El uso de armas nucleares es una medida extrema y excepcional para garantizar la seguridad nacional de nuestros países. Al mismo tiempo, teniendo en cuenta el aumento de las tensiones en el mundo, la aparición de nuevas amenazas y riesgos, nuestra triada nuclear, como antes, debe servir como un garante confiable de la soberanía del Estado de la Unión de Rusia y Bielorrusia, garantizar la solución de las tareas de disuasión estratégica, mantener la paridad nuclear y el equilibrio de fuerzas a nivel mundial.
0: Putin declaró que las maniobras tuvieron diversos objetivos, destacando la práctica del manejo de diferentes tipos de armamento nuclear, incluso el que está en el territorio bielorruso. Desde Moscú explicaron que no se trata de ninguna carrera armamentística. En cambio, remarcaron que son tareas que se habían planificado hace décadas. No obstante, recordaron que cada ejercicio militar es una señal para la Unión Europea y la OTAN. El presidente Lukashenko, a su vez, celebró que los primeros ensayos en los que participaron ambos jefes de Estado se desarrollaron de manera perfecta y sin fallos. Añadió que lo que hicieron Rusia y Bielorrusia fue una práctica legal y que ambos países continuarán el trabajo de defensa de la población.
15: Absolutamente no estamos amenazando a nadie, pero tenemos tales armas y estamos listos firmemente para defender nuestra patria conjunta desde Brest hasta Vladivostok. Y lo haremos en todos los sentidos. Es la única demostración que hacemos. Creo que estará de acuerdo con eso. Y si tenemos algo en nuestras manos, debemos ser capaces de usarlo.
0: Mientras Bielorrusia denuncia que Lituania permitió que drones ucranianos volaran hacia Rusia usando su espacio aéreo. Desde el Consejo de Seguridad del país subrayan que Vilna acusa a Moscú y Minsk, mientras las amenazas provienen precisamente de Kiev. Esto después de que un aparato no tripulado ucraniano entrara en el territorio de Bielorrusia desde el país báltico. Pero este no es el único caso de violaciones de fronteras por parte de Ucrania. Sin embargo, la Unión Europea busca culpar de los hechos a Rusia. Sergio González profundiza en el tema. Los drones vinculados al régimen de Kiev ya no generan preocupación únicamente en el frente de batalla, sino también en varios países de Europa, aliados de Ucrania y el Báltico. En nuestro mapa se observan los países que están bajo el riesgo de violaciones del espacio aéreo. Bielorrusia denunció la llegada de un dron procedente de Lituania y exigió explicaciones. También se reportaron incidentes y alertas por drones en Lituania, Letonia y Estonia. Quedémonos precisamente en Estonia porque confirmó el derribo de un dron procedente del territorio ucraniano el pasado 19 de mayo. De hecho, el ministro de Defensa de ese país aseguró que fue la primera vez que el país derriba un dron por cuenta propia, pero cambió su versión, porque en marzo de este año decía que no les conviene escalar la situación derribando drones. Por su parte, Polonia y Estonia exigen ahora a Kiev mayor precisión y cautela en las operaciones con drones. El ministro de Defensa polaco advirtió que Ucrania debe proteger el territorio de los países miembros de la OTAN, sí, así como lo escuchan. Y las alertas aéreas también provocaron medidas de emergencia en Lituania, también en Letonia. De hecho, en Lituania, el presidente, funcionarios del gobierno y el parlamento fueron evacuados a refugios ante la amenaza de drones, como lo vemos en este video. Incluso pidieron a la población refugiarse y aplicar el llamado principio de dos paredes. En medio de la tensión, que continúan las acusaciones contra Rusia, y no solo eso, también amenazas. El ministro de Exteriores de Lituania pidió demostrar la capacidad de la OTAN para atacar Kaliningrado. El funcionario afirmó que la alianza tiene medios para destruir bases rusas en el enclave. Por supuesto, hubo respuesta desde Moscú. Escuchemos las palabras del canciller Sergei Lavrov.
16: Está yendo demasiado lejos el ministro de Exteriores lituano con sus declaraciones sobre Kaliningrado.
17: ¿Quién es él? Creo que ya le respondieron. Esto debe quedar en un segundo plano, hay que restarle importancia. He dejado de leer sus declaraciones. Ellos necesitan de alguna forma confirmar que existen. Solo que, a diferencia del famoso filósofo que dijo, pienso, luego existo, estos simplemente existen.
0: Y como es normal, desde Bruselas la Comisión Europea responsabiliza directamente a Rusia por los incidentes relacionados con drones en el Báltico. Claro que Ursula von der Leyen aseguró que Europa responderá con más presión contra Moscú y reforzará el respaldo, sí, al régimen de Kiev. Los incidentes con drones están elevando la tensión en el este de Europa y generando preocupación incluso entre aliados del régimen de Kiev. Mientras aumentan las alertas y las acusaciones cruzadas, varios países bálticos ya refuerzan medidas de seguridad ante el temor de nuevos incidentes en la región.
18: Y Ucrania realiza nuevos ataques contra civiles en Rusia, la mayoría de ellos utilizando drones. Al menos 6 personas fallecieron y más de una decena resultaron heridas. Esta vez el régimen de Kiev lanzó aparatos no solo contra provincias fronterizas, sino también al interior de Rusia. En la provincia de Samara, que está a más de 1000 kilómetros de la frontera, los vehículos aéreos causaron 2 fallecidos y varios heridos al impactar en una zona residencial. En tanto, en la provincia de Briansk, 3 trabajadores de la infraestructura de transporte murieron bajo el fuego del régimen de Kiev. En la República Popular de Donetsk, una persona falleció y 8 quedaron lesionadas tras una nueva ofensiva también de Ucrania. Además, en la provincia de Belgorod informan sobre al menos 2 heridos tras impactos en un área civil. El presidente de Irán subraya la necesidad de fortalecer la capacidad defensiva y mejorar la preparación para el combate de sus fuerzas armadas. Por su parte, la Guardia Revolucionaria Islámica asegura que utilizarán sin reservas armas más sofisticadas en caso de una agresión contra Teherán. No obstante, en el país persa también remarcan que están preparados para las acciones diplomáticas. En tanto, Trump habla de nuevos ataques en caso de no llegar a un acuerdo. El mandatario estadounidense insiste en que Irán no puede tener uranio enriquecido y amenaza con destruirlo. Desde el Ministerio de Asuntos Exteriores de la República Islámica, en cambio, enfatizaron que este aspecto ni siquiera se aborda en las negociaciones y es una mera especulación. Destacaron que las conversaciones se enfocan en poner fin al conflicto. Al mismo tiempo, medios iraníes informan de que más de 30 buques, incluidos petroleros, pasaron por el estrecho de Hormuz en coordinación con la Marina Nacional, algo que contradice las palabras de Washington, que afirma tener el control de la vía marítima. Ecuador pide a la comunidad andina la reconsideración y nulidad de las resoluciones que ordenaron levantar la llamada tasa de seguridad. Con ella se había impuesto un arancel del 100% a productos colombianos.
0: El organismo tendrá entre 30 y 45 días hábiles para pronunciarse al respecto. En esta jornada vence el plazo dado por la comunidad andina para que Ecuador y Colombia quiten los gravámenes mutuos productos de la prolongada tensión arancelaria. Desde Colombia, Gustavo Petro aseguró recientemente que no tiene inconvenientes en retirar los impuestos aplicados a productos ecuatorianos. Esto siempre que el proceso avance de forma equivalente entre ambas partes. Sus declaraciones marcaron un cambio frente al tono que había acompañado la crisis durante los últimos meses. En este contexto, el experto en economía internacional, David Fernando Varela, comenta sobre algunos de los impactos de la confrontación.
19: Es claro que estas decisiones políticas afectan la economía de los dos países y principalmente de las regiones fronterizas, que son las que realizan los mayores intercambios. Luego, yo creo que todo esto ha salido un poco fuera de control. Si el mensaje original del Ecuador estaba en torno a un tema de seguridad, pudo haberse mantenido a ese nivel de seguridad, pero se extendió al de comercio, en el cual ya no solo están involucrados los dos países, sino decenas o centenares de compañías que realizan comercio transfronterizo. Luego, esto es el resultado de un escalamiento que se ha salido del control de los mismos países, y en donde ese ascenso de aranceles y disminución de aranceles, lo que refleja es la reacción también de actores económicos internos de cada país.
0: Vamos con más noticias en breve. La Asociación Brasileña de las Víctimas de la Catástrofe Aérea del 2009 denuncia que no se ha hecho justicia con el reciente veredicto contra las compañías Air France y Airbus. La tragedia dejó 228 muertos tras accidentarse mientras cubría la ruta Río de Janeiro-París. Las familias de los fallecidos exigen decisiones penales contra los responsables. La reacción surge después del dictamen del Tribunal de Apelaciones de París, que declaró culpables a las dos empresas por el accidente. Sin embargo, la decisión judicial solo obligó a las firmas a pagar una multa de 225.000 euros cada una. La aeronáutica Airbus informó que presentará una apelación ante el Tribunal Supremo. En Argentina, un testigo en la llamada causa Cuadernos contra Cristina Fernández de Kirchner afirmó que brindó falsos testimonios. Señaló que se sentía bajo presión en sus declaraciones previas. Julio César Silva, encargado del edificio donde vivió la expresidenta, rechazó haber visto que ingresaran y retiraran del inmueble bolsos y valijas con dinero. La situación reabre la polémica al sumarse a otros casos de testigos falsos contra la exmandataria a lo largo del proceso judicial. Repasamos las principales noticias. La protesta de la Central Obrera Boliviana llega al centro de La Paz con fuertes críticas al gobierno de Rodrigo Paz. El expresidente Evo Morales dice RT que la administración actual no sabe cómo resolver la crisis social. Díaz-Canel afirma que la acusación de Estados Unidos contra Raúl Castro por varios delitos ha fortalecido al país, mientras defienden que el derribo de aeronaves en 1996 sobre el espacio aéreo cubano fue en legítima defensa. En México, Claudia Sheinbaum defiende la presunción de inocencia de funcionarios de su gobierno ante las acusaciones e intenciones de extradición de Washington. Vladimir Putin dice que Rusia no tiene intenciones de participar en una carrera armamentística y que la tríada nuclear se mantendrá al nivel que garantice la seguridad nacional. ¿Cierto?
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0: La 1:00 p.m. pasado 27 minutos. Bueno, y vamos a los pronósticos, porque esto estará magnífico. Recuerden que hay un duelo tremendo todavía entre el licenciado Maida y don William Burgos. Todavía no está definido quién va a ser el campeón, porque falta todavía. Porque con esta modalidad, siempre en el caso de las finales, como recuerden los partidos, está la opción de alargarlos. En el sentido de que los dos equipos, como entran en igualdad de condiciones con 0 puntos, si empatan, se ven obligados a jugar 90 minutos y, si es posible, los tiros de penal para definir el título. Lo que en otras palabras decimos, que tiene que salir el campeón a como dé lugar. No hay que el día de mañana se va a sacar el campeón, nada. Se tiene que conocer el campeón el próximo sábado. De tal manera que es decisivo también los pronósticos, ¿verdad? Así es que aquí tenemos, por ejemplo, ya los compañeros que ya han decidido sus pronósticos, ¿verdad? Les explicamos en el mensaje que les enviábamos y nos han manifestado lo siguiente. Óigase bien. Bueno, veamos. FAS Águila este sábado en el Estadio Mágico González. 6:00 p.m. ve el partido, miren qué interesante. Hora fresquita, ¿verdad? No va a aguantar solo los aficionados. Bueno, hay que saber que, oiga bien, licenciado, en la serie particular estos equipos, el FAS le ganó al Águila en Santa Ana 3-0. Fíjese bien. Y en la segunda vuelta, que el Águila iba invicto, perdió el invicto el FAS ahí en San Miguel frente al Águila con el mismo marcador, 3-0. Eso significa que la serie particular está pareja. Se ganaron los dos equipos por las mismas cifras del marcador, 3-0. Una victoria para el Águila y una victoria para FAS. Vamos a ver, pero como repito, el FAS durante los 22 partidos lució superior al Águila, porque quizás el FAS pareció más parejo que el Águila, ¿verdad? Mantuvo ese ritmo y el Águila tuvo altibajos y una serie de situaciones, ¿verdad? Que perdía en San Miguel, dejaba ir puntos fácilmente y allí se vio apurado para clasificar. Pues bien, vamos a ver cómo se define esta serie particular precisamente en la gran final. Bueno, veamos cómo están estos marcadores que nos han dado los compañeros. William Burgos le da el triunfo, óigase bien, al equipo de FAS, 2-1. Y en los 90 minutos y penales gana FAS. Esa es la respuesta determinante. Gana FAS, ¿verdad? Gana 2-1, dice, que le va tirando a los dos, ¿verdad? Si no falla en uno, va con otra esperanza, pero en el otra etapa solo va a ganar un puntito, ya no van a ser tres, ¿verdad? Bueno, sí, claro. Veamos, Guardado, ¿qué dice Guardado? También le da el triunfo a FAS, mire, con el mismo marcador, 2-1, pero en los penales, óigase bien, si se alarga el partido, dice que gana Águila, ¿verdad? Gana Águila. Vamos a ver nosotros, ¿qué decimos? En los 90 minutos...
1: No,

0: Si en los penales gana Águila. No, el marcador del 90 minutos, 2-1, gana FAS.
1: El marcador del extratiempo, ¿cuál es?
0: Nos dice que el marcador de extratiempo y de penal es el mismo, licenciado.
1: ¿Por qué?
0: Es el mismo. Solo no ponemos cifras ahí, porque es un tanto difícil.
1: ¿Y si quedan 0-0 en el marcador? No, a penalti.
0: 0-0, correcto.
1: 0-0 van a penalti.
0: Van a penalti.
1: Pero si mete un cobro a alguien aquí, ya no van a penalti, porque le ganan, le van empatados.
0: Por eso le digo yo que la fórmula de penales y de tiempo extra es lo mismo, licenciado. Es un solo campo de acción. Por ejemplo, al ganar usted en tiempo extra y en penales, ¿quién va a ganar? Nadie. Es determinante la situación, porque si decimos que va a ganar en tiempo extra, ahí termina el partido.
1: Claro, ahí termina.
0: Correcto.
1: ¿Cuánto queda? Y supongo que va.
0: No entiendo. Es que vea.
1: La lógica no entiendo.
0: Vaya, ahora bien.
1: La lógica que haría es que, por ejemplo, hola.
0: ¿Sí?
2: Estoy entrando ahí,
0: sí.
2: Claro,
0: sí.
2: Hola.
0: Estamos al aire.
2: Pues. No, la lógica que entiendo yo es que en los 90 minutos, que es el tiempo reglamentario,
0: correcto,
2: ahí hay un score. Pueden quedar 2-2, por ejemplo.
0: 2-2.
2: Nadie gana.
0: ¿Cómo no? Te gana 3 puntos. Ahí es.
2: Ah, el que dijo que quedaba empatado gana 3 puntos. Ok,
0: correcto.
2: Vaya. Ok, 2-2. Pero se van a tiempo extra.
0: Correcto.
2: Todavía tiene chance de ganar un punto ahí.
0: Un punto, correcto.
2: Ok, si quedan 2-2. Y en el tiempo extra, alguno desempata, entonces el score es 1-0.
0: Ajá,
2: o 3-2.
0: Ajá,
2: que
0: tiene que haber un ganador.
2: Mire, el tiempo extra es una extensión de los 90 minutos, no es otro partido. No es otro partido, es una extensión. Ahora bien, si en la extensión no hay definición, entonces vamos a los penaltis. Pero no van a seguir extendiendo el partido. Entonces, el valor del tiempo extra es un punto, porque o no, porque ya ganó 3 aquí, si quedaron empatados.
0: Si el que
2: dice que no va a quedar empatado, solo tiene chance después de un punto si van al tiempo extra. ¿Okay? Y si gana alguien en el tiempo extra, ya no hay penaltis.
0: La vez pasada sí hicimos, el torneo Apertura.
2: Usted dice que el tiempo extra y los penaltis es lo mismo, un solo.
0: Es decir, porque fíjense que si hay ganador, por ejemplo, si hay ganador en el tiempo
2: bueno, extra. Bueno, dejémoslo así por economía, sí, del tiempo aquí desde el programa, vaya. Porque si no, no nos va a alcanzar la decisión.
0: Yo y digo 3-1 gana FAS en los 90 minutos.
2: Y ahí se termina todo.
0: Pero si se prolonga el partido, ya sea a tiempo extra o a penales, ajá, gana FAS.
2: ¿Qué?
0: Ganó. Si al caso gana el FAS, yo solo con un puntito ganaría. No ganaría en el anterior, porque no habría ganador en ese marcador que dado 3-1, porque hubo empate. Pero si yo digo, si hay empate, vaya, fíjese bien que ahorita.
2: Entonces, ¿para qué poner los 90 minutos y no va a valer?
0: Espere, licenciado. El problema es que nadie ahorita ha dicho empate en los 90 minutos.
2: No.
0: A no ser usted.
2: Nadie.
0: Y la licenciada Avi.
2: Nadie.
0: Vaya, vamos a ver, ¿qué piensa usted?
2: No, 2-1 van a quedar también.
0: Vaya, 2-1 gana.
2: Gana FAS, obviamente.
0: Chica, hombre. Solo FAS y FAS.
2: Y usted, Vicente, Águila.
0: Yo dije que ganaba el FAS 3-1. Gana el FAS 3-1.
2: Vaya, ojalá se defina en los 90 minutos, porque ese relajo que tenemos aquí no me gusta.
0: Entonces dice, licenciado Maida, gana FAS 2-1.
2: 2-1.
0: Y en los 90 minutos,
2: en los
0: tiempo extra, ¿quién gana?
2: Ahí solo tienen que decir quién, no el score.
0: Correcto.
2: ¿Y cómo?
0: ¿Quién gana?
2: ¿Y cómo hace para ganar si mete un gol? El que mete un gol gana.
0: Por eso le digo yo, pero ¿quién
2: pero
0: gana?
2: No es el score.
0: O Águila.
2: Solo el que gana.
0: Exacto.
2: Va a ganar el FAS, obviamente.
0: Va a ganar el FAS. Vamos a ver el FAS.
2: No entiendo.
0: O sea, eso, que si usted, licenciado, imagínese usted que en el tiempo, los 90 minutos, no acierta por los 3 puntos, pero tiene esperanzas de ganar un puntito en el tiempo extra.
2: No, pero
0: sobreentiende que.
2: Sí, ok, pero eso lo está haciendo usted. en función de nuestro score y todo la competencia, no es reglamentariamente, no es el reglamento.
0: Bueno, vamos a ver la
2: todo anula la... ya los penaltis anula todo lo que ha pasado allá. Y...
0: ¿Qué dice la licenciada?
2: 2-1, todos dicen que gana en los 90 más. Minutos FAS 2-1, todos dicen. Solo usted dice que 3.
0: Solo yo digo 3-1. Sí. Vamos a ver si no ganan 3 puntos todos. Bueno, y en el marcador de ¿quién gana? ¿FAS o Águila?
2: Bueno, ahí si meten un gol ahí, gana, aquí gana FAS también.
0: Gana FAS también.
2: 1-0 también.
0: Todos tienen FAS. Vamos a ver quién.
2: ¿Y Burgos qué dice?
0: Solamente don William dice que gana Águila en los 90 minutos, en los tiempos extras y ¿cuánto? Penales.
2: ¿Solo el nombre?
0: No, solo el nombre, Águila.
2: O sea que al meter el primer gol ahí se define todo.
0: Correcto.
2: Y ahí Águila, se acaba.
0: Águila, ahí se termina.
2: Ahí no se acaba al meter el primer gol, disculpe. Y si el otro mete gol y empate en el tiempo extra.
0: En el tiempo extra.
2: Van a penalti.
0: Entonces ahí es valedero siempre el tiro de penales, ¿sí? Porque aquí vamos a quién gana. Porque
2: bueno.
0: Un montón de números. Ahí nos da la Navidad, licenciado. Mucha confusión.
2: Ajá, entonces.
0: Porque así lo hicimos en el torneo anterior.
2: Okay. Solo el nombre va.
0: Solo el nombre.
2: No tiene sentido, pero bueno.
0: Porque quien darle mayor porcentaje, licenciado, son los 90 minutos del partido. Donde usted define quién gana, quién empata.
2: ¿Verdad? Vaya, sí, eso le entiendo perfectamente, no hay problema.
0: Bueno, hoy vamos...
2: Lo que no entiende es por qué le da los valores diferenciados. ¿Por qué no le da valores diferenciados? ¿Verdad?
0: Es que entonces...
2: Entonces, aunque sea tiempo extra y penalti, solo tenemos oportunidad de un puntito.
0: Es que sería mucho excesivo, ¿verdad? Imagínese que yo acierte el partido Águila FAS.
2: Chévere.
0: Imagínese.
2: ¿Empatados?
0: 1-1.
2: Tiene tres puntos.
0: Y ahí digo, bueno, en el tiempo extra, el FAS va a ganar 2-1.
2: Tiene 4 puntos.
0: Y lo acierto.
2: Ajá. Tiene 4 puntos. Así es, entiendo yo esto, porque es sumatoria de los eventos. Y ya no van a ningún lado. Ahora bien, si quedan con el mismo score en el ¿cómo se llama?
0: Si hay empate, tiempo extra.
2: Por ejemplo, también tiene chance de ganar un punto.
0: Mira, el licenciado, pero si se prolongan los penales, solo el empate es valedero de esos dos equipos. No puede cortar el partido usted ahí.
2: Bueno, ok. Vamos a leer el reglamento. Aquí lo que estamos haciendo es adjudicando la piñata a nosotros.
0: El que gane va a ganar 4 puntos. El que gane, el que acierte. Pues. Si usted acierta un empate. Que no lo ha hecho porque...
2: No hay nadie que empate.
0: Entonces ahí es solo victoria.
2: Y vamos a ganar.
0: Así 3 puntos. Solo yo voy a perder. ¿Verdad? Solo don William.
2: O a lo mejor nos da la sorpresa el Águila.
0: Solo don William o da la sorpresa.
2: Tiempo extra.
0: Sí, porque la rivalidad entre estos equipos...
2: Y solo gana un punto. Cuando es la piñata de la final que hay que aprovechar. Vaya, ok.
0: Bueno.
2: Entonces, bueno, ahí gana FAS. Todos dicen FAS menos don William.
0: Sí, don William. Dice, sí, correcto. Todos dicen FAS.
2: Vaya, Águila.
0: Ojalá.
2: ¿Y en los penaltis?
0: Este Aguilita.
2: ¿Y en los penaltis?
0: Ya le digo, en los penales, porque, por ejemplo, en el tiempo este penales ya dijimos que es una sola. Fíjese bien. En ese caso, por ejemplo, la licenciada Ave dice que gana FAS. Cualquiera que sea el resultado, gana FAS. En el tiempo este penales, ahí no hay de que aceptar
2: usted pone los dos y no hay otro. No, sí. Hombre, no,
0: es que fíjate, en el tiempo este licenciado y en los penales tiene que salir el ganador.
2: Pues sí, claro.
0: Es determinante, ahí no hay tales.
2: Claro, pero no es lo mismo salir ganador en el tiempo extra que salir ganador en los penaltis.
0: Entonces dice acá, por ejemplo, la licenciada Avi dice que gana.
2: Que gana FAS.
0: FAS usted, FAS
2: en los penaltis.
0: Burgos, don William es el único que dice que gana Águila en ese tiempo.
2: ¿Y usted qué dice?
0: Nosotros decimos FAS.
2: Vaya.
0: Ya no
2: leemos más.
0: Que ganamos un puntito.
2: Vamos a terminar. Totalmente. No entiendo esa lógica.
0: Bueno.
2: Luego que... en los penaltis, Águila dice que gana FAS.
0: Águila dice que gana FAS.
2: Y yo digo que gana Águila.
0: Bueno, es que aquí hay que agregar ese tópico.
2: ¿Verdad? Ahí está, por eso yo. ¿Por qué? Porque, vaya, analizábamos con Don Will que según lo que hemos visto en los partidos últimos, tiene mejores tiradores Águila que Faz. Están más seguros, se les ve más ¿cómo se llama? Más chispa de goleadores. Entonces, por eso, yo creo que él va a ir también con Águila. ¿Sí? Él dice Águila ahí.
0: No sé, vamos a ver, revisar acá. Por ejemplo, yo estaba observando acá el ¿cómo se llama? De los pronósticos de don William Guardado, que dice 2-1 a favor de Faz.
2: ¿Sí?
0: En los 90 minutos.
2: En los 90.
0: ¿Verdad? Y en el tiempo extra y penales gana Águila.
2: El uno de los dos.
0: Gana Águila. Vean, no dice.
2: Y si yo creo que si están empatados y en el tiempo extra viene Faz y le mete un gol, le gana el Faz, ¿ok? No gana otro y ya no van a los penaltis.
0: Ya no van a los penaltis.
2: Okay, pero si en el tiempo extra siguen empatados, ¿ya? 1-1 o no meten ningún gol, van a los penaltis, ¿ok? Pero en los penaltis a mí ya no me da confianza el Faz, me da más confianza el Águila. ¿Qué le parece? Por eso es que entonces ahí me está limitando usted mi análisis populístico, porque solo me da chance de cómo se llama, de poner números, no análisis futbolístico. Vaya, entonces yo tengo que poner Águila ahí arriba también en el tiempo extra.
0: Correcto.
2: Ahí voy a perder.
0: Vamos a ver. Tiempo extra. Vamos a salir de las dudas. Por ejemplo, usted dice que en el tiempo extra, ¿quién gana?
2: En el tiempo extra, ajá, va a ganar Faz.
0: Vaya. ¿Y en los penales?
2: Águila. Vaya, porque tiene Águila. Diferente.
0: Vamos a hacer así, pues.
2: Vamos, no, hombre, no le dé vuelta. Entonces, los otros compañeros ya no van a tener oportunidad. Nada más don Will. Porque don Will dijo que ganaba Faz en los 90 y en el tiempo extra dijo que ganaba Águila. O sea que él, para el tiempo extra y en los penaltis, dice que gana Águila. Pero en el tiempo extra no hay penaltis. El fútbol. Oye. Media hora de fútbol.
0: Correcto.
2: Entonces hay score ahí, no hay penalti. Cualquiera puede meter un gol y se acaba todo.
0: No, exacto.
2: Pero si no hay, y si sigue el empate o empatan ahí, vamos a los penaltis. Es otra dimensión, es otra. Ya no es lo mismo. Es una lotería.
0: En el
2: tiempo
0: extra, licenciado, yo tengo entendido que en el tiempo extra, por ejemplo, se puede prolongar el partido solamente que hay empate.
2: Pues sí.
0: Y de los penales.
2: Eso ya lo sabemos.
0: ¿Verdad? Porque en el tiempo extra, si hay ganador, hasta ahí nomás se termina. Ahí no hay penales.
2: Ese es obvio.
0: Bueno,
2: ok.
0: Vamos a ver.
2: Entonces,
0: bueno, vamos a la tertulia ya, licenciado.
2: No, hombre, ya perdí la oportunidad de hacer análisis futbolístico. Aquí lo que estoy haciendo es adaptándome a una lógica que no es lógica futbolística, ¿ok?
0: Sí, yo me recuerdo que en esta nueva apertura, licenciado.
2: Bueno, entonces, ¿cómo quiere que usted que hagamos? Que en el tiempo extra y en el fútbol, y en los penaltis, digamos,
0: tiene
2: un
0: que haber un ganador.
2: Ah, pues el Águila, pues.
0: El Águila, ¿verdad?
2: Yo voy a ver qué va. Quiero ver
0: aquí para no confundirnos.
2: Ya voy a ver qué va a ser lo contrario.
0: Aquí,
2: yo aquí, pues, lo tengo todo anotado. Aquí está todo anotado.
0: Vaya, usted dice que en el tiempo extra.
2: Águila, vaya.
0: Vaya, Águila, vaya. Y aquí lo tenía yo con papi, ya sé bien. Por eso
2: sí, porque yo los penaltis los penaltis los veo diferentes, no los veo en el tiempo extra.
0: Vaya, la licenciada Abby dice que Faz.
2: Sí,
0: la licenciada Abby.
2: Sí, va, siempre bueno, Faz.
0: Usted todo, dice Águila.
2: Todos Faz, bueno, Faz, Faz.
0: Don William Burgos dice solo Faz.
2: ¿Verdad? Sí, son Faz también.
0: William Guardado dice solo Águila.
2: Sí.
0: Y yo digo solo Faz. ¿Verdad? Yo en los dos marcadores, tanto en los 90 minutos como en el tiempo extra y penal de Faz.
2: No hay chance de nada. No hay chance de nada. Nada más que ir con un solo equipo.
0: Lo único que es un puntito el que podría ganar yo.
2: Por
0: yo
2: eso.
0: El otro.
2: Pero no hay chance de ir con otro equipo bajo el análisis futbolístico. Ahí viene don Will.
0: Bueno, ahí viene ya don Will. Vamos a ver, don Willito. ¿Qué dice don William?
2: Ya picó don Will.
0: Estamos analizando sobre la gran final. Porque yo tenía varias preguntas para ustedes dos muy interesantes. Y creo que lo platicamos con don William. Pero antes que todo, bien llegado, don William.
3: ¿Qué tal, profesor? Un gusto saludarlo. ¿Cómo le va?
2: Tenemos media hora de estar alegando una lógica ahí.
0: Con los pronósticos, ¿verdad? Porque, bueno, hablando de lo que será el partido, don William, efectivamente, como yo le decía, está micrófono a usted, que existe un gran compromiso para los dos equipos, tanto Águila como Faz, de ofrecer un partido interesante, no un gran espectáculo, porque eso no es correcto decirlo, digo yo, por la calidad de fútbol que tenemos, pero que sea un partido disputado, ¿verdad? Entonces, por la sencilla razón de que el público ha respondido, ¿verdad? Con antelación se supo que antes del juego las entradas se agotaron al Estadio Mágico González, que son cerca de 21,144 boletos, parece que pusieron a la venta. Entonces va a ser una buena cantidad de dinero la que van a recaudar estos equipos. Entonces están obligados, tanto Águila como FAS, a no defraudar ese público que llegue al Mágico González, don William. ¿Qué piensa usted de eso? Bueno, pero es muy interesante, y en ese sentido creo yo pues que el público es el que tiene que salir ganador en ese marcador, partido.
4: Creo que no lo escucho.
0: ¿Qué piensa usted, don William, con relación al espectáculo que tienen que dar estos dos equipos, que se ven obligados a ofrecer un buen partido en los 90 minutos? Bueno, para mientras tanto nos da la respuesta, ¿usted qué piensa, licenciado?
2: Ya usted ya la dio ahí, aquí es poco espectáculo hay que dar. Para mí, ya hemos visto cómo juegan estos equipos, ya hemos visto cómo juegan estos.
0: No creo que cambien de la noche a la mañana.
2: No creo que también. Lo que va a haber es un poco más de garra, un poco más de angustia por ganar y todo. Pero no vamos a ver nuevas técnicas, no vamos a ver nueva. Cuidado con eso, cuidado. Bájenlo.
0: Sí.
2: No creo que veamos nuevas técnicas y todo. Lo que va a ser quizás un partido un poquito más, menos dormido que los anteriores, ¿verdad?
0: Porque el problema...
2: Fíjese que algunos inclusive le apuestan a los penaltis.
0: Porque el problema es, licenciado, que ha sido costumbre la mayor parte de finales anteriores. Óigase bien, a excepción de la anterior, ¿se recuerda? Firpo Alianza, bueno, con los penales.
2: Los penaltis, sí.
0: Y, entonces... ha sido costumbre de que la mayor parte de finales se lleven a cabo o se definan por medio de penales, porque los equipos llegan a defenderse, ¿verdad?, con unas tácticas conservadoras y vuelven las finales aburridas, licenciado. Total que es una respuesta negativa para esa afición que hace grandes sacrificios para ir a ver un buen partido.
2: Por eso es que la FIFA y la UEFA están tratando de cambiar eso. Ya no va a haber partidos empatados, siempre van a haber ganadores, porque la afición a eso va. La afición quiere ir a ver espectáculo, quiere ver fútbol, no quiere ver postes, no quiere ver gente que esté dormida ahí caminando, quiere ver acción, ¿no? como se supone que es el fútbol, es un deporte de acción.
0: Bueno, ¿y qué dice don William con relación a esta final?
3: Ahí esperando, profesor. Ahí esperando de que se ponga bueno y que haya emoción y que hayan goles, porque lo que ustedes estaban hablando ahorita de lo que es los marcadores, eso está, el score ahorita, para mí, que gana en los 90 minutos, gana FAS 2-1. Ya si un dado caso quedaran empatados, siempre, por lo menos mi resultado sería que siempre en tiempo extra quedarían siempre 2-1 a favor de FAS. En los 90 y en tiempo extra, pero ya en penales ahí sí siento que ganaría el Águila, porque tienen una mejor experiencia y unos mejores tiradores.
2: Eso es lo que te estaba tratando de explicarle, ¿verdad? Porque habíamos hablado nosotros, habíamos hecho un análisis futbolístico, ¿sí? de esa variante, ¿verdad? Pero bueno, sigamos.
0: Bueno, decíamos, don William, que estos equipos van obligados a dar un buen espectáculo deportivo, porque el público, imagínense, van a ingresar desde la 1:00 p.m. al Estadio Mágico González, ¿verdad? Hasta las 6:00 p.m. que van a comenzar las acciones. O sea, son cerca de casi 4 horas estar sentados ahí o cualquier cosa, ¿verdad? Aguantando sol, porque imagínense el público que ingrese a la 1:00 p.m. por una mejor ubicación. Nos dé un gran sacrificio. Sí. Y que vayan a salir defraudados de una final aburrida, consideramos nosotros que obliga a los equipos a mejorar su rendimiento futbolístico.
3: Sí. Yo espero de que, miren, por ser unos equipos grandes, a veces el primer tiempo, como usted lo menciona, a veces para mí siento que cada equipo lleva tácticamente a ver qué trae el otro. Los primeros tiempos a veces así se pone un poco aburrido, y el segundo ya mejora porque ya o ganar, ¿verdad? Sí. Pero a veces llegamos a los 90 minutos y el partido, cuando venimos a sentir, y ya pasaron los 90 y no se vio nada. Entonces ahí son donde los resultados son así bien engañosos, ¿verdad? De que o se mantiene 1-0, o a veces 0-0, o a veces pasa de que hay empates y hay que irse a tiempo extra, y eso desgasta más al jugador, que para la afición a veces es mejor, pero se pone más en aquello de que hay jugadores que tienden a lesionarse. Pues entonces la idea es que hay un partido vistoso en los 90 minutos, que se sepa desenvolver el resultado, porque ya a veces cuando se llevamos a un alargue, ya todos aspiran pues no, los dos equipos aspiran a irse a penales, y ahí ya se va poniendo más, a veces más aburrido y más aburrido y más aburrido la trayectoria del partido.
0: Y el trasfondo, licenciado, de ese resultado, que considero que la afición que asista al Estadio Mágico González está ansiosa de ver goles en los 90 minutos, porque eso es lo que pone, es el ingrediente que le pone emoción a los partidos, como el caso de Bayern Múnich con el PSG.
2: Es lógico que cuando va a haber fútbol va a haber goles, es lógico. Si no hay goles, entonces que 90 minutos estar ahí sentado sin ver acción ni nada, que nadie, equipos malos, equipos solo defendiéndose, sí. No, tiene que haber un ganador.
3: Acordemos del iniciado de que a veces la emoción es ver goles, pero son a veces en contados los partidos que se definen así en 90 minutos los marcadores, porque de repente a veces bien raquítico que han pasado 0-0 y en los últimos 2-3 minutos se define con un gol. Entonces a veces todo el mundo dice, y con un gol, o sea, a veces uno aspira en que una final haya entre 2 a 3 goles por
2: eso,
3: equipo.
2: Pero para mí que eso depende también de la estrategia del director técnico. ¿Y cuál es el espíritu y la filosofía del equipo? Porque si solo va a defender y hasta el último minuto a ver si mete goles, no tiene sentido. Es desde el principio, ¿verdad? Y esa es la acción que la gente espera ver, ¿verdad?
0: Ahora, un fútbol abierto, en otras palabras.
2: Un fútbol abierto, un fútbol completo.
0: Que busquen la portería los dos equipos.
2: Se supone que cuando dos equipos llegan a la final son equipos equiparados. O sea, perdón, perdón por la expresión, ¿verdad? Pero son equipos, pongamos que juegan bien los dos, que son equipos aguerridos y porque por eso han llegado a esos lugares. Y entonces se espera un buen fútbol y se esperan goles, pues. Pero si solo se va a una estrategia de defensa para esperar a que venga y al último lugar definir, o nos vamos a los penaltis mejor porque tengo buenos tiradores, eso no tiene sentido. Eso es lo que va a tratar de evitar la FIFA y la UEFA en este sentido, ¿no? No va a haber empates, siempre tiene que haber una definición de ganador en cada partido, no, aunque no sea de campeonato.
0: Porque fíjese, licenciado, que siempre recordando ese partido histórico del PSG con el Bayern Múnich, que quedaron 5-4, creo que la tensión del público se mantuvo hasta el último segundo de ese partido.
2: ¿Por qué definieron muchos analistas que era el partido del siglo o el partido del año? Porque fue un fútbol total, dos directivos y dos directores técnicos y dos estrategias, full fútbol, ¿sí? Fútbol completo, dos técnicas casi iguales, las técnicas pues se parecen muy poco, porque los dos tienen la raíz también de que ya sabemos, ¿verdad? Que viene de Cruyff y toda la naranja mecánica y todo ese fútbol que se desarrolló para hacer lo que se llama ahora un fútbol total, un fútbol que ya no es de cuidar posiciones, sino que un fútbol de que los jugadores prácticamente hacen cualquier posición y así los ocupan, y ese es el fútbol total de hoy.
0: Es bien interesante. Ahora bien, don William, ¿y cree usted que los antecedentes pueden influir en el partido este de la gran final? Porque si vemos en el papel, don William, el FA fue superior a Club Deportivo Águila en todos los aspectos, salvo en la serie particular. Pero ya en la tabla de posiciones prácticamente le sacó una gran ventaja el FA al Águila, bueno, bien clara. Y al ver esos aspectos, uno puede señalar como favorito a Club Deportivo Ojo para que sea campeón. ¿Cree que bastará eso, don William? ¿O será otro panorama el que se va a vivir?
3: Dice que para mí será otro panorama, profesor. porque estadísticamente está comprobado que hoy en día en el fútbol no hay nada escrito. A veces un equipo puede ser que todos los partidos durante la fase eliminatoria lo ganó, y a veces en semifinales o en la final viene a demostrar que no estuvo capacitado para quedar campeón, porque ya vengo de ver varios ejemplos. Por lo menos ayer estuve viendo un partido en México,
0: correcto,
3: de la UNAM con el Cruz Azul. Todo el mundo, mire, el estadio, jugaron en el Cruz Azul, porque allá son partidos de ida y vuelta.
0: Sí, ida y vuelta, a dos partidos, la final.
3: Entonces, todo el mundo, el estadio lleno, y todos salieron bien criticando ahí en redes sociales de que el partido no había servido, que estuvo bien aburrido y todo, porque quedaron 0-0 en el partido de ida. O sea, no hubo goles, pero hubieron oportunidades que no las supieron aprovechar porque los arqueros estuvieron bien.
0: Sí, correcto. O sea, hubo un partido lucido también, ¿verdad? Sí,
3: ahora,
0: porque los dos equipos se entregaron, ¿verdad?
3: El domingo se define allá en el estadio de la UNAM. Entonces, allí esperamos que haya un mejor partido, que todo sea un mejor resultado, porque el UNAM tuvo sus oportunidades, pero el Cruz Azul, las llegadas que tuvo fue más, digamos, más certero, unos que pegaron los travesaños, pero no pudieron meterla. Bueno, entonces, si ustedes se fijan la trayectoria de esos equipos, a veces así sucede. Un equipo viene jugando bien durante toda la trayectoria de la fase de grupos, y a veces en la final es otro papel. Entonces yo siento de que los que conocemos de fútbol, yo por lo menos, yo no me dejo ir porque el FAS fue mejor en la tabla de posiciones.
0: Sí,
3: yo me fijo porque en las semifinales FAS estuvo a puntito de quedar. Y no me van a dejar mentir ustedes, pasó debido a suerte que tuvieron en los penales, que la trayectoria de penales. De ahí no me convenció para decir que iba a dejar al rival con el que jugaron, lo iban a aplastar o lo aplastaron, sino que en penales fue que pasó. Ya en esta última vez ya fue un poquito mejor, pero estuvo bien sufrido.
0: No, que en esos casos, licenciado, ya se han repetido todas estas experiencias, porque han habido en muchas ocasiones que el equipo que se ocupa el primerísimo lugar y llega a la gran final es eliminado por aquel equipo que se clasificó en el sexto lugar en una final. Porque
3: si no, fijémonos la vez pasada que el FAS perdió contra el Once Deportivo.
0: Ah, correcto.
3: Vale, mire,
0: el Once Deportivo.
3: Gran ejemplo. Entonces, el FAS era el campeón, o sea, que todo el mundo lo decía, FAS va a ser campeón.
0: Y va a arrasar con este equipo.
3: Sí. Y cuando vinieron a sentir el Once Deportivo celebrando con 10 pelones que le habían llegado ahí, maluco, y FAS llenó el estadio. Entonces, ahí, o sea, que le quede de experiencia al FAS de que si quiere ser campeón tiene que demostrar desde el primer segundo del partido, porque si no, el Águila se le va a crecer, le va a meter un gol y se le va a echar atrás y le va a esconder la pelota, y ahí al FAS ya va a entrar en desesperación, porque en las finales lo que pasa es que
0: sí,
3: a veces
0: los
3: equipos
0: también
3: le meten un gol y lo hacen causar temor y nerviosismo al rival, y ahí es donde uno cae ya en aquello de que cometen muchas faltas, que mucho reclamo, y cuando viene a sentir se terminó el partido y el otro equipo celebra.
0: Y otra cosa, licenciado, hubo otra final, me recuerdo yo, si no estoy equivocado, cuando fue Dragón campeón nacional, que se fue a una final con el Águila. Fue hace poco, pero lo que yo quiero hacer hincapié, licenciado, es que el Águila topado el estadio solo de negro-naranjas, y el grupito del Dragón un poquito, los verdes, los verdolagas del Dragón, y se dio esa gran sorpresa de que el Dragón anuló prácticamente a las estrellas del Club Deportivo Águila y le ganó el título. Y eso puede ocurrir el día sábado, o sea, el día de mañana, porque todo mundo, si usted ve las redes sociales, licenciado, todo mundo era como favorito al FAS. Dicen que el FAS es el equipo más completo.
2: Eso ocurre cuando los equipos realmente no son predecibles. Un día pueden estar bien, un día pueden estar mal, otro día tal vez, no se sabe, ¿verdad? Así pasa en nuestro fútbol, de eso nos hemos quejado casi todo el año, ¿verdad? De que no hay equipos constantes, de que usted no puede decir, hoy va a ganar este porque tiene estos jugadores y hace esto. No, todas esas variables que acaba de explicar, todas esas variables que acaba de explicar don Will se dan ahí, ¿verdad? Y entonces, no sé si eso será lo bonito del fútbol o será también lo que no nos permite que veamos siempre un espectáculo como nosotros quisiéramos verlo.
0: Tiene que demostrar los equipos el próximo sábado, don William, y creo que el público debe ser un premio para el público que ya tiene sus entradas, ¿verdad? De ver un buen espectáculo deportivo.
3: Sí. ¿A qué hora va el partido, profesor?
0: Va a las 6 de la tarde.
3: Sí, aquí estoy viendo estadísticamente que el
0: Águila González
3: perdió con el Dragón en el año 2016.
0: Correcto, seguro. Y fue una sorpresa tremenda. Porque
3: que perdió 1-0 en la final. Sí, entonces, por eso le digo, son cosas de que hoy en día los equipos no se pueden confiar. Tienen que llegar a ganar optimismo. Y desde el primer segundo del partido hasta que se pita el último, estar concentrado, porque a veces una desconcentración cuesta el partido.
0: Y los goles tempraneros pueden ser peligrosos, don William.
3: Sí, solo que a veces los goles tempraneros, dependiendo el equipo o el tipo de defensa que tenga, a veces son que a veces ponen al contrario en motivación a empatar, o a veces se causa estrés en el rival, a que le cae otro. Son resultados a veces engañosos, pero los goles hoy tempraneros yo siento de que no definen un partido. Para mí el gol que define es faltando 5 o 10 minutos para terminar.
0: Bueno, vamos a ver qué tal.
2: Yo creo que para evitar todas esas peripecias y que se den todas esas, a veces son argucias mismas, ¿verdad?
0: Sí.
2: Me parece bien lo que va a pasar ahora con la selección, que lo que van a tratar de incorporar en el jugador es precisamente una calidad física.
0: Exacto.
2: Para que pueda rendir.
0: Sí.
2: Porque a veces ya en las postrimerías del partido ya
0: andan raneando
2: ya,
0: los jugadores.
2: Ya ni los zapatos pueden mover, ¿verdad? Entonces ahí es donde el espectáculo decae, cuando empiezan a ver, defendamos todos 80 jugadores.
0: O que estén acalambrados a medio camino.
2: Acalambrados a medio camino. Entonces, por eso es que uno ve fútbol bueno de punta a punta, ¿verdad?
0: De entrega.
2: De entrega en algunos partidos, como el que usted mencionaba del PSG y el Bayern, que ahí, aunque estén cansados, eso siempre van buscando, porque tienen una condición atlética diferente, totalmente diferente.
0: Porque es un poco utópico, se puede decir así, licenciado, de que la noche a la mañana se logren esos objetivos.
2: Como comenzamos este equipo, a decir. Como
0: vamos a ver el próximo sábado el rendimiento de estos equipos en los 90 minutos del partido, ¿verdad? Y que se juegue con coraje, con amor, con todo, para que el público salga satisfecho. Bien, don William, muchísimas gracias.
2: Que no solo llegue a las finales del público.
0: Ya se bueno, gracias. Bueno, ahí está don William Guardado, optimista, dice, el partido del próximo sábado, esperando que haya un buen espectáculo deportivo. Eso es lo que queremos todos, para que el fútbol dar ese premio pues a los aficionados, que con grandes sacrificios, imagínense ustedes, una persona que llegue, 4 familiares, le han dicho, ¿cuánto significa el ingreso al estadio, a los estrados populares? Y si lo compra en el mercado negro, es peor todavía, ¿verdad? Porque eso, las oportunidades siempre se dan. Así es que vamos a ver qué tal. Bien, amigos, ya no hay tiempo para más. Mil gracias, feliz fin de semana deportivo, y el próximo lunes estaremos dando a conocer el nuevo campeón nacional del fútbol salvadoreño. Feliz fin de semana deportivo para todos.
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6: El 22 de mayo del 2026, el Día Internacional de la Biodiversidad Biológica, promovido por Naciones Unidas para promover la conciencia sobre el cuidado de la riqueza natural y del medio ambiente de nuestra casa común. Bienvenido, bienvenida a este Contacto Sur. En esta edición matutina les acompaña Yolani Pérez desde los estudios de Radio Progreso en el Centro de América, Honduras. Se agrava crisis sociopolítica en Bolivia. Pacientes renales y oncológicos protestan en exigencia de medicamentos e insumos en el Ecuador. Contaminación con basura y también humo en Arequipa, Perú. 6 de cada 10 familias argentinas están endeudadas.
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6: Qué gusto que se informe de lo que acontece en esta Abya Yala. Arrancamos en Bolivia. Los bloqueos de caminos que se registran en este país como parte del conflicto social y político que atraviesa pone en riesgo el abastecimiento de oxígeno para centros hospitalarios. Más información desde la red Herbol, desde La Paz.
7: En este momento, en la parte occidental de Bolivia, en el departamento de La Paz, distintos sectores que protestan y piden la renuncia del primer mandatario Rodrigo Paz han impedido el paso del oxígeno, elemento vital para hospitales de enfermos de gravedad, entre ellos niños. Los pasados días, la Defensoría del Pueblo y el Gobierno, a través de un operativo policial militar, lograron habilitar un corredor humanitario para que este oxígeno pudiera llegar a los hospitales del Departamento de La Paz y salvar la vida de muchas personas. De lo contrario, podría poner en riesgo la vida de otros seres. Lamentablemente, esa es la realidad que vive Bolivia en estos momentos. Desde el Ministerio de Salud, a través del jefe de gabinete, doctor Maybel Aparicio, han informado que este oxígeno alcanzará solo por 6 días.
8: Si hacemos un promedio de 6 toneladas, esta cantidad de oxígeno que estaba trayendo la empresa Linde iba a durar aproximadamente entre 6 y 10 días. Como digo, nuevamente dependerá del ritmo y los pacientes que se encuentran internados en toda nuestra metrópoli. Por varios días, para que puedan pasar estas cisternas, toda vez que no permitían el paso, no dejaban pasar, pues ya habíamos solicitado, habíamos enviado las notas expresando cuáles eran los riesgos que la población corría porque no pasó nada.
7: Por otro lado, los médicos se declaran en estado de emergencia debido a esta falta de oxígeno y alimentos en centros de salud a causa del bloqueo de carreteras y piden que haya nuevamente un paso humanitario.
9: El sistema de salud de La Paz unificado determina, primero, exigimos un cordón humanitario de inmediato. Emplazamos a los sectores movilizados a deponer sus actitudes delictivas contra las ambulancias y el personal de salud. Exigimos la liberación inmediata de las rutas para los camiones cisterna de oxígeno medicinal, medicamentos y camiones de alimentos. La política no puede alimentarse de la muerte de enfermos y de pacientes en estado crítico.
7: Para Contacto Sur informó Graciela Dorado Alanoca, Red Herbol La Paz.
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6: Y siempre en el sur de América, pacientes renales y oncológicos protestan en exigencia de medicamentos e insumos en Ecuador. Lamentan que diariamente 4 pacientes mueren por falta de dichos medicamentos. El reporte desde Radio Irfayal.
1: Saludos cordiales. Compañero Radio Escuchas, nos encontramos aquí en los exteriores del Palacio de Gobierno, lugar donde este día varios miembros de asociaciones de personas con enfermedades oncológicas y también personas que se realizan diálisis dentro del Ministerio de Salud Pública del Ecuador han levantado una voz de protesta, se han reunido para hacer un plantón pacífico reclamando sus derechos, reclamando también al gobierno atención para tratar cada una de estas enfermedades. Desde los micrófonos de Radio Irfeyal, aquí están las voces de sus protagonistas.
10: Mi nombre es Kevin Valdés, del Frente de Pacientes Renales.
11: ¿Cuál es el saldo en estos 2 años y medio con respecto a los pacientes renales y cómo debemos verificar precisamente la magnitud de esta crisis?
10: Sí, esta crisis, como les mencionaba, no va a poco tiempo, va casi ya 2 años. Los saldos de lo que se garantiza este dato por la Federación Médica Ecuatoriana, el doctor Argüello, nefrólogo, nos dijo, este dato son 4.000 vidas que se han perdido en 2 años y medio. Es una cuestión bastante crítica para nosotros porque son 4 pacientes diarios si calculamos en este tiempo. No quiero ser el siguiente que pierda la vida. Yo, como he mencionado, mi lucha seguirá hasta que el último compañero en diálisis reciba todos los insumos. Mientras un compañero no tenga medicina e insumos, seguiremos en esta lucha, que esta lucha es de todos.
11: Hoy están bajo el Palacio de Carondelet pidiendo una audiencia con el presidente. ¿El presidente está aquí?
10: Nos dicen que el presidente no está aquí, sin embargo nosotros hemos elaborado como tal una carta, ustedes pueden recibir también los medios, exponiendo el diagnóstico de la salud renal en Ecuador. Nosotros como pacientes no deberíamos hacer este diagnóstico, pero sin embargo lo tenemos. Tenemos cifras reales y sobre todo no solamente pedidos, tenemos propuestas. Las propuestas que nosotros tenemos a cabo y queremos decir al presidente son declaratoria de emergencia sanitaria en la salud renal. La creación de un fondo estatal específico para la atención de enfermedades renales, que sea exclusivo, permanente, transparente y destinado a garantizar la atención. Fiscalización integral y transparente de los prestadores externos.
1: Y fuera de cámara se pudo saber que el Ministerio de Finanzas, el Ministerio de Gobierno y el Ministerio de Salud accedió a una reunión con cada uno de los representantes de estos grupos prioritarios. Sin embargo, esta reunión se está realizando a puerta cerrada. Nosotros estaremos a la espera de la salida de los representantes de cada una de estas asociaciones para tomar su versión y saber qué es o cuáles fueron los acuerdos que se plantearon dentro de esta mesa de diálogo. Desde los micrófonos de Radio Irfeyal para Contacto Sur, reportó Pablo Mencías.
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6: Y en Perú hay contaminación con basura y humo. En Arequipa se ha denunciado el hallazgo de restos animales en el Cerro Colorado. La ciudadanía en alerta por contaminación. Nos informan desde Radio Yaraví.
12: Saludos amigos de Aler. Encuentran gran cantidad de colas de animales frescos, secos, cueros, muchos pelos de animales en el distrito de Cerro Colorado, cerca de un parque industrial donde hay muchas curtiembres. Antes de ingresar a la zona hay una pancarta municipal que dice «Prohibido botar basura, escombro, desechos, bajo pena de multa». Pero allí se encontró gran cantidad de ellos. Denunciaron los vecinos de la zona. El alcalde de este distrito, Manuel Vera Paredes, niega que esta práctica atente contra la salud pública, que está prohibida por ley. Esta contaminación no realizan los vecinos de este distrito, dijo el alcalde. Radio Yaraví acudió a esta zona cerca al puente Añasguaico en el distrito de Cerro Colorado, evidenciando un olor nauseabundo debido a la existencia de un botadero clandestino ubicado muy cerca de la ruta El Sillar. El lugar alberga, presuntamente serían cientos de colas de caballos, de vacas, de toros, burros, esparcidas por el suelo. Además, las colas también se hallaron huesos, cabezas y otros restos de animales en los alrededores. Cabe señalar que en la parte alta de esta zona se ubica un parque industrial existen empresas de curtiembres que podrían no estar desechando adecuadamente estos residuos. En lugar también se encontró basura, tripas, cueros, bolsas con grasa, llantas, gran cantidad de moscas, roedores, además de perros callejeros que buscan comida entre los desperdicios. Este botadero clandestino que usan los vecinos para cruzar al otro lado. El alcalde también manifestó: estoy totalmente seguro que no son ciudadanos de Cerro Colorado, que esto viene de otros distritos. Digo públicamente, con mucho respeto. Lo único que hacen estos carros que recolectan estos insumos es salir del lugar donde realizan todo tipo de actividades y venir a botarlo a zonas alejadas de la ciudad, dijo el burgomaestre. La ruta El Sillar. Todo el centro histórico de Arequipa está construido con sillar. Son piedra de lava volcánica. Hasta el momento no tenemos relleno sanitario. Desde Radio Yarabí Arequipa informó Andrés Javier Mamani.
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6: Y nos vamos rápidamente hasta la Patagonia, en Argentina. 6 de cada 10 familias están endeudadas. Crece el endeudamiento de las familias para cubrir comida, medicamentos y servicios. Algunos sectores legislativos buscan denunciar la situación y frenar embargos. Nos informan desde Radio Encuentro.
13: América Latina. Les contamos que en nuestro país crece la preocupación ante el endeudamiento de las familias argentinas. 6 de cada 10 familias se encuentran endeudadas y estas deudas fueron contraídas para comprar bienes de uso cotidiano, como es la comida, los medicamentos o el pago de deudas por servicios de luz y gas. Escuchemos a la senadora nacional de Unión por la Patria, Ana Marx, quien presentó un proyecto para buscar que estas deudas se reestructuren y no genere mayores inconvenientes a las familias argentinas.
14: Sí, la verdad que es una situación la del endeudamiento de las familias que lo estamos viendo a lo largo y a lo ancho de la provincia de Río Negro, pero de toda la Argentina, y los datos y las estadísticas nos hablan de que es el momento de endeudamiento familiar y de morosidad más grave de la historia, ¿sí? Estamos hablando de 6 de cada 10 familias que tienen deudas que no pueden pagar, de una morosidad en el pago de las deudas con las tarjetas de crédito que se ha cuadriplicado 4 veces más de la referencia histórica, de deudas que promedian los 6 millones de pesos para las familias y deudas que tienen una condición muy particular y que son deudas vinculadas con el consumo diario. No estamos hablando de deudas como podríamos registrar en otra época, cuando había programas como la Hora 12, donde había endeudamientos de las familias que tenían que ver con cambiar electrodomésticos, con compras para mejorar sus condiciones de vida. Estamos hablando de deudas para el consumo diario. Deudas tarjeteando la carnicería, tarjeteando el supermercado, tarjeteando la medicación que se toma mensualmente, sacando créditos para pagar servicios para que no se retiren los medidores. Esta es la realidad de muchísimas de las familias, por supuesto, consecuencia de un modelo económico de restricción económica, de un modelo económico que lleva adelante Javier Milei, en el cual en una Argentina donde ya se fundieron más de 24.000 pymes, en una Argentina donde se han perdido más de 400.000 puestos formales, más todos los informales que derivan. Bueno, la situación es esta, el sueldo no alcanza hasta el día 15 del mes y las familias se financian con deudas que luego no pueden pagar. Ante esta situación gravísima, hemos presentado un proyecto en el Senado de la Nación, un proyecto que es un proyecto de ley nacional, para crear mecanismos administrativos que permitan estructurar estos pagos.
13: Escuchábamos a la senadora nacional de Unión por la Patria, Ana Marx, de la provincia de Río Negro, y su preocupación ante las deudas que tienen las familias argentinas para cubrir gastos básicos y que le generan cada día mayores inconvenientes. Informó Cristina Cabral.
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6: Así cerramos este Contacto Sur de este 22 de mayo, agradeciéndoles a ustedes que a lo largo de esta semana estuvieron pendientes de lo que acontece en nuestra región. Que pasen buen fin de semana. Recuerden seguirnos a través de nuestras redes digitales y el www.aler.org.
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15: Las condiciones del tiempo para este viernes 22 de mayo serán las siguientes. Estaremos siendo influenciados por una vaguada sobre la región centroamericana, la cual tiene apoyo en capas altas de la troposfera. Además, venimos vigilando una onda tropical que se viene moviendo lentamente hacia Centroamérica y que estará influenciándonos a partir de este fin de semana. Pero para este día, el cielo durante esta mañana estará poco nublado. Ya en horas cercanas al mediodía tendremos incremento de nubosidad a lo largo de la quena volcánica, con énfasis en la cordillera Apaneque y la Matepec, y algunos sectores de la cordillera del Bálsamo, para que en horas de la tarde tengamos ya lluvias y tormentas nuevamente en la cordillera Apaneque y la Matepec, cordillera del Bálsamo, y posteriormente al norte de la zona montañosa de Chalatenango, Cabañas y Santa Ana. Ya en horas de la noche estamos visualizando que estas lluvias se van a intensificar un poco más y se irán moviendo hacia sectores de la zona occidental, y no descartamos que también se tengan algunos puntos de la zona centro y el oriente del territorio. Es por ello que le invitamos a estar pendientes de las actualizaciones que emitimos a través de nuestras redes sociales. A pesar de la presencia de nubosidad, el calor persistirá en el territorio. Estamos esperando máximas que ronden entre los 31 a 38 grados Celsius, siendo las temperaturas más elevadas de la zona para central

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9: La comida chatarra contiene altos niveles de grasas, sales, azúcares, que en exceso pueden resultar perjudiciales a la salud, derivando en desnutrición u obesidad por la baja aportación nutricional de este tipo de alimentos. Además de que la predisposición genética de algunas personas puede resultar en enfermedades del corazón, gastritis, diabetes, trastornos óseos, ansiedad, hipertensión e incluso cáncer. De acuerdo a cifras de la Organización Mundial de la Salud, anualmente mueren 2.8 millones de personas en el mundo por complicaciones asociadas a la obesidad o sobrepeso. México ocupa el segundo lugar de los países con mayor índice de obesidad en su población, con 30%, superado por Estados Unidos con 33.8%. Uno de cada cinco niños tiene problemas de sobrepeso u obesidad. Hay más de 5 millones de niños que sufren de estos padecimientos, lo que es derivado del alto consumo de productos sin valor nutricional como frituras, refresco, dulces, entre otros. Por ejemplo, para quemar las 250 calorías de un refresco de cola, se requiere correr alrededor de 50 minutos. 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

0: La gente dice que las unidades de salud no tienen medicamentos.
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0: Iniciamos la información. La maestría en Teología Latinoamericana de la UCA realizó el conversatorio Migrar en tiempos de descarte, heridas y esperanzas en Centroamérica, donde académicos y estudiantes reflexionaron sobre el contexto migratorio y las políticas restrictivas de Estados Unidos. Escuchemos la información con Ariadna Montes.
1: La Universidad Centroamericana José Simeón Cañas, UCA, a través de su maestría en Teología Latinoamericana, organizó el conversatorio Migrar en tiempos de descarte, heridas y esperanzas en Centroamérica, un espacio de análisis sobre la realidad migratoria y el impacto de las políticas estadounidenses en la región. Durante la actividad, la socióloga Cecilia Mengíbar, profesora de la Universidad de California en Los Ángeles, explicó que las políticas migratorias restrictivas no surgieron únicamente con la administración de Donald Trump, sino que forman parte de un proceso histórico en el que distintas administraciones, incluyendo las de Obama y Biden, han contribuido a ampliar la criminalidad.

0: estabilización de la población migrante. Menjivar señaló que el Estatus de Protección Temporal, TPS, es parte integral de la política migratoria de Estados Unidos, por lo que no puede desaparecer completamente, aunque sí pueden modificarse los países beneficiarios, lo que representa un riesgo para El Salvador. También indicó que medidas relacionadas con naturalización, ciudadanía y asilo responden a preocupaciones internas sobre los cambios demográficos y el crecimiento de las minorías.
1: Entonces, eso es muy importante notarlo. La otra cosa es que, basándose en esta arquitectura, esta armazón enorme, legal, que ya ha venido cada administración, demócratas, republicanos, no importa el partido político, cada administración ha agregado algo. Y no para echarse atrás y empezar a pensar en inmigrantes de una forma más humana, diferente, sino que cada administración ha agregado más capas, más niveles que contribuyen más a la criminalización y a la expansión de la población en riesgo de ser deportada y detenida.
0: La académica advirtió que desde hace décadas se ha construido la imagen del migrante delincuente en torno a comunidades latinoamericanas, lo que incrementa la vulnerabilidad y el miedo entre quienes buscan oportunidades en Estados Unidos. El conversatorio también abordó el concepto de descarte, entendido como la visión de los migrantes como personas prescindibles, pese a sus aportes económicos y sociales.

0: en vez de responder de una manera diferente, acogiendo a su propia gente que están deportando, y también a no prestarse a recibir a personas que no son de ahí.
1: Para quienes permanecen en condición irregular, el panorama es más complejo, pues enfrentan riesgos de deportación y detención.
2: Continuamos con información. El debate sobre el costo de la vivienda en El Salvador refleja la preocupación de la población por los elevados precios de alquiler y compra, que superan la capacidad de pago de quienes dependen del salario mínimo o trabajan en el sector informal. Ariadna nos informa.
1: El Salvador enfrenta un creciente debate sobre el precio de la vivienda y la capacidad de la población para acceder a créditos o cubrir mes a mes el alquiler de una casa. Se consultó a ciudadanos en el Centro Histórico de San Salvador sobre sus perspectivas en torno al mercado inmobiliario y la posibilidad de conseguir una vivienda digna a precios accesibles. La mayoría coincidió en que los costos actuales son demasiado altos, lo que dificulta la adquisición o renta de una vivienda con ingresos limitados. Según datos de la Encuesta de Hogares de Propósitos Múltiples 2025, 4 de cada 10 personas ocupadas trabajan en el sector informal, lo que complica aún más el acceso a créditos y la posibilidad de costear una vivienda.
3: Pues yo siento que ahorita todo se ha ido muy elevado y con respecto a los sueldos, no alcanza uno para lograr, ya sea pagar una cuota para una casa o para pagar un alquiler, porque todo está por las nubes. Y ahí sí se ve un poquito complicado uno, pues, porque tiene que ver cómo hacer para lograr sacar adelante a su familia, ¿verdad? Y ver cómo conseguirles un techo, pues, porque sí se ve complicada la cosa, porque las casas carísimas están ahorita.
4: Bueno, para empezar, yo porque soy vendedora no me dan beneficios para una casa. Y mi hija que trabaja, cuando fue al fondo le dijeron que no podía porque tenía deudas con el banco, porque estaba con la, no sé cómo se llama, pero dijeron que no porque tenía deuda. Y yo siento que eso no tiene que implicar en sacar una casa o algo, porque, oye, no, si quiere una casa buena, le necesita dos empleos de salario mínimo, y siento que está bien difícil sacar casa ahorita. A uno le dice, de madre soltera y todo, pero es mentira, nunca le dan nada.
1: Los entrevistados señalaron que la ubicación también influye en sus decisiones. Las opciones más económicas suelen encontrarse lejos de los centros laborales, lo que incrementa los gastos y el tiempo de traslado. Además, destacaron que muchos jóvenes no logran independizarse por los altos precios, mientras que adultos mayores terminan habitando en zonas de riesgo, como quebradas.
3: Pues yo siento que tendría que haber un poquito más de conciencia, ¿verdad? Hacer conciencia en la gente de que yo sé que todo está caro, pero hay unos precios que se han ido súper altos en las casas.
4: Yo por lo menos saco, digamos, 500 mensuales, así va. Deberían dar una cuota de, por ejemplo, de, así como estoy pagando ahorita, $100 mensuales o 75, lo que uno de así como vendedor está dispuesto a pagar.
5: Apoyar a la gente que necesita, porque hay gente que está demasiadamente tirada en los barrancos, hay gente que no tiene casa, andan alquilando, viviendo en terrenos baldíos. Ahí tenía que ver eso, el presidente o lo que sea.
6: La economía no está muy, se puede decir, muy bien, va. Entonces deberían de ser conscientes de por lo menos de darla un poco cómoda para que la gente tuviera la posibilidad, porque acuérdense que uno hace el esfuerzo para poder tener las cosas.
1: Para quienes trabajan en el centro histórico, el apoyo estatal y financiero resulta esencial. Expresaron que sus salarios no les permiten invertir en una casa propia, por lo que se ven obligados a alquilar cuartos o viviendas pequeñas como solución temporal. Finalmente, pidieron que se generen políticas de acceso a créditos acordes con sus capacidades de pago y que se mantengan precios accesibles en el mercado inmobiliario como una medida para garantizar el derecho a una vivienda digna. Una información de YSUCA Noticias les informó para Voces en Contacto.

0: Ariadna Montes.
1: En el marco del natalicio del sacerdote jesuita Segundo Montes, la Universidad Centroamericana José Simeón Cañas UCA realizó un conversatorio dirigido a estudiantes para reflexionar sobre el aporte académico, social y humanitario del mártir de la UCA. Ariadna Montes nos informa.
0: La Universidad Centroamericana José Simeón Cañas, UCA, a través del Departamento de Sociología y Ciencias Políticas y el Instituto de Derechos Humanos de la UCA, IDUCA, llevó a cabo el conversatorio Café Mundial, Pensar la Realidad Salvadoreña desde Segundo Montes, un espacio de diálogo que buscó acercar a los estudiantes al pensamiento y legado del sacerdote jesuita. Segundo Montes nació el 15 de mayo de 1933 en España y posteriormente se nacionalizó salvadoreño. Fue sacerdote jesuita, sociólogo, investigador y defensor de derechos humanos. En la UCA se desempeñó como docente y director, además de realizar investigaciones sobre migración, desplazamiento forzado, desigualdad social y organización comunitaria durante el conflicto armado. En 1989 fue asesinado en la masacre de la UCA, convirtiéndose en uno de sus mártires. Durante la actividad, docentes, estudiantes e investigadores resaltaron la vigencia de su pensamiento y la importancia de sus aportes a la investigación social enfocada en las poblaciones más vulnerables. Roberto López, director del IDUCA, subrayó que las profundas desigualdades sociales que Montes encontró al llegar a El Salvador en 1957 marcaron su compromiso académico y su defensa de los derechos humanos. Sus investigaciones continúan siendo una referencia para comprender problemáticas actuales como la migración, la exclusión social y las vulneraciones a derechos humanos.
2: Segundo Montes es un referente para este país y sobre todo para el mundo académico por su docencia, por su labor docente ya, y por su labor de investigación, ¿verdad? Como investigador de realidades cruciales para nuestro país. Todos recordamos sus trabajos pioneros en el tema de migrantes, en el tema de refugiados y sobre todo en el tema de víctimas de la guerra civil. Entonces, ese trabajo para nosotros es importante porque es, digamos, como una inspiración para quienes nos hemos formado en el campo de las ciencias sociales y sobre todo quienes fuimos sus alumnos en esta universidad.
0: Por su parte, la socióloga Ileana Gómez recordó su experiencia como estudiante y colaboradora de Montes en la década de 1980, destacando que el jesuita impulsaba metodologías de investigación vinculadas directamente con comunidades rurales y sectores vulnerables. Gómez señaló que Montes promovía un trabajo académico comprometido con la realidad nacional, involucrando a estudiantes en estudios sobre refugio, desplazamiento forzado, movimientos sociales y desigualdad en medio del conflicto armado.
3: El padre Segundo Montes formó una escuela de conocimiento que yo la denomino como conocimiento aplicado a la realidad nacional, donde por un lado los estudiantes eran parte de todo un sistema de gestión de conocimiento. Entonces los estudiantes éramos actores activos en compartir, producir, comunicar hallazgos de investigación, y eso era gracias al acompañamiento y a la metodología que lideraba Segundo Montes. Y ese ha sido un legado de la UCA.
0: Con este conversatorio, la UCA reafirmó la vigencia del legado de Segundo Montes y su compromiso con la formación de profesionales críticos y sensibles a las problemáticas sociales del país. Una información de YSUCA Noticias les informó. Para Voces en Contacto, Ariadna Montes.
1: Permítanos una breve pausa. Regresamos.
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0: ¿Recordás lo que negó la procuradora Caballero?
6: Así como lo informé al Comité contra la Tortura, en este periodo no he recibido ni un solo caso de tortura en que sea haya sido denunciado en la institución que presido.
0: Pues los datos dicen otra cosa. Un registro oficial de la misma Procuraduría de Derechos Humanos revela que, mientras ha estado vigente el régimen de excepción, hubo al menos 2.094 denuncias de violaciones a derechos que señalan agentes del Estado, que fueron presentadas ante la institución que dirige Raquel Caballero. Las denuncias incluyen 201 hechos de muerte bajo custodia del Estado y ejecuciones extrajudiciales. 22 hechos de tortura, las que la procuradora dijo que no existían. 61 tratos crueles e inhumanos. 1.672 capturas fuera de la ley. 48 desapariciones forzadas. 67 desplazamientos obligados. ¿Quiénes son los más señalados? La Policía Nacional Civil en primer lugar, con responsabilidad en el 72% de los abusos denunciados. Le siguen centros penales y la Fuerza Armada. ¿Y la investigación de estos casos? Por ahora, no se sabe. Hasta el 31 de diciembre de 2025, la PDDH mantenía bajo reserva total al menos 379 expedientes de investigación vinculados con el régimen.
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0: 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Un registro oficial de la misma Procuraduría de Derechos Humanos revela que, mientras ha estado vigente el régimen de excepción, hubo al menos 2.094 denuncias de violaciones a derechos que señalan agentes del Estado, que fueron presentadas ante la institución que dirige Raquel Caballero. Las denuncias incluyen 201 hechos de muerte bajo custodia del Estado y ejecuciones extrajudiciales. 22 hechos de tortura, las que la procuradora dijo que no existían. 61 tratos crueles e inhumanos. 1.672 capturas fuera de la ley. 48 desapariciones forzadas. 67 desplazamientos obligados. ¿Quiénes son los más señalados? La Policía Nacional Civil en primer lugar, con responsabilidad en el 72% de los abusos denunciados. Le siguen centros penales y la Fuerza Armada. ¿Y la investigación de estos casos? Por ahora, no se sabe. Hasta el 31 de diciembre de 2025, la PDDH mantenía bajo reserva total al menos 379 expedientes de investigación vinculados con el régimen.
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1: Continuamos con Voces en Contacto. ¿Cómo estará el clima en las próximas 24 horas? Las conoceremos a través de El Observador Informa, del Ministerio de Medio Ambiente y Recursos Naturales.
12: Para este viernes 22 de mayo, serán los siguientes: estaremos siendo influenciados por una vaguada sobre la región centroamericana, la cual tiene apoyo en capas altas de la troposfera. Además, venimos vigilando una onda tropical que se viene moviendo lentamente hacia Centroamérica y que estará influenciándonos a partir de este fin de semana. Ya en horas de la noche estamos visualizando que estas lluvias se van a intensificar un poco más y se irán moviendo hacia sectores de la zona occidental, y no descartamos que también se tengan algunos puntos de la zona centro y el oriente del territorio. Es por ello que le invitamos a estar pendientes de las actualizaciones que emitimos a través de nuestras redes sociales. A pesar de la presencia de nubosidad, el calor persistirá en el territorio. Estamos esperando máximas que ronden entre los 31 a 38 grados Celsius, siendo las temperaturas más elevadas de la zona para central hacia el oriente del territorio nacional. Y siempre refrescando el final de la noche en horas de la madrugada del día de mañana, donde estamos esperando temperaturas mínimas que ronden entre los 21 a 26 grados Celsius, siendo las temperaturas mínimas más elevadas en el sector costero del territorio nacional. Las condiciones marítimas son apropiadas para realizar cualquier tipo de actividad. Solamente tenga en cuenta la permanencia de las corrientes de retorno.
1: El fenómeno de El Niño podría provocar menos lluvias y temperaturas más altas en nuestro país durante los próximos meses, según advirtió el director de Protección Civil, Luis Amaya, quien llamó a la población a tomar precauciones ante los riesgos climáticos. Ariadna Montes nos informa.
0: El director de Protección Civil, Luis Amaya, alertó que el fenómeno de El Niño podría generar un déficit hídrico en El Salvador entre mayo y julio, acompañado de temperaturas más elevadas en distintas zonas del país. En entrevista con Diálogo 21, Amaya explicó que los modelos climáticos apuntan a una reducción en la cantidad de lluvia durante este periodo, aunque las proyecciones se actualizan constantemente por el Observatorio de Amenazas del Ministerio de Medio Ambiente y Recursos Naturales. El funcionario señaló que la disminución de lluvias y el ambiente más caluroso aumentan riesgos para la población, como golpes de calor y deshidratación. En lugares como Santa Rosa de Lima, en La Unión, y el lago de Güija, se han registrado temperaturas de hasta 41 grados centígrados, con sensaciones térmicas que alcanzan los 45 grados.
13: Significa que podríamos llegar a tener alguna, diría yo, llamemos un déficit hídrico, llamemos una disminución en la cantidad de lluvia que puede presentarse, al menos en los primeros 3 meses, que es hacia donde se ha orientado ahora mismo en la perspectiva climática. Entonces, el punto es que definitivamente a menor cantidad de lluvia precipitada, obviamente el ambiente se vuelve mucho más caluroso. Ahora bien, respecto a la intensidad que pudiera tener este y hasta cuándo va a durar, el modelo dicta, podríamos tener al menos en los siguientes 3 meses temperaturas bastante altas.
0: Ante estas condiciones, recomendó mantener una constante hidratación y evitar la exposición prolongada al sol, especialmente entre las 11 de la mañana y las 3 de la tarde. Amaya también advirtió que, aunque se proyecta una reducción de lluvias, no se descartan eventos extremos durante el invierno. Actualmente, el país se mantiene bajo alerta amarilla por las condiciones climáticas y el alto riesgo de incendios forestales. El impacto de El Niño también genera preocupación en el sector agrícola, debido a la posible escasez de agua para cultivos, en un contexto donde El Salvador continúa expuesto a amenazas climáticas y sísmicas por sus características geográficas. Una información de YSUCA Noticias les informó. Para Voces en Contacto, Ariadna Montes.
1: En Morazán Norte, autoridades distritales y personal operativo reciben una capacitación intensiva para fortalecer la respuesta ante emergencias, con el objetivo de frenar el impacto en los incendios forestales agravados por el fenómeno del Niño. Desde Radio Segundo Montes, la información.
14: Frenar el impacto de los incendios forestales es la prioridad en Morazán Norte. Por ello, directores distritales, personal operativo y miembros de las unidades ambientales del municipio reciben una intensa capacitación para reaccionar con rapidez y eficaz ante cualquier emergencia provocada por el fuego.
15: Bueno, es una herramienta muy importante para nosotros que vivimos en la zona alta, ya que frecuentemente este verano han habido muchos incendios y pues nos ha tocado ir a combatir incendios y quizás sin ninguna preparación como lo que estamos recibiendo hoy.
14: El objetivo principal de estos talleres es unificar esfuerzos y dotar al personal de las herramientas teóricas y prácticas necesarias. Los participantes aseguran que estos nuevos conocimientos les permitirán coordinarse mejor en el terreno y salvar recursos naturales vitales a la hora de un siniestro.
16: Sabemos que capacitarse contra incendios forestales es excelente, ya que nosotros tenemos que estar en primera línea cuando los incendios forestales se dan en los bosques, en otros lugares, y creo que es excelente esta capacitación que estamos recibiendo de bomberos del Salvador.
14: Aunque la vulnerabilidad existe en todo el departamento, hay zonas que están logrando marcar la diferencia. Un ejemplo de esto es el distrito de San Fernando, donde las estadísticas de incendios se mantienen en niveles mínimos gracias a las estrategias preventivas implementadas.
17: Gracias a Dios, hasta ahorita han sido muy pocos los conatos de incendio que hemos tenido que lidiar con ellos, pero han sido, como le repito, conatos nada más.
14: Las autoridades locales atribuyen este éxito en San Fernando a dos factores clave: el trabajo constante y comprometido del personal municipal en el territorio y una fuerte campaña de concientización que ha calado con éxito entre la población.
17: Es parte no nada más de la administración, es parte también de la comunidad. La comunidad es muy cooperativa. Cualquier falsa o información verdadera que de humos o incendios, la comunidad está activa, informa, y eso nos da a nosotros estar activos las 24 horas del día, o sea, a la hora que sea ellos nos informan y nosotros actuamos de forma inmediata.
14: Con este tipo de capacitaciones, el municipio de Morazán Norte busca replicar los buenos resultados de San Fernando en el resto de los distritos, apostándole a la prevención ciudadana y a un equipo de primera respuesta listo para actuar. Benet Castillo.
1: Una jornada de salud integral llevó esperanza a decenas de familias del caserío El Limón, en el distrito de Delicias de Concepción, Morazán Sur, quienes fueron protagonistas de actividades médicas y comunitarias orientadas a mejorar su bienestar. La información desde Radio Segundo Montes.
14: Una luz de esperanza llegó para decenas de familias en el municipio de Morazán Sur. Los habitantes del caserío El Limón en el distrito de Delicias de Concepción fueron los protagonistas de una jornada de salud integral.
18: Estoy contenta y agradecida por esta jornada médica porque hace años que vinieron a la casa comunal al centro de Delicias y hoy logré venir porque estas casualidades no es de todo el tiempo, dijo el Gardo, de que esta jornada médica supuestamente se iba a ir para otro lugar. Pero él, por ser del lugar de Delicias y por estar ahí de la mano ayudándolos en el derecho a la mujer, eligió que este servicio se viniera para acá, para aquí, para Caserío Limón.
14: Durante la actividad, los asistentes recibieron consulta médica general y medicamentos completamente gratis. Los más pequeños también tuvieron su propio espacio con atención infantil especializada, garantizando así el bienestar de los sectores más vulnerables. Pero la ayuda no fue solo médica. La Procuraduría para la Defensa de los Derechos Humanos se sumó al esfuerzo, brindando consejería legal y orientación ciudadana a los habitantes que asistieron al evento.
19: Don Edgardo los avisó que iba a ver acá y aprovechamos acá porque está más cerca, ¿verdad? Consulta de la mamografía. Es muy importante también la citología y otras cosas más que tal vez uno no las puede pasar en Delicias.
14: Este despliegue fue posible gracias al trabajo articulado entre el Instituto Salvadoreño para el Desarrollo de la Mujer, ISDEMO, la Oficina Distrital y el Centro Escolar de la Comunidad, quienes unieron recursos para llevar estos servicios esenciales.
20: Así es, ellos han coordinado con nosotros para el espacio, ¿verdad? Y ellos traen todos los recursos para poder atender a la comunidad. Medicina general, odontología, creo que van a hacerle citología, también psicología, que es muy importante, y otras instituciones que traen más información, digamos, para la comunidad. Pues es retirado y no hay...